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5 de la tarde con 17 minutos. Soy Fonsi Duarte a través del 101.7 y te estamos acompañando con buena música y también con buenas invitaciones como esta que te quiero hacer. Y es que ya está cada vez más cerca la carrera Te Quiero Culiacán 2026. Fíjate, son 3, 5 y 10 kilómetros que tú puedes tomar, ya sea corriendo, trotando, caminando, como tú quieras. 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Vamos con más música. 5 de la tarde ya con 19 minutos, llega algo de Mike Towers, esto es Carita Feliz. 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

5 de la tarde ya con 38 minutos. Soy Fonsi Duarte y te sigo acompañando. ¿Qué tal? Andamos con todas las pilas este lunes porque empezamos con el pie derecho, por supuesto. Y oye, imagínate esto. No sé si tú sepas, pero quienes me conocen lo saben muy bien que yo soy muy fanático de Andrew Garfield. Y justo hay una anécdota que compartió el artista que yo quiero que cheques. ¿Te imaginas encontrarte con Spider-Man en el elevador de un hotel? Eso fue exactamente lo que le pasó a una fanática que se encontró cara a cara con Andrew Garfield y la emoción fue tanta que terminó llorando. Oye, el actor contó que estaba haciendo una escala en Denver, Estados Unidos, cuando entró al elevador de un hotel y coincidió con un grupo de jóvenes. Todo bien, todo tranquilo. Entre ellas, había una mujer de entre 20 y 30 años que llevaba puesta una camiseta de Spider-Man. Pero cuando lo reconoció, no podía creerlo. Le preguntó varias veces si realmente era él. Y Andrew, pues fiel a su sentido del humor, le respondió que sí, había sido Spider-Man alguna vez. Y hasta pues bromeó diciendo que incluso unas dos o tres veces. Pues la joven, híjole, terminó con los ojos llenos de lágrimas. Tuvieron una conversación tranquila, pero eso sí, cuando Andrew pues salió del elevador, nada más escuchó un grito increíble, digno de película de terror. Pero claro que sí, ¿quién no se emocionaría al ver a su artista favorito? Yo te pregunto, ¿a qué famoso que te encontraras por ahí te dejaría sin palabras? Oye, ¿qué crees? Me toca despedirme de ti. No te preocupes. Mañana llego de nueva cuenta a las 4 de la tarde para acompañarte con muy buenos artistas, buena música. De hecho, te dejo con increíbles canciones. Llega más adelante Arrópame de Pepe Madero aquí en el 101.7. También llega la tercera emisión vespertina de Línea Directa para que te quedes con muy buena información, muy bien acompañado. Ya lo sabes, soy tu amigo Fonsi Duarte. Muchas gracias por estar por acá y en todas partes, ponte Exa. Bye, bye.

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0: ¿Qué tal? ¿Cómo le va? Muy buenas tardes. Mucho gusto en saludarle. Soy Víctor Torres. Son las 6:00 de este lunes 12 de octubre. Estamos transmitiendo en vivo a través de las estaciones de radio del Grupo RSN. Línea Directa es la tercera emisión del noticiero de Sinaloa. En vivo para todo el estado, llegamos a los 20 municipios de Sinaloa a través de las frecuencias radiales de RSN. Y más allá, estamos en las redes sociales en vivo, en YouTube, en Facebook y en X. Te recuerdo las alertas informativas de Línea Directa en el canal de noticias de WhatsApp. Y si tienes algún reporte o denuncia o comentario, tenemos ya activo el WhatsApp de servicios.
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0: Ahí tenemos el WhatsApp 6671-028836, el WhatsApp de servicios de Línea Directa. Y hoy, en las noticias. El huracán Simón podría cambiar nuevamente de rumbo y dirigirse hacia las costas de Sinaloa entre miércoles y jueves. En su actualización del Servicio Nacional de Huracanes, el Centro Nacional de Huracanes ubicó al ciclón aproximadamente un poco más de 300 kilómetros al sur de Mazatlán. Lleva vientos sostenidos de 155 kilómetros por hora. Sigue siendo categoría 2. El pronóstico mantiene el riesgo de lluvias prolongadas con acumulados que podrían alcanzar casi 400 milímetros en puntos aislados del estado. Estaremos muy atentos y en un momento del reporte, el pronóstico actualizado del Servicio Meteorológico Nacional con la ubicación y probable trayectoria de este huracán. Un empresario restaurantero es atacado a balazos en la Isla de la Piedra, en Mazatlán, y permanece hospitalizado en estado grave. El hombre de 50 años recibió al menos 5 impactos de bala y fue trasladado por familiares hasta el embarcadero para cruzar hacia el puerto, donde recibió atención médica de emergencia. La Fiscalía de Sinaloa investiga este atentado. Un hombre asesinado y una mujer herida deja un ataque a balazos contra una pareja otra vez en el sur del estado, en la sindicatura de Villa Unión, municipio de Mazatlán. La agresión ocurrió este lunes en la colonia Toledo Corro. Personas armadas dispararon contra las víctimas. El hombre falleció en el lugar mientras que la mujer fue trasladada a un hospital para atención médica. Y bueno, vamos con los detalles de la información. Vamos a comenzar con la alerta preventiva. En esa fase está de alerta amarilla Sinaloa ante los muy probables efectos del huracán Simón. Esta alerta incluye a 7 municipios del sur del estado. La gobernadora encabezó hoy la reunión del Centro Estatal de Operaciones para verificar la coordinación entre autoridades federales, estatales y municipales en materia de protección civil. Y vamos con Sandra Solís, que nos tiene los detalles. Sandra, buenas tardes.
2: Buenas tardes, Víctor. Buenas tardes al auditorio. Al permanecer en Sinaloa, la alerta amarilla por el huracán Simón, este lunes la gobernadora Graciela Domínguez Nava encabezó una nueva reunión de trabajo en el Centro Estatal de Operaciones como parte de los acuerdos que las autoridades de los 3 órdenes de gobierno tomaron en la instalación permanente del Consejo Estatal de Protección Civil. A través de una publicación en redes sociales, Protección Civil Estatal compartió que la reunión se llevó a cabo a temprana hora de este lunes para dar seguimiento a las acciones de preparación y coordinación ante el fenómeno natural Simón. Se detalló que durante la reunión se revisaron las capacidades operativas, el personal disponible, las unidades, el equipo especializado y los recursos de las dependencias, con el objetivo de fortalecer la coordinación interinstitucional y mantener actualizada la información para la toma de decisiones. En otra publicación en redes sociales, la gobernadora aseguró que seguirán trabajando de manera comprometida y coordinada con el gobierno federal, que encabeza la presidenta Claudia Sheinbaum Pardo, para proteger a las familias. También en otra publicación, la gobernadora informó que este lunes participó en el gabinete de seguridad que encabeza la presidenta en el marco de la proximidad del huracán Simón y comentó que se dio seguimiento a las medidas de prevención y coordinación que han puesto en marcha desde el gobierno del estado, esto en colaboración con el gobierno de México y las autoridades municipales. Mi reporte, Víctor.
0: Bien, pues hay que estar atentos en la operación de Protección Civil. Ya desde esta tarde es sesión permanente, autoridades de los 3 órdenes de gobierno. Sandra, muchas gracias.
2: Buenas tardes.
0: Buenas tardes. Ya llegó incluso personal del instituto, en este caso el Sistema Nacional de Protección Civil, para establecer el comando de atención del huracán Simón en la zona sur de Sinaloa. Vamos con Laura Galván, saludos Mazatlán. Laura, buenas tardes.
3: ¿Qué tal, Víctor? Buenas tardes, amigos del auditorio. La Coordinadora Nacional de Protección Civil, Laura Velázquez Alzúa, llegó esta tarde a Mazatlán para establecer el puesto de comando ante un posible impacto del huracán Simón en Sinaloa y establecer las acciones preventivas necesarias. A su llegada a la Cuarta Región Naval esta tarde, la funcionaria aclaró que todavía es muy pronto para conocer el punto exacto por el que el sistema tropical ingresaría al territorio nacional, pero adelantó que se prevé que sea entre Elota y Mazatlán, posiblemente el día jueves. Adelantó que en un primer momento la sesión de esta tarde sería para hacer un análisis de la ubicación de Simón, que se encuentra muy alejado de la costa, a la altura de Nayarit, a unos 335 kilómetros de Mazatlán en ese momento, por lo que todavía no se tiene el día del impacto, mucho menos la hora ni la zona, aunque sí se prevé que sea entre Mazatlán y Elota, así lo dijo.
4: Está muy lejano. Sin embargo, el pronóstico que nos da el Servicio Meteorológico Nacional es que nuevamente ingresa directamente al territorio nacional y estamos evaluando. Todavía es muy pronto, pero es muy probable que sea entre Elota, San Ignacio y Mazatlán. No podemos todavía definirlo porque nos mencionan que podría ser el miércoles en la noche o el jueves por la tarde. Su desplazamiento es muy lento.
3: Laura Velázquez dijo que la primera reunión de este lunes sería para evaluar el sistema, conocer el estado de fuerza o la fuerza de tarea de cada una de las dependencias de los tres niveles de gobierno, así como las condiciones susceptibles de inundaciones y de deslizamiento que presentan estos municipios que se encuentran en la posible zona de impacto. Aclaró que es muy pronto tomar determinaciones sobre las actividades no esenciales. Dijo, sería hasta el día de mañana cuando se tenga más información y ya se tendría mayor precisión sobre lo que se requiere hacer. Ante un sistema que ya ha dejado lluvias en otros estados, la titular de Protección Civil Nacional aclaró que no es momento de que las autoridades se relajen y pidió a la población que esté al pendiente de la información oficial y de los medios de comunicación formales para que se vayan enterando sobre los acuerdos que tomen las autoridades que están de manera permanente trabajando. Y es que dijo, en Michoacán, Colima y Jalisco ya se tuvo un impacto, sin embargo, las cosas no se han salido de control. Velázquez Alzúa agregó que a la reunión de la Cuarta Zona Naval asistirían mandos de los tres niveles de gobierno. La gobernadora estaba quizás por instalarse también a través de vía remota.

0: hace unos minutos que por recomendaciones de la Secretaría de Marina, el servicio de traslados quedó suspendido a partir de las 18 horas de este lunes. A través de sus redes sociales, el organismo social emitió un comunicado urgente dirigido a sus usuarios para que tomaran medidas preventivas necesarias hasta que se reanuden las actividades sobre el canal de navegación que separa a esa comunidad turística con la cabecera municipal. Además, les piden a los usuarios que extremen precauciones, que tomen previsiones, anticipen los traslados, ya que se puede ir a la Isla de la Piedra, pero vía carretera por la rúa estatal que va hacia el aeropuerto. Por allá se puede llegar a la Isla de la Piedra. Obviamente esto va a implicar un traslado más lejos y con mayor tiempo de duración. Aquí lo importante, dijo la Unión de Lancheros, es que por órdenes de la Secretaría de Marina quedó suspendido el servicio regular de las lanchas por el acercamiento del huracán Simón. Es la información que ha sido dada a conocer, y es que hay que recordar que entre la Isla de la Piedra y Mazatlán son apenas unos minutos a través de esos servicios de lancha, y a diario son decenas o cientos de personas las que vienen a la cabecera municipal, ya sea por cuestiones de trabajo o de estudios. Este servicio de manera regular se presta durante todo el día y también gran parte de la noche. Cada 20 minutos salen las lanchas, pero en esta ocasión, por el momento, ya no están operando estos servicios. Víctor.
1: Sí, e incluso por carretera, pues habrá que estar atentos ya a partir de mañana. Nos estamos acercando, digamos, a la fase en la que tendremos lluvias y probablemente ya algunos efectos de este huracán. Así que, pues hay que estar atentos. Ha habido varios cambios en su trayectoria. En un momento vamos a actualizar esta información con Alma Aguirre. Lo importante aquí es aplicar el sentido común de prevención, de evitar riesgos, Laura.
0: Así es, en este caso, cruzar el canal de navegación está siendo ya un objeto de estudio, de análisis, porque les dábamos cuenta al mediodía cómo la marea alta ha desbordado el estero del Infiernillo, y es justamente parte de este canal de navegación. Ha sido muy evidente la marejada que se presentó esta mañana en zonas de playa de la Avenida del Mar, en la zona dorada, en Olas Altas, donde el fuerte oleaje sigue golpeando de manera muy intensa todo el muro del contención del malecón, y en el canal de navegación no es la excepción. Es justamente para evitar alguna situación de riesgo que el servicio ha quedado temporalmente suspendido, Víctor.
1: Muchas gracias, Laura. Estamos ya también en sesión permanente en línea directa en la zona sur del estado, principalmente en las próximas horas. Pues ya lo decíamos, esta será una semana intensa de mucho trabajo en la zona sur del estado, también trabajo informativo. Por supuesto, el compromiso de Línea Directa es informarle a usted con los datos oficiales, los comunicados oficiales de las autoridades, para pues también evitar riesgos con información falsa. Le recomendamos que tome con reserva de pronto esos avisos o notas falsas que se publican en algunos portales en redes sociales que no están verificados con los servicios de la Comisión Nacional del Agua y el Servicio Meteorológico Nacional. Muchas gracias, Laura.
0: Aquí seguimos atentos. Buenas tardes.
1: Buenas tardes. Vamos con Félix Rodríguez. Seguimos en Mazatlán para mitigar riesgos. Autoridades municipales están supervisando los refugios temporales, están supervisando las medidas preventivas, ubicando las zonas que ya sabemos que se inundan para tomar medidas con tiempo. Estuvo ahí encabezando estos recorridos la alcaldesa Estrella Palacios. Félix Rodríguez, muy buenas tardes.
2: Buenas tardes, Víctor Editorio, para alistar acciones que contribuyan a mitigar al mínimo los posibles efectos del huracán Simón en Mazatlán y proteger la vida de sus habitantes. La alcaldesa Estrella Palacios Domínguez encabezó una reunión con titulares de las dependencias responsables de atender las emergencias. Al salir del encuentro realizado este lunes, Brandon Villalpando Carrizales, jefe del Departamento de Inspecciones y Normatividad de Protección Civil Municipal, dijo que revisaron las tareas preventivas y los mecanismos de actuación que se implementarán antes, durante y después del fenómeno meteorológico. Dijo que están reforzando la coordinación entre las distintas áreas municipales para atender posibles contingencias y responder oportunamente a las necesidades de la población. Escuchemos.
3: Protección Civil actualmente ahorita cuenta con un aproximado de 40 elementos que vamos a estar apoyando y identificando en realizar recorridos por todas las zonas. Ya los tenemos divididos por cuadrante para que cada una de las unidades se encuentre de manera estratégica para reducir el tiempo de respuesta, y cada uno de ellos pues atienda la zona específica para poder hacer un traslado oportuno.

0: En ese sentido, Víctor Villalpando Carrizales exhortó a la población que está ubicada en zonas de riesgo de inundación o deslaves solicitar el apoyo de las autoridades de manera oportuna para salir de sus hogares y trasladarse al refugio temporal más cercano. Afirmó que en caso de ser necesario, cuentan con el apoyo de vehículos altos de instancias como Defensa, Marina y Conagua para el traslado seguro de las personas que así lo requieran. Víctor, auditorio, es la información.
1: Muchas gracias, gracias Félix. Vamos con Juan Escutia. Desde este fin de semana comenzaron las familias en Mazatlán a surtir la despensa por lo que se pueda presentar. Está muy cerca de este huracán, habrá que tomar medidas. Y bueno, pues ya sabe usted, los alimentos básicos, el agua que no falte. Vamos con Juan Escutia, tenemos un reporte de las ventas. ¿Cómo se han incrementado las ventas de básicos en estas horas en Mazatlán? Juan, buenas tardes.
2: Buenas tardes, Víctor. Buenas tardes al auditorio. Así es, productos no perecederos como comida enlatada, pan, jugos y sobre todo agua embotellada es lo que han estado adquiriendo los ciudadanos en tiendas comerciales ante el temor de que el huracán Simón afecte a Mazatlán en los próximos días. Así lo dio a conocer Eleazar Díaz, gerente de Ley El Mar, quien dijo que desde hace días se ha registrado un repunte de clientes que acuden a esta tienda comercial a adquirir diversos productos, principalmente de alimentos no perecederos. Precisó que sobre todo el sábado se registró el mayor número de clientes realizando compras de diversos productos. Esto debido a que en un principio las autoridades meteorológicas indicaban que el huracán afectaría el puerto este lunes. Esto fue lo que nos comentó.
3: El sábado sí fue un poquito más, de hecho hubo más clientes, hubo un poco más de afluencia. ¿Qué es lo que más busca la gente en este caso?
4: Principalmente lo que es latería, atunes, lo que es Bimbo, el jugo y más que nada aguas también, aguas embotelladas.
2: Recalcó que ante los pronósticos de que el huracán afectará a Mazatlán, esta tienda cuenta con el abasto necesario de productos de la canasta básica para atender las necesidades de la ciudadanía en caso de que se presente una emergencia. El gerente de la tienda consideró que conforme se acerque más el día en que el huracán se acerque a tierra, se incrementará el número de personas que acudan a realizar compras de alimentos. Ante tal situación, Eleazar Díaz hizo un llamado a la población a no caer en pánico y realizar sus compras con tiempo, además de que recalcó que tiendas como esta no cierran tan fácilmente a menos de que autoridades como Protección Civil se los pidan, y reiteró que cuentan con lo necesario para atender la demanda de la ciudadanía. Es la información, Víctor.
1: Sí, pues vale más estar preparados. Muchas gracias, Juan Escutia. Y la CEPIC está a la espera de lo que recomiende el Instituto Estatal de Protección Civil. Es muy probable que se prolongue la suspensión de clases, pero habrá que esperar el aviso oficial. Carola Rojo, tú que sabes sobre esto, buenas tardes.
5: Buenas tardes, Víctor. Buenas tardes al auditorio. Así es, la Secretaría de Educación Pública y Cultura mantiene comunicación y coordinación con Protección Civil para tomar las medidas necesarias en caso de que el huracán Simón provoque efectos en Sinaloa. Así lo indicó Gloria Imelda Félix Mierla, la titular de CEPIC. En entrevista este lunes destacó que la suspensión de clases para los municipios del sur en la entidad este día fueron para Elota, Cosalá, San Ignacio, Concordia, Rosario, Mazatlán y Escuinapa en ambos turnos, y es únicamente para este día, pero si Protección Civil recomienda extender esta suspensión para el día de mañana, se estaría emitiendo el comunicado de manera oportuna. De igual manera dijo que si se extiende también, se amplía esta suspensión a otros municipios, se estaría avisando a la población. Escúchenos.
6: Si Protección Civil nos da un pronóstico como nos lo dio anoche de manera oportuna, de manera directa a la gobernadora, en la mesa permanente que se tiene de Protección Civil, tomaremos las medidas con la debida temporalidad. Ahorita lo que nos importa es la seguridad de los niños, que no se trasladen, que no corran riesgos en los traslados.
5: La titular de CEPIC añadió que también los planteles educativos que están ubicados como albergues se estarán habilitando para recibir a los ciudadanos que lo requieran en caso de ser necesario. Así la información, Víctor.
1: Pues atentos al aviso oficial. Solo la CEPIC y Línea Directa solo publica reportes en este sentido también verificados con la Autoridad de Protección Civil y la Secretaría de Educación Pública y Cultura. Carola, muchas gracias.
5: Buenas tardes.
1: Buenas tardes. Antes de la pausa, vamos precisamente con Alma Aguirre. La pregunta es, ¿dónde está Simón? ¿A cuántos kilómetros de Mazatlán se encuentra este huracán? ¿Cuál es la intensidad de sus vientos? Y lo más importante, ¿cuándo se espera y dónde, de acuerdo al pronóstico que se tiene hasta el momento, el impacto de este huracán en Sinaloa? Alma, ¿cómo estás? Buenas tardes.
7: Muy buenas tardes, Víctor. Pues el cómo, cuándo y dónde es todavía la incertidumbre que priva, Víctor, un sistema que ha tenido innumerables cambios y que todavía va a tener más De acuerdo con el Servicio Meteorológico Nacional, Simón todavía es un huracán categoría 2, mantiene vientos sostenidos de 155 kilómetros por hora y rachas de 195 kilómetros por hora. Está a 325 kilómetros al sur de Mazatlán y se desplaza lento hacia el oeste a solo 6 kilómetros por hora. Y ojo, viene otro cambio de trayectoria. El Centro Nacional de Huracanes y el Servicio Meteorológico Nacional esperan que otra vez gire al noroeste durante esta noche y posteriormente haya otro giro más al noreste, encaminándolo nuevamente hacia las costas mexicanas. Esto podría ser, Víctor, que el sistema vuelva a perder fuerza, es decir, que Simón se torne un huracán de categoría 1, pero eso no sería lo último para él, ya que nuevamente, y una vez que ya se acerque de manera importante y de manera inevitable, muy probablemente al centro, pues entre Mazatlán y Elota, el sistema vuelva a recuperar la categoría 2, y entonces cuando probablemente ya pudiéramos tener un ingreso a tierra, cuya ubicación todavía no se puede precisar. Este sistema seguirá teniendo cambios, vienen días importantes, pero sobre todo días para los que Sinaloa tiene que prepararse de manera más importante, la zona sur y todavía el centro también de la entidad, ya que aunque Simón se ha compactado, es un sistema que pues no está abarcando tanto en sus bandas, son apenas unos kilómetros de distancia los que puede desplegarlas y afectar principalmente en este momento con el oleaje. Las lluvias ya empezaríamos a verlas de manera más importante a partir de mañana, cuando se están pronosticando hasta 75 milímetros, pero en el pronóstico que se mantiene del Centro Nacional de Huracanes, tenemos que pudieran tener entre este día y el próximo 15 de octubre acumulados superiores a los 380 milímetros, lo cual sí es una cantidad considerable. Recordemos que aunque compacto, este sistema ha traído a prácticamente parte del suroeste, el occidente y ahora el noroeste de México, lluvias importantes durante toda su existencia. En este caso, Víctor, hay que estar muy atentos, ya que la zona sur principalmente está pronosticándose oleaje elevado de entre 2.5 y 3.5 metros de altura, algo que es sumamente peligroso y cuyos efectos ya se están observando. Las lluvias, como te comentaba, de hasta 75 milímetros acumulados y los vientos arrachados que ya también se van a empezar a notar hasta 60 kilómetros por hora. El cuándo y cómo podría llegar Simón a tierra lo empezaríamos a ver durante el mediodía del día 15, de acuerdo al último pronóstico del Meteorológico Nacional, a 65 kilómetros al oeste suroeste de Mazatlán, Sinaloa, y a 105 kilómetros al oeste de Escuinapa, y para el mediodía del 16 ya estaría totalmente en tierra, de acuerdo a este pronóstico, como un ciclón posttropical o remanentes, a 55 kilómetros al este noreste de Bahía Tepehuaya, a 115 kilómetros o a 115 kilómetros de Mazatlán. La trayectoria que tenga ya es indistinta, cualquier punto, Víctor, lo lleva y lo encamina directamente a Sinaloa, y eso, a pesar de cualquier movimiento, no está cambiando por el momento.
1: Entonces, ¿llegaría como huracán categoría 2 de acuerdo al pronóstico que se tiene hasta hoy?
7: Hasta este momento sí, el mayor acercamiento a 65 kilómetros al oeste, suroeste de Mazatlán como huracán 2, con vientos sostenidos de 160 kilómetros por hora. Podría cambiar, Víctor, no quiere decir que ya esta categoría pudiera ser, podría modificarse, sin embargo, ha sido muy constante este nivel con el que podría acercarse el sistema, y obviamente una vez tocando tierra, ya tendría una rápida, pues, descenso en su intensidad.
1: Porque estoy revisando, si estamos hablando, digo, claro, puede haber cambios, son pronósticos que se están actualizando durante el día. Este es digamos, el más reciente, el de las 6 de la tarde, el que comentas, a 65 kilómetros al oeste suroeste de Mazatlán, decías, ¿verdad?
7: Exactamente.
1: Estamos hablando de que pues estaría en el mar en ese momento, frente a las costas del sur de Sinaloa, entre Mazatlán y Rosario, o entre Mazatlán y Elota.
7: Y Elota, más o menos entre Mazatlán y Elota es donde están llevando las coordinadas. Ese es el acercamiento mayor que podría tener como huracán, más o menos es en línea de costa, Víctor. Una vez que el sistema empiece a chocar con la zona ya de tierra, obviamente va a tener un debilitamiento, y su centro ya una vez que ingrese podría llegar pues ya disminuido, sí, como una, probablemente una tormenta tropical o una baja presión remanente, pero en este caso, Víctor, ante un sistema que se está proyectando con acercamiento a tan solo 65 kilómetros de distancia, sí, muy seguramente o llega como categoría 1 o no creo que francamente como tormenta tropical.
1: Fíjate que estoy revisando aquí y bueno, obviamente son aproximaciones, hay que decirlo, puede haber cambios. El lugar más cercano, si estamos hablando a 65 kilómetros al oeste-suroeste de Mazatlán, repetimos, insistimos, son pronósticos, el lugar más cercano en tierra sería la Isla de la Piedra. Ahora entiendo por qué, porque están suspendiendo ya desde ahorita los paseos en lancha a la Isla de la Piedra. Porque bueno, es todavía, como bien lo comentas, y lo ha dicho la propia directora del Sistema Nacional de Protección Civil, muy pronto para determinar en qué punto va a tocar tierra este huracán. Pero de que va a tocar tierra en la zona sur de Sinaloa, es un hecho, ¿verdad?
7: Así es, Víctor, y lo vamos a seguir reiterando, no es necesario, cuando hablamos de que un sistema toca tierra oficialmente es porque su centro es el que llega y choca con tierra, pero desde antes son las bandas las que ya están interactuando con tierra y obviamente es cuando ya en sí podemos decir que el ciclón ya está tocando a alguna zona por donde está pasando, así que no es necesario que el centro del sistema llegue para tener los efectos. Eso se están sintiendo desde mucho antes incluso, así que tenemos que estar listos para oleaje elevado, lluvias abundantes y vientos arrachados, marea de tormenta, que es en lo que próximamente, muy seguramente a partir de mañana ya vamos a empezar a ver con mucho más rigidez. Martes y miércoles, podrían ser los días más difíciles para toda esta franja desde Escuinapa y hasta parte del centro de Sinaloa, toda la zona costera. Así que es importante esta ventana de preparación, muy buenas horas para tener casa asegurada, sobre todo, Víctor, las personas que viven al ras de la zona costera, que vayan ubicando refugios temporales y pues dejando aseguradas sus viviendas y sus pertenencias.
1: Sí, bueno, esa es la zona, digamos, de alerta roja que se tendrá ya en la medida en que se vaya acercando este huracán a la costa del sur de Sinaloa. Del resto del estado, ¿se esperan lluvias, digamos, ya hablando del centro hacia el norte del estado, Culiacán, Navolato y hacia el norte?
7: Vamos a tener otros sistemas que van a estar influenciando también la atmósfera, Víctor. Va a haber inestabilidad, obviamente la entrada de humedades del Pacífico va a estar muy activa, así que podríamos esperar precipitaciones no tan fuertes como las de la zona sur, pero sí de manera aislada en otras zonas desde el norte y hasta el centro que se estén presentando estas precipitaciones, y eso sí, condiciones de temperaturas no tan elevadas, por lo menos eso es parte de lo que vamos a tener, un pequeño regalo. Sí, que es el descenso de temperaturas, aunque después de que ya Simón pueda disiparse, pues nuevamente vamos a tener temperaturas arriba de los 40 grados centígrados.
1: Bueno, pero ya nos estamos acercando, digamos, a la temporada en la que se empieza a despedir el calor, que probablemente estas lluvias vayan cambiando un poco el clima. Y como dices, va a refrescar un poquito, va a bajar un poco el calor con estas lluvias que nos va a dejar toda la zona de influencia de este huracán. Lo estamos siguiendo con lupa, porque eso es importante, con toda la información oficial del Sistema Nacional de Protección Civil, de la Comisión Nacional del Agua, Servicio Meteorológico Nacional, Centro Nacional de Huracanes, línea directa portal.com, ahí puede usted verificar la información oficial. No le dejamos el pronóstico de la mañana, le estamos actualizando los pronósticos porque hay cambios. Esto puede cambiar esta noche, quizás mañana amanezcamos con otra trayectoria probable, pero ya cada vez está perfilando más hacia el municipio de Mazatlán este huracán. Categoría 2, por lo pronto, Simón. Muchas gracias. Gracias, Alma.
7: A la orden, Víctor, y tanto cambia el pronóstico, Víctor, que mañana o quizá esta noche podríamos irnos a dormir o despertar, no solamente con Simón, sino con otro sistema más, Trudy, que podría formarse en las próximas horas.
1: ¿Cómo se llama?
7: Trudy se va a llamar, ya está Trudy. Al 100% la probabilidad para desarrollo ciclónico en las próximas 48 horas. Nuevo riesgo para desbloquearse en este Océano Pacífico que no ha tenido descanso.
1: Sí, sí, sí. Estamos en el periodo de más alto riesgo de la temporada de ciclones tropicales. Así que ya viene otro. Atrasito, a ver cómo nos va con Simón en Sinaloa. Muchas gracias, Salma. Y bueno, por cierto, déjeme decirle antes de la pausa que tendremos en la mesa de análisis este tema. Vamos a ver si Sinaloa está listo ya para recibir el huracán. ¿Qué tan preparados estamos? Y hablamos de autoridades y también de la población. ¿Qué le preocupa más ante los efectos del huracán Simón en Sinaloa? Hay tres opciones de respuesta para esta pregunta que estamos lanzando en YouTube. Ojalá puedas participar en la encuesta. Esta es una pregunta, es un sondeo. Como siempre en la mesa de análisis tenemos un sondeo y le tomamos la opinión a la audiencia. Y entonces la pregunta es, ¿qué le preocupa más ante los efectos del huracán Simón en Sinaloa? Tres opciones de respuesta: lluvias e inundaciones, vientos y oleaje, el daño que pueda causar en la zona costera, daños a viviendas y servicios. ¿Con cuál respuesta te quedas? Será el tema en la mesa de análisis. Vamos a la pausa y volvemos con la información de seguridad. Y si algo cambia durante la mesa de análisis, podríamos tener un segundo reporte de Alma Aguirre con la información del huracán Simón. Continuamos.
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0: 6:34. Vamos ahora a la información de seguridad.
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0: Y sí, vamos a iniciar en la zona sur del estado donde no para la violencia. Vamos con Gabriel Franco, los homicidios que tenemos registrados hoy. Gabriel, buenas tardes.
2: Sí, buenas tardes, Víctor. Buenas tardes al auditorio. Dos personas lesionadas, un hombre y una mujer, y un domicilio baleado dejó como saldo una serie de ataques a balazos registrados la tarde de este lunes 12 de octubre en distintos puntos de Mazatlán. El primer caso se reportó en el ejido de la Isla de la Piedra, en donde una persona que fue identificada como propietaria de un restaurante de esa comunidad fue agredido a balazos. De acuerdo al reporte de las autoridades, la víctima recibió al menos 5 impactos de proyectil de arma de fuego en diferentes partes del cuerpo. Familiares fueron quienes lo trasladaron de emergencia en un vehículo particular hasta el embarcadero para posteriormente cruzar el canal de navegación en lancha y del otro lado ya en tierra llevarlo hasta una clínica particular, donde permanece con estado de salud reservado y bajo vigilancia policial. El segundo hecho se registró en un camino de terracería que conecta la colonia Francisco Villa y la invasión El Palmito al norte de la ciudad, en donde una mujer fue agredida de un balazo en el rostro. La víctima, que no ha sido identificada, sufrió una lesión en la parte izquierda de la cara a la altura de la quijada con entrada y salida, según el reporte. Elementos de sanidad del ejército mexicano que llegaron al lugar le brindaron los primeros auxilios mientras arribaba personal de bomberos veteranos, quienes la llevaron a un hospital. Y en un tercer hecho, agentes de los tres niveles de gobierno se movilizaron a un domicilio que se ubica por avenida Juan Pablo II, entre calle Colima y Constituyentes de la colonia 20 de noviembre. Ahí sujetos armados dispararon contra la fachada de una casa y frente al domicilio quedaron al menos 13 casquillos percutidos de calibre 9 milímetros. Se informó que al interior estaba una mujer, la cual afortunadamente resultó ilesa. Así la información, Víctor.
0: Muchas gracias, Gabriel Franco, en la zona sur. Vamos con Kelvin Zamudio. Están reportando una joven desaparecida en la zona norte del estado, en Los Mochis. Kelvin tiene 16 años, esta joven. Buenas tardes.
3: Buenas tardes, Víctor, y buenas tardes al auditorio Línea Directa. Familiares solicitan apoyo para localizar a Ivana Patricia Avillán Pineda, de 16 años, quien se encuentra en calidad de desaparecida desde anoche en la ciudad de Los Mochis. De acuerdo con la información, la joven fue vista por última vez cuando salió de su domicilio y desde ese momento sus familiares desconocen su paradero. Ivana es una mujer de 1.56 metros de altura, de complexión delgada, cabello castaño largo, de tez clara, con cejas anchas, y la ropa que vestía era una sudadera negra con un short. Es por esto que los familiares hacen el llamado a la población para que contacten al siguiente número, que es el 6681-577919. Repito, es 6681-577919. En dado caso de contar con alguna información que pueda agilizar las labores de búsqueda correspondientes por parte de la Fiscalía General del Estado. Víctor, el reporte.
0: Muchas gracias. Y está pues el teléfono que los familiares están proporcionando para cualquier informe. 6681-577919. Está la información en Línea Directa, portal, sección policíaca. Muchas gracias, Kelvin Zamudio. Vamos con Ararac Salomón, esto en la zona centro-norte del estado. Ararac, buenas tardes.
4: ¿Qué tal, Víctor? Buenas tardes, saludos al auditorio de Línea Directa. Una joven resultó lesionada la tarde de este lunes en un aparatoso choque de vehículos registrado en el fraccionamiento Santa María. Las autoridades locales informaron que la víctima se identificó como Yadixa, de 33 años, quien conducía un sedán Honda línea Fit color blanco modelo 2013. Se indicó que en el cruce de la avenida Heriberto Valdenebro y la calle 10, la joven fue aparentemente impactada por un Nissan Sentra color gris modelo 2013, que era tripulada por Alejandra, de 19 años. Tras la fuerte colisión, Yadixa fue quien se llevó la peor parte al quedar con algunas lesiones, por lo que fue auxiliada por paramédicos de Cruz Roja Mexicana y trasladada a la clínica del Issste para que recibiera la debida atención y valoración médica. Además, este accidente dejó fuertes daños materiales estimados en varios miles de pesos. En otro accidente registrado sobre la carretera internacional México 15, un peatón quedó gravemente lesionado al ser atropellado por la conductora de un vehículo cuando aparentemente trataba de cruzar la Ruta Federal frente a la comisaría de Gabriel Leiva Solano. La tarde de este lunes. El afectado no fue identificado debido a que quedó en estado inconsciente. Solo trascendió, de acuerdo a los datos de las autoridades, que se trata de un hombre de aproximadamente 55 años, de tez morena, que vestía una playera color azul y pantalón de mezclilla negro. Se indicó que esta persona trataba de cruzar a pie el carril de norte a sur de la vía federal frente a la comisaría de Leyva Solano, cuando pues fue embestido por la conductora de un automóvil Toyota línea Camry de color gris, quien se identificó como Maricruz, de 46 años. Tras el fuerte accidente, el desconocido resultó con lesiones en diferentes partes del cuerpo y se dijo pues que algunas de ellas podían comprometer su integridad física. Fue trasladado por paramédicos a un hospital de esta ciudad. Cabe señalar que en ese lugar existe un puente peatonal precisamente para las personas que tratan de cruzar la vía federal a pie. Sin embargo, pues lamentablemente esta persona no hizo uso de este puente. Víctor, el reporte.
0: Y la recomendación para los conductores es reducir la velocidad, porque ¿cuántas veces te has encontrado que de pronto asoma la... vas en la carretera y ahí entre los estos bloques de concreto que son, precisamente están ahí para dividir los carriles de la México 15, aparece una llanta de una bicicleta o de una moto, una persona que se asoma, y desgraciadamente pues ocurren estos accidentes que se pueden evitar utilizando, como dices, el puente peatonal, que para eso se colocó ahí, pero pues lamentablemente algunos no lo hacen así. Ahí está este atropellamiento. Caray, hombre, pues sí. ¿Te ha pasado, Ararac?
4: Sí, como no, Víctor, infinidad de ocasiones. Yo creo que a la mayoría de los conductores, sobre todo los que pues casi de forma diaria transitan sobre la carretera México 15, es bastante común observar a tanto a peatones como personas en bicicleta o en motocicleta cruzarse por entre esos pequeños espacios que se han pues hasta de cierta manera fabricado para cruzar la vía federal, para no dar toda la vuelta en algún retorno o para no utilizar el puente peatonal. Y lamentablemente pues en algunas ocasiones estos accidentes han terminado con saldos fatales. En este día pues afortunadamente esta persona se reporta lesionada, aunque sí en estado grave, y precisamente por esa falta de precaución de no usar el puente peatonal que está justamente en esta localidad de Gabriel Leyva Solano, pues ocurrió este accidente.
0: Por no subir el puente. Digo, entiendo que hay personas que no pueden, pero no, pues no es el caso. La mayoría se cruza para evitar subir el puente peatonal, que para eso se puso ahí, por tantos atropellamientos, ¿no? Pues hacen a un lado los muros, rompen la red y se animan a cruzar arriesgando su vida. Ahí están las consecuencias, lamentable. Gracias, Ararac. Ararac Salomón en la zona centro-norte. Lo más reciente, la información de seguridad.
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0: Encabezados por la Secretaría de Marina, se realizaron más cateos en el centro y sur del estado. Están reportando una persona detenida y aseguramiento. Somos con Giovanni Elizalde. Giovanni, buenas tardes.
5: ¿Qué tal, Víctor? Buenas tardes. Saludo también al auditorio de Línea Directa. Tal y como lo comentas, una persona fue detenida en uno de los dos cateos realizados en inmuebles en los municipios de Culiacán y Mazatlán, donde autoridades federales aseguraron un arma larga, balas, cargadores, droga, vehículos y diversos equipos electrónicos. Todos quedaron a disposición del Ministerio Público Federal, de la Fiscalía General de la República, para que integre la carpeta de investigación correspondiente por el delito que determine. Víctor, auditorio, mi reporte.
0: Muchas gracias, Giovanni. Gracias, buenas tardes. Bueno, mire, nos preguntan aquí en Los Mochis, esperan lluvias. Bueno, está más hacia el sur y centro del estado, pero va a alcanzar buena parte del estado con lluvias. Van a ir bajando la intensidad en la medida en que usted está ubicando en la zona norte del estado, puede haber lluvias de ligeras o moderadas. En lo que va de a partir de mañana, sobre todo, aumenta la probabilidad. Jueves, viernes, ni se diga. Nos comentan acá, hay un atlas de riesgo para Mazatlán. Sí, por supuesto, ese atlas de riesgo lo tienen las autoridades municipales, tienen perfectamente ubicados los puntos de riesgo de inundaciones en este caso, y ahí está la mayor parte del, digamos, la atención puesta en el sur de Sinaloa. Mazatlán, Escuinapa, Elota, en esa zona podría tocar de tierra el huracán. Acá nos comenta el señor González: a mí lo que más me preocupa es que mi hijo me está preguntando a cada rato que si va a haber clases mañana. En Culiacán, no, en Culiacán sí hay clases. Sí, no hay ningún riesgo hasta ahorita. Vamos a esperar las próximas horas qué rumbo toma este huracán. La información actualizada está en línea directa portal.com. Una pausa, regresamos con más.
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4: Estamos de regreso, 6:49. Vamos con este reporte de Manuel Aceves. Tiene un problema en la comunidad de Tetuán, en Tetuán Viejo, en Abolato, con un camino. No pueden salir ni a comprar agua. Fíjese nada más aquí los detalles.
5: Habitantes del Tetuán Viejo denunciaron que el camino de acceso a su comunidad permanece completamente inundado, lo que les impide salir con normalidad y dificulta incluso la compra de agua potable. De acuerdo con el reporte ciudadano, el problema continuaba este lunes 12 de octubre. Los vecinos enviaron un video a Línea Directa en el cual se muestran las condiciones en las que se encuentra la vía de entrada y salida de esta localidad de Abolato. La inundación ha complicado sus actividades diarias, pues necesitan trasladarse fuera de la comunidad para abastecerse de agua y realizar otras compras. Los denunciantes aseguran que hasta el momento de su reporte, ninguna autoridad había acudido a revisar el camino ni a brindarles apoyo. Ante esta situación, solicitaron que las autoridades acudan al Tetuán Viejo, evalúen las condiciones del acceso y les ayuden a resolver las dificultades para salir y conseguir agua potable. La inundación del Tetuán Viejo tiene antecedentes desde finales de septiembre, cuando las mareas altas y las condiciones del mar de fondo comenzaron a causar afectaciones en la costa de Abolato. El 2 de octubre, Protección Civil Municipal ya había reportado daños en el camino de acceso a esta comunidad por la creciente del agua. El problema también alcanzó a otros campos pesqueros. En Abolato se reportaron afectaciones y recorridos de atención en Altata, Dautillos, Yameto, Las Aguamitas, Las Puentes y El Castillo, ante el incremento del nivel del mar y el oleaje, asociado entonces al huracán Polo. Informó para Línea Directa, Manuel Aceves.
4: Nuestra compañera Blanca Peinado se dio una vuelta al mercado de abastos para revisar los precios y se encontró con algunos aumentos.
6: En recorrido de Línea Directa por algunos mercados de la ciudad de Los Mochis, los locatarios manifestaron que en los últimos días se han incrementado los precios de algunos alimentos como el pollo, la carne de cerdo, el huevo y el cilantro. Precisaron que el kilo de pollo entero se ofrecía al consumidor a 70 pesos, ahora está en 78. La carne de cerdo pasó de los 110 a los 130 pesos el kilogramo. El huevo estaba en 85, la cartera de 30 piezas y ahora está en 100 pesos, mientras que el mazo de cilantro se ofertaba en 55. Y ahora está en 120 pesos.
7: Sí, ha aumentado un poco la carne de puerco.
8: ¿Está caro casi todo el año? La fruta fina.
9: ¿Qué va a llevar?
8: La uva, el durazno. Nosotros lo manejamos muy poco. El kiwi, 130, 160. Imagínese.
10: En la región no va a haber hasta enero. Ahorita apenas están sembrando. Ahorita en la región no hay nada.
11: Ahorita el pollo entero está a 78 el kilo. Estaba a 70. El huevo ahorita yo lo tengo a 100 pesos la cartera.
6: Informó para Línea Directa Blanca Peinado.
4: Una mujer sufrió un grave accidente y está pidiendo que la Alianza de Transportes obligue al propietario del camión que la atropelló, le cubra los gastos, porque perdió una pierna, lamentablemente. Tenemos esta denuncia, vamos contigo, Mireya Trejo, buenas tardes.
12: Muy buenas tardes, Víctor, auditorio de Línea Directa. La señora Anelisa Huichía Leiva fue arrollada por un camión de la ruta Los Mochis San Blas el pasado jueves en el Pochotal El Fuerte, y debido a las lesiones se le amputó la pierna derecha, por lo que permanece internada en el Hospital General de Los Mochis IMSS Bienestar. Desesperada, pide a la Alianza Norte de Sinaloa que se haga responsable del accidente y la apoye. Anelisa relató a Línea Directa que es jornalera agrícola, pero como actualmente no hay actividad en el campo, recientemente había comenzado a trabajar haciendo tortillas a mano en una birrería de Constancia, hacia donde se dirigía cuando fue atropellada por el camión a las 6:45 horas de la mañana de ese jueves, ya que ella vive en Pochotal, lugar donde se encuentra su pequeño hijo discapacitado con parálisis cerebral y de quien ella es el único sostén, por lo que pide ayuda, y quien desea apoyarla puede llamarle al 698-108-4255 pues cualquier donativo les será muy útil debido a su precaria situación.
9: Sí, de Los Verdes, norte de Sinaloa. Estoy desesperada, no tanto por mí, sino que porque yo tengo un niño con discapacidad. Y pues yo tirada aquí, yo soy el sostén de mi casa. Él me atropelló y no quiere respondernos. En ningún momento me quise atravesar porque me atravieso, me mata ese camión a la velocidad que venía. Pero yo me confié porque él traía las intermitentes, de ahí venía pitando.
12: Anelisa, de 49 años de edad, está internada en la cama número 420 del Hospital General de Los Mochis sin Bienestar y pues está en espera de que le apoyen debido a esta difícil situación en la que perdió su pierna derecha. Es el reporte, Víctor.
4: Sí, qué tristeza, la verdad. Estaremos atentos a este caso. Muchas gracias. Gracias, Mireya. Gracias, buenas
12: tardes.
4: Muy
12: buenas tardes.
4: Vamos a la pausa, regresaremos con los deportes y pasadito a las 7 de la mesa de análisis.
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20: Estamos de regreso, vámonos rápidamente a los deportes.
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20: Pues vas a correr las bases hoy como robador de bases. Manuel Mancilla, ¿cómo estás? Buenas tardes.
22: Buenas tardes, Víctor Auditorio. Vamos rápidamente con la información deportiva porque acaban de ganar los cerveceros de Milwaukee 7-4 para llevarse el segundo juego de la serie de la serie de campeonato de la Liga Nacional con gran actuación de William Contreras, quien impulsó 3 carreras, triunfo para Yoyo Romero, salvamento para Aaron Ashby y perdió Bro Stewart. Así que el conjunto de los Dodgers va a buscar resurgir en casa el próximo miércoles cuando se enfrenten dentro del juego 3 de la serie de campeonato de la Liga Nacional, mientras que en la Americana en estos momentos la Raya de Tampa Bay están derrotando 2-1 a los Guardianes de Cleveland. Y vamos con más información ahora de la Liga Mexicana del Pacífico, porque ya están listos los posibles abridores para este miércoles 14 y jueves 15 de octubre por parte de Venados Mazatlán, el mazatleco Jonathan Bernal y Jonathan Bermúdez, el boricua, va a estar lanzando allá en la capital del estado, mientras que por los tomateros, el ex liga mayorista Luis César será el miércoles aquí en el Teodoro Mariscal, mientras que allá en la capital va a estar Manny Barreda. Todo listo para la serie inaugural de la Liga Mexicana del Pacífico Banamex, temporada 2026-2027. Y vamos con más información porque Venados Básquetbol, a un semestre que comience el circuito de la Liga Mexicana de Básquetbol Cibacopa, Eric Wessling, quien trabaja para el Club Venados, está haciendo visorías, cacerías de talento allá en Estados Unidos, haciendo una gira por Texas, en las ciudades de Dallas, Houston y San Antonio, por lo cual jóvenes estadounidenses están siendo vistos por parte de un equipo de trabajo aliado a Eric Wessling. Así que Venados busca traer un equipo competitivo para la próxima campaña de la Liga Cibacopa. Y vamos con más información porque el joven mazatleco Fortino González fue elegido por parte de la Federación Nacional de Pesca Deportiva para representar a México en el sexto Panamericano que se va a celebrar del 5 al 9 de noviembre en Indian River, Florida, por lo cual es uno de los jóvenes que tiene el privilegio de representar a México en esta justa que será su primera experiencia a nivel internacional dentro de la pesca de playa. 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
20: Muchas gracias, Manuel.
22: Gusto saludarte, excelente semana.
20: Gracias, Manuel Mancilla. Y aquí tenemos la medalla, mire. Esta es la medalla de la carrera. Te Quiero Culiacán. ¿Hay lugares todavía? Me dicen que sí, si hay lugares, efectivamente, si hay espacio para que se inscriban, aquí la tenemos, hermosa medalla, te la puedes llevar con todo el kit para participar en esta convivencia por Culiacán. Vamos a la pausa, gracias Manuel Mancilla, los deportes, regresamos, estaremos en la mesa de análisis.
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10: Estamos de regreso, estamos ya en la mesa de análisis de Línea Directa, tercera emisión del noticiero de Sinaloa, este lunes 12 de octubre. Sí, vamos a hablar del huracán Simón. Permítame saludar a los compañeros esta tarde. Jesús, ¿cómo estás? Jesús Rojas, buenas noches.
11: ¿Qué tal, Víctor? Buenas noches para los compañeros y buenas noches para el auditorio.
10: Estamos con Juan Ordorica. Juan, buenas noches.
12: Buenas noches, hello, estimados vecinos.
10: Armando Ojeda, buenas noches.
13: Buenas noches, compañeros, es un gusto, listos para empezar con el tema.
10: El huracán Simón mantiene alerta a buena parte del sur del estado de Sinaloa. Ha venido afectando la zona costera del país. 7 municipios están en alerta amarilla por hoy. Mañana puede cambiar el panorama. Las autoridades suspendieron clases en esa zona. Además, se informó que hay 86 escuelas preparadas para funcionar como refugios temporales. El gobierno federal anunció el despliegue del Plan Marina y del DN-3, mientras Protección Civil pidió a la población ubicar refugios, preparar agua, alimentos, documentos.

0: pronóstico. Jesús, abrimos la mesa.
1: No, sin duda, yo creo que sí se ha hecho una labor de difusión, porque por diversos medios de comunicación, aparte de comunicados en redes sociales, prácticamente por todas las formas donde las personas se comunican o que las personas están atentas a los sistemas noticiosos o de información, es muy claro que viene una alerta de huracán que tiene ya bastantes días, que va un seguimiento pormenorizado por parte de medios de comunicación como este, que se está haciendo una labor social muy importante, pero que además por la parte gubernamental hace lo propio, ¿no? Lo primero que se ponen en entredicho, Víctor, es si van a tener la capacidad los municipios, sobre todo de la zona sur de Sinaloa o la parte norte de Nayarit, donde se podría esperar el impacto de este huracán, aunque pues allá, como bien comentas, pues puede ser en cualquier parte, ¿no? Algunos lo ubican más en el municipio de Mazatlán, otros más al norte, pues la verdad es que no tenemos certeza dónde pueda llegar, pero sí lo importante es que a través de lo que conocemos, el sur de Sinaloa ya tiene un despliegue importante de elementos de Protección Civil Nacional, y también por lo que me han comentado, me estuvieron reportando que han llegado personal de la Comisión Federal de Electricidad, Víctor, con sí. Anticipación. Entonces, sí. Pues ahí hay un operativo interesante para ver qué en espera de lo que pueda suceder. Entiendo que la primera fase es de evaluar para ver cuál es la capacidad de respuesta que tiene cada uno de los municipios y ver cómo se puede reforzar con elementos y personal primero civil, en el entendido pues de que se espera que pueda impactar tierra como un huracán o como un huracán de categoría 1, o no se sabe, porque pues todo puede pasar.
0: Sí, efectivamente, y nos comentaba Alma Aguirre hace unos momentos en su reporte, ha sido enfática en este punto que es importante. No importa dónde toque tierra del huracán, lo que realmente importa es, digamos, el efecto que podría tener en la zona que se está, por eso se habla de 7 municipios, todo lo que es el sur del estado de Sinaloa. Podría afectarse por la cantidad de agua y los vientos que trae. Así que bueno, fíjate que están reportando, Juan, ya en este momento vientos de 40 kilómetros por hora, rachas de 60, 70 kilómetros por hora en la zona costera del sur del estado, oleaje ya de 3 a 4 metros de altura en algunos puntos. Bueno, pues hay que estar muy atentos ahí.
2: Sí, Simón ha sido un huracán bastante complicado de seguir, porque ha estado estacionado en las costas de Nayarit, primero Jalisco, Nayarit, y ahora Sinaloa. El 3-4 modelos han dicho cosas distintas, aunque en términos generales el caminito, los 3-4 modelos que hay, pues más o menos lo han seguido, pero ya en términos así puntuales es complicado, porque se esperaba que llegara desde el viernes pasado, o sea, desde el viernes pasado.
0: En Jalisco, ¿no?
2: En Jalisco, que pegara, incluso que se iba a apurar y que para sábado, domingo lo íbamos a tener aquí en Sinaloa, y pues no, aquí no sabemos si va a ser miércoles, jueves o viernes. Todavía no podemos estar seguros cuál de los 3 días. Lo que sí sabemos es que al menos ya la directora de Protección Civil ya está en Mazatlán. Lo dijo hoy en la mañana, eso sí, en la conferencia matutina se reportó, creo que andaba en Baja California, no sé dónde andaba, pero dijo, hoy voy a estar en Mazatlán. Entonces, al menos ya tenemos la certeza que Protección Civil a nivel nacional ya está en Mazatlán. Eso está bien. Digamos que se espera que pegue ahí en Mazatlán, podría ser. Hace desde los 80, 70, creo que no pega un Mazatlán directo, perdón, un huracán directo en Mazatlán. Por eso pusieron la Virgen de la Puntilla ahí en Mazatlán, para que no pegaran los huracanes. Es algo que en verdad sí. Está muy arraigado en la cultura mazatleca, sí. La Virgen de la Puntilla, desde que está la Virgen no ha pegado un huracán de frente. Creo que fue el último en los 70, fue el último que les pegó de frente. ¿Perdón?
3: El 85.
2: Sí, sí, pero la Virgen La Puntilla creo que la pusieron por ahí.
3: Fue el día, yo me tocó sufrirlo, vivirlo ahí.
2: Fue el último huracán que pegó, ¿cómo se llamaba?
3: Olivia.
2: Olivia, fue el último que pegó de frente, y este parece ser que va a pegar, pero no va a ser categoría muy grande. Unos modelos lo ponen en 2 y otros en tormenta tropical. Eso sí, están bastante divergentes en cómo va a pegar, porque depende del modelo. El modelo europeo creo que lo pone como tormenta tropical, y el modelo del Centro Nacional de Huracanes de Estados Unidos lo pone categoría 2. Eso sí se me hace muy dispar. La trayectoria lo entiendo, pero más o menos ahí todos coinciden. Kilómetros más, kilómetros menos, pero sí me sorprende a mí. Yo creo que ahí Alma Aguirre nos tendría que explicar por qué es tanta la diferencia de la predicción de un huracán 2 a tormenta tropical, porque están tan abiertos en ese sentido los modelos. Y bueno, sea como sea, viento o no viento, agua sí va a llegar, y ya sabemos que Mazatlán al menos no está preparada para recibir enormes cantidades.

0: de agua, y no hablo del mar, sino hablo de lluvia.
1: Así es. Bien, Armando, pues para esta situación del huracán, es poco probable que traigamos un tema como el huracán a la mesa de análisis, salvo que ya lo tenemos enfrente, y por eso nos preguntan aquí, ¿por qué el tema del huracán? Bueno, pues porque es inminente su impacto en la zona sur del estado. En un momento, en la segunda parte de la mesa, vamos a tener otro enlace con Alma Aguirre para refrescar el reporte más reciente, Armando.
2: Sí, Víctor, ampliando tu respuesta, sí, a esta parte del público.
1: Está recibiendo información clara las poblaciones,
2: sí, ¿te parece? Sí, exactamente, estar informando a la gente. Eso se llama prevención. Nosotros estamos previniendo. Muchas veces dicen, pues el gobierno, los medios no avisaron a tiempo que ya venía, que ya estaba. Con tiempo. En Mazatlán ya hay gentes, en Mazatlán que están incluso acudiendo a los centros comerciales a proveerse de principalmente de productos comestibles enlatados, no perecederos, pan, agua embotellada, jugos enlatados. Hay gente que se está previniendo. Eso es prevención, es lo que se necesita. Además, estar atento, porque aquí, a través de este sistema de información, se le está informando a la gente respecto a los lugares donde están los albergues instalados, que es muy importante conocer dónde están los albergues, dónde está toda esa situación de emergencia, cuáles son los puntos más riesgosos, sensibles de la población costera, hacia dónde el oleaje puede afectar, previendo el traslado de la gente con tiempo. No se puede llevar cuando ya está el huracán azotando la emergencia y el auxilio. Entonces, esto es parte de eso que se tiene que hacer, de la responsabilidad de un medio informativo serio como es Línea Directa, en donde pueda decir la gente, y la verdad nos pueden criticar, oye, qué extremistas, qué alarmistas, pues no hay nada, aquí se ve hasta la luna, ya está saliendo, ya está tarde, noche, el sol se metió tranquilamente. Ese es el detalle. El problema está en que la amenaza es real, está detectada científicamente, no estamos inventando. Entonces, por eso estamos en estos momentos hablando de este huracán, que, por cierto, yo lo veo como un huracán bromista, juguetón. Si tuviera vida, así lo pensaríamos. Ya avanza, ya retrocede, ya apunta hacia un lado, hacia otro, y la gente empieza a pensar, a generar la especulación de que, oye, qué mentiroso, si ahí hace ahora en la tarde, en la mañana decían que estaba a tantos kilómetros apuntando hacia este noroeste, hacia las costas sinaloenses, y ahora que retrocedió, que perdió intensidad. Todo eso se genera a raíz de las cuestiones climáticas, las temperaturas del aire, del agua, que generan cambios bruscos, repentinos en los fenómenos. Entonces, tiene que darle seguimiento puntual y estarlo informando. Ese es el punto que quería yo aclarar, Víctor, en este caso.
1: Muy bien. Bueno, vamos a la pausa y vamos a regresar con el reporte de Alma Aguirre, actualizando la información de la ubicación y probable trayectoria. Sí, es muy difícil prever en qué punto va a tocar tierra este huracán, pero ya hay proyecciones. Y como ya decía Juan, pues ya está ahí la directora del Sistema Nacional de Protección Civil en Mazatlán, y esto ya nos indica que si está la directora del Sistema Nacional de Protección Civil en Mazatlán es porque ahí se espera, muy cerca, el impacto de este huracán y los efectos en varios municipios de Sinaloa. Vamos a la pausa, nos quedamos aquí en redes.
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15: Estamos de regreso. Sí, estamos hablando del huracán Simón, que está muy, muy claro la trayectoria hacia el sur, zona sur de Sinaloa. Hay la necesidad de actualizar esta información y en Línea Directa, Alma Aguirre, pues prácticamente le decía usted, no ha descansado desde el fin de semana, dando seguimiento puntual a la ubicación y trayectoria de este huracán y otros sistemas que están en el Pacífico. Ya está nuevamente en el enlace, Alma, precisamente estamos hablando del huracán. Para actualizar la información, Alma, ¿dónde está Simón? ¿Y qué trayectoria lleva este huracán? ¿Cuál es el pronóstico hasta este momento? Porque entendemos que puede haber cambios en las próximas horas.
16: A mis compañeros de la mesa, pues ya estamos esperando que en cualquier momento el Centro Nacional de Huracanes haga la actualización, pero todavía tenemos aquí el aviso de las 6:00 p.m. del Servicio Meteorológico Nacional, que ubica todavía a Simón como un huracán de categoría 2 en la escala Saffir-Simpson, y que se localiza a 125 kilómetros al oeste de Cabo Corrientes, Jalisco, y a 325 kilómetros al sur de Mazatlán, Sinaloa, con vientos sostenidos de 155 kilómetros por hora y rachas de 195 kilómetros por hora, con este desplazamiento de 6 kilómetros por hora, que como bien decía don Armando hace un momento, parecería que está jugando con nosotros, porque ha sido cambio tras cambio desde el tercer aviso de los más de, ¿qué te diré? 44 avisos que ya tiene este sistema que se formó a principios de octubre. Pues seguimos todavía con esta incertidumbre que podría proyectarlo, primeramente disminuir su intensidad hacia las últimas horas de hoy o madrugada de mañana, un huracán de categoría 1, pero nuevamente aumentar esta categoría cuando esté en línea de costa, siguiendo este pronóstico actual, el próximo 15 de octubre a 65 kilómetros al oeste suroeste de Mazatlán, Sinaloa, y a 105 kilómetros al oeste de Escuinapa, ya sintiéndose evidentemente sus efectos, y con más razón todavía cuando sea ya un post-tropical. Remanentes, el 16 de octubre, ya en tierra, desplazándose a 55 kilómetros al este, noreste de Bahía de Tepehuaya, Sinaloa.
15: Eso, vamos contigo, Jesús.
17: Sí, bueno, y decir también que aun cuando en categoría 1 entre, pues son vientos de arriba de 170 kilómetros por hora, o sea, tampoco es que no tenga algún riesgo. Yo creo que la recomendación es, como siempre que hace Protección Civil, para todas las personas que están en esa línea de costa, pues es tomar precaución también respecto a lo que tiene arriba de sus techos, ¿no? Porque eso también causa bastante daño, lo que se pueda soltar o desprender en sus patios, y pues por supuesto tratar de resguardarse en casa, ¿no? Eso sería lo fundamental, y al final de cuentas pues creo que es inminente, desafortunadamente va a tocar que nos pegue este huracán, y esperemos que la Protección Civil, justo en ese esquema de anticipación al fenómeno, pues nos ayude a mitigar y a tener pues saldos blancos, por supuesto.
15: Eso es, Juan.
18: Y estaba viendo que también atrás de Simón viene Trudy.
15: Sí, ya nos comentaba Alma hace un momento.
18: Que se está formando Trudy.
15: Ya está, prácticamente.
18: O sea que octubre va a ser muy movido para Sinaloa en tema de huracanes, que no ha sido tanto en lluvia, ¿eh? Al menos acá en el centro y norte del país no ha estado tan movido en lluvias, pero ahí viene Trudy, ahí viene
15: 100%
18: Trudy.
15: Ya.
18: Sí, ya, Trudy, y los modelos también dicen que viene para acá, o sea, estoy viendo casi todos los modelos, y ¿qué será? Un 70%, 80% de probabilidades que va a seguir la misma ruta de Simón. Sí. Pues hay que estar preparados, porque este mes Sinaloa espera recibir varios fenómenos, lluvia, agua, y pues estar preparados. Creo que por información no queda, todos sabemos perfectamente cuándo y a qué horas va a llegar con anterioridad, así que hay que estar siguiendo a línea directa al Sistema Meteorológico Nacional y estarlo monitoreando y tener pues lo que ya sabemos, tu radio cargado, tu celular cargado con baterías, algo de despensa
15: en agua,
18: y bueno, las autoridades, que yo creo que han estado reaccionando bien, yo creo que ahorita suficiente personal de la CFE, debe haber también suficiente personal de la Guardia Nacional, de la Defensa y de la Marina. Entonces bueno, esperemos que traiga lluvia para nuestro estado, pero que no cause muchos desmanes estos fenómenos que se están acercando.
15: Armando, tú le querías preguntar algo a Alma Aguirre, ¿verdad?
19: Sí, Alma Aguirre, aprovechando que es experta y es muy puntual en el seguimiento, a mi amiga Alma Aguirre, compañera, yo le quisiera preguntar algo, Alma. No sé yo la extensión.
15: ¿Qué me ibas a preguntar sobre las lluvias?
19: Sí, sí.
15: Estaba muy insistente en ese tema.
19: Sí,
15: de las
19: lluvias. Sí. Bueno, otra cosa, que nos diga, sí, claro, rápidamente, en Culiacán, qué efecto tendría el huracán. Pero, a ver, respecto a Simón, Víctor, el Centro Nacional de Huracanes, Alma, dice, informa que el diámetro del ojo del huracán es de 18.5 kilómetros. Es grande, no sé, en comparación con otros huracanes, qué tan grande sea este ojo del huracán. 18.5 kilómetros de diámetro el ojo del huracán. Y ahorita te hablabas del desplazamiento de 6 kilómetros por hora de velocidad. Entonces, ¿estamos hablando de ese desplazamiento del ojo del huracán o de lo que es la circunferencia, el diámetro total de este fenómeno, que llega por supuesto primero los remanentes nubosos, las bandas?
15: Bien.
19: Pero el ojo del huracán es el desplazamiento de los 6 kilómetros de velocidad, es el ojo.
16: Centro del sistema, exactamente, el que se va desplazando, Armando, y pues alrededor de él todas estas bandas. Ahorita el sistema ya es muy compacto, son desde el centro del sistema hacia el exterior de las bandas ya son, abarca una distancia de unos 20 kilómetros desde el centro de estas bandas. Los vientos huracanados que le llaman, que indican el Centro Nacional de Huracanes, ya es un sistema pequeño, y en su trayectoria pues obviamente puede verse todavía más disminuido. No está encontrando por eso tanto desplazamiento, el sistema está buscando el combustible. Recordemos que un sistema ciclónico necesita el combustible necesario, que es temperaturas del mar, vientos en calma, y pues obviamente estos dos principalmente para poder aumentar sus fuerzas. si no está encontrando esto, pues obviamente va a ir degradándose. Entonces, ahorita estamos a poco de que sea categoría 1 y acercándose a Sinaloa, donde hay estas condiciones, nuevamente aumentará a la intensidad 2, todo indica.
15: Bien, pues vamos a cerrar la mesa con el sondeo. Alma, nada más recordar que ya decía Jesús, si es como categoría 1 o incluso diría yo tormenta tropical, pues ¿qué podemos esperar? Postes, cableados destruido, techos de casas vulnerables que van a volar por los cielos y por donde entre el huracán, con esos vientos de huracán categoría 1 o 2, ni se diga, o tormenta tropical, pues nos vamos a quedar sin luz varias horas o varios días en esa zona, la más afectada. Para eso habrá que estar preparados. Evidentemente sí habrá un impacto en algún punto de la costa del sur de Sinaloa. Alma, pues estaremos a la espera de la actualización del reporte en lineadirectaportal.com.
16: Así es, y en cualquier momento aparece, Víctor, aparece tanto cambios para Simón como posiblemente una depresión tropical o ya Trudy también de entrada para las siguientes horas.
15: Muchas gracias, Alma Aguirre. Gracias.
16: Buenas noches.
15: El sondeo. Cerramos con la encuesta, ya estamos sobre tiempo. ¿Qué le preocupa más ante los efectos del huracán Simón en Sinaloa? Lluvias e inundaciones 46% y un 44% daños en viviendas y servicios, que es pues inevitable, y vientos y oleaje con un 10%. Decíamos, hay que prepararnos, Jesús, para de esos municipios, sí, pues se van a quedar sin luz, ya sabemos lo que es eso con estos calorones. Sí. Lamentablemente van a ser varios días.
17: De Mazatlán, sí. Barras de Peazla, Dima, Rosendo Niebla, Celestino Gasca, El Saladito, toda esa parte, ¿no? Desde la desembocadura del río está pues atento, ¿no? Porque para allá apunta.
15: Así es, Juan.
18: Pues eso, estar al pendiente de todas las notificaciones que haga la autoridad, y siga Línea Directa Portal, ahí van a encontrar dónde, cuándo y cómo llegará Simón.
15: Armando, Simón dice. Cerramos.
19: Completamente de acuerdo con los compañeros. Yo creo que, insisto, hay que estar atentos. La prevención es la madre de todas las desgracias. No hay que descuidarse, hay que estar prevenidos y atentos a la información que se genere. Información oficial.
15: Y a propósito de información, Comisión Federal de Electricidad está confirmando que tiene 3,139 electricistas en la zona de donde se espera la afectación del huracán. 400 grúas, 900 vehículos ligeros, 17 todoterreno, un vehículo de comunicaciones, 200 plantas de emergencia, 120 torres de iluminación y 4 helicópteros en toda la zona en donde se está esperando la afectación del huracán, ¿no?
17: Muy anticipado, sé muy bien.
15: Sí, muy bien. Desde este fin de semana se desplegó todo este personal de la Comisión Federal de Electricidad. Pues no es poco lo que se espera en las afectaciones. Armando, muchas gracias.
19: Gracias a ti,
15: Juan,
19: amigo.
15: Jesús.
17: Buen día.
15: Muchas gracias al equipo de la producción, muchas gracias, pero sobre todo, gracias a usted por su compañía. Pásela bien.
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3: Siete treinta y cuatro.

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24: 748.

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15: 9:41.

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5: Nueve cincuenta y nueve.

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8: 10:30.

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3: ¿Cómo están? Soy Claudia Mejía. Un nuevo episodio de Ya Oíste. Esta vez yo, ahí los que me están escuchando, quiero que se pregunten: ¿hace cuánto no se desparasitan? ¿Hace cuánto no desparasitan a toda la familia, a la mascota? Creo que también es muy importante. Ahí pregúntenselo, porque hoy traemos un tema sobre parásitos. Está conmigo el doctor Jesús Manuel Rodríguez Guzmán. ¿Cómo estás, doctor?
5: Hola, ¿cómo estás? Muy bien, muchas gracias.
3: Y yo quiero saber primero, antes que nada, ¿esta parte de la cisticercosis es igual que la tenia que escuchamos por ahí? ¿Qué pasa con esto?
5: De hecho, justamente eso es algo muy interesante, que es con lo que vamos a hablar. O sea, hablar de cisticercosis realmente es hablar de una fase de lo que es propiamente un microorganismo que se llama teniasis, que es un parásito. Taenia, hay dos tipos. Algo que se le llama Taenia solium y Taenia saginata. La que vamos a abordar para hablar de cisticercosis es la Taenia solium.
3: Y me remonto al cerdo, ¿no? Porque pues la misma palabra lo dice. Pero tenemos tal vez este mito muy bien arraigado de que el cerdo no bien cocido, ¡pum!, cisticercosis. ¿Es así o no es así?
5: No exactamente. De hecho, justamente es lo que vamos a abordar en este momento. Tendríamos que hablar de lo que es el ciclo, propiamente el ciclo de la cisticercosis y el ciclo de la taenia. Y hablaríamos como tal, tendríamos que tener en cuenta dos cosas. El cerdo se le conectaría como un hospedero intermediario y al humano como un hospedero propiamente definitivo. Pero ¿qué pasa realmente aquí? Si hablamos realmente de lo que es el cerdo, ¿qué nos aportaría el cerdo? Realmente hablaríamos de esto. El humano o la cadena de transmisión o el mecanismo de transmisión se llama fecal oral. Y realmente en el humano sí ocasionaría tanto teniasis como cisticercosis. En el cerdito no ocasiona lo que es teniasis. En el cerdito solamente ocasiona lo que es la cisticercosis. En el humano, en el cuerpo humano, tendríamos este gusano. Propiamente la tenia es un gusano plano, tiene una cabeza y se caracteriza porque tiene como cuatro ventosas, es decir, cuatro como hoyitos, por así decirlo, en su cabeza. Y tiene unos ganchos que se van atando al intestino. Esto es lo que hace que realmente se fije al intestino. Pero, ¿cuál es la característica de este gusano? Este gusano es hermafrodito, se reproduce por sí mismo, tiene tanto reproductor masculino como femenino. Y es plano, y cada una de estas cositas planitas adentro alberga huevecillos. Y entonces ahí empieza el ciclo. Entonces, ¿qué pasaría con esto? ¿Sabes? Una cosa interesante y que me gusta mucho. ¿Sabes cuánto mide este gusano? Mide de 2 hasta 7 metros. ¿Qué? Y eso es muy interesante porque imagínate, en cada una de estas segmentos que se van formando, hay miles de huevos. Entonces, ¿qué pasa justo ahí? Justo ahí lo que hacemos es de que existen prácticas como pueden ser fecalismo a raíz del suelo. Esto es, hago popó, literal, en la tierra, donde ya sea que haya alimentos o incluso un mal manejo de las excretas, ¿no? Como por ejemplo vemos que sí hay un drenaje, pero ¿dónde desfragua esto? ¿Dónde irriga esto? Irriga a los vegetales que propiamente se consumen. Y entonces ahí es donde empieza lo interesante, porque entonces sabemos que existen animales que se le llaman de traspatio. Imagínate, las personas hacen popó, literal, ahí está la tierra, y los cerditos, ¿qué hacen? Están todo el tiempo jugando con sus naricitas, consumen esta tierra, los productos que están ahí, los niños salen a jugar, o incluso consumes propiamente algún alimento que ya ha sido irrigado con esta agua. Pero ¿qué pasa? Que en el cerdito entonces encontramos que ya propiamente en la tierra están estos huevecitos. Estos huevos, propiamente la tierra, no va a hacer que lleguen a la siguiente fase, que es la cisticercosis. Vamos a diferenciarlo aquí. Entonces el cerdito se lo come, esos huevitos en el cerdo sí van a ocasionar que se desarrollen hasta cisticercos, pero ahí van a quedar, no se van a formar gusanos en el cerdo. Aquí es donde viene lo interesante. El humano come la carne. ¿Y cómo sería realmente que el humano pueda realmente decir, este consumo de la carne pueda ser lo que me origine un alimento mal cocinado? Pero si estamos hablando de que ya el huevo en el cerdo se ocasiona un cisticerco, ¿cómo se puede morir? Con una buena temperatura, con una cocción. ¿Cuánto necesito cocinar la carne de puerco para que realmente no me ocasione la infección? Por 20 minutos a más de 70 grados centígrados. Esto obviamente dependerá mucho, ¿no? Y entonces yo ya me lo como y adivina qué pasaba con estos cisticercos. Estos cisticercos es como si tuvieran una capita alrededor, un montón de cosas que son proteínas. Y entonces se desnaturalizan o que se destruyen, por así decirlo, con nuestro ácido clorhídrico. Y volvemos al mismo ciclo. Ahí está el ciclo. Pero esta es la parte interesante, porque si yo te dije de que consumimos el puerco, ya está el cisticerco, pero eclosiona con el ácido clorhídrico. Entonces dices, bueno, va a formar gusanos. Y ese es un ciclo de gusanos. Entonces, ¿cómo realmente se forma el cisticerco? El cisticerco es, ya no involucro propiamente al puerco, involucro el contacto yo directo humano, lo ingiero, pero ¿qué pasaría entonces ahí? Que estos huevitos se van a ir a través de la sangre.
3: Entonces, ahí sí somos completamente responsables. Ya el cerdito no tiene nada que ver, porque no hubo un intermediario. Entonces, ahí sí, por completo somos responsables, porque no tuvimos la higiene adecuada.
5: Correcto.
3: Porque si dices que está en la tierra, de las heces, que otra persona fue e hizo ahí, entonces llega mi hijo y empieza a jugar ahí, se lleva las manos a la boca, ahí es donde hay la infección.
5: Correcto. Si yo te hablo de cisticercos, la gente no, muy poca gente sabe, por ejemplo, que los vegetales también pueden ser una fuente de, porque realmente si te hablo de cisticercos, ¿qué te viene a la cabeza? ¿Qué se le viene a la cabeza a todos? Los cerdos. Las verduras, aunque las hayas lavado bien, la garantía está desde un buen cultivo, desde que realmente tienes una buena práctica de esto, o un buen manejo de las excretas.
3: ¿Qué hacer cuando sí nos gustan mucho las fresas, sí nos gustan mucho las ensaladas? Digo, ya hablamos de la carne de puerco, pero ¿qué sí está en nuestras manos? O sea, ¿qué tipo de medidas?
5: Si queremos consumir, a lo mejor los vegetales, no vamos a meter tanto en frutas, sino en general, todo lo que es desinfección que no sea por calor, ya sean frutas, verduras, que sean irrigadas por esto, pues sería lavado y desinfección de vegetales. ¿Qué haríamos? Pues disminuiríamos el factor de riesgo, digámoslo. ¿Cómo lo haríamos? Pues sería a lavarlo con agua potable, claramente, o sea, ya utilizar el agua que esté limpia. Y una cosa que sí vemos son diluciones con clorito, con cloro, ¿no? Que son le llamamos diluciones de hipoclorito de sodio, que coloquialmente lo conocemos como el cloro comercial que tenemos en casa. Después de que los enjuagamos, retiramos la mayor parte de materia orgánica que a veces vemos, ¿no? Tienen tierrita. Esto lo quitamos y posteriormente podemos hacer estas diluciones con cloro. ¿Cuánto correspondería? Por un litro, estos incluso envases que tenemos de crema y demás que miden un litro de agua potable, o sea, no que sea de preferencia agua potable, claramente agua purificada, le ponemos aproximadamente 2 mililitros de cloro. ¿Cuánto sería esto? Media cucharadita cafetera.
3: También me genera duda. Hay personas que después de desinfectar vuelven a enjuagar. ¿Está bien o mejor no?
5: Depende. Depende de cómo me lo digas. Por ejemplo, si la práctica es, lo voy a desinfectar y luego le voy a querer quitar los residuos con agua de la llave, pues, me refiero al agua corriente, pues evidentemente no sería lo correcto. El agua de la llave, aunque esté purificada, sí tiene ciertos ciertos componentes que no lo hacen tan viable, ¿no? En el contexto, por ejemplo, de que si lo voy a enjuagar, pero con agua de garrafón, con agua que a lo mejor es de filtro, de la que tenemos de la llave, de la que filtramos en casita, de estos purificadores, pues perfecto. Lo correcto sería, y de hecho así lo menciona la mayor parte de las etiquetas, solo escurrimos después de la desinfección sin ya meterlo. Aunque claro, tiene que ser dependiendo del producto que utilizamos.
3: Agradezco mucho que estés aquí para poder brindar esta información. Sí creo que nos quedó muy claro esta parte de la teniasis y la cisticercosis, uh-huh, que son cosas diferentes. Claro. Y que ya hablamos que el pobre cerdito solo está existiendo y no tiene la culpa. En sí o directamente. Sí, claro. La higiene de manos, la higiene de tus alimentos, la cocción de tus alimentos son muy importante. Entonces, pues, gracias por quedarte hasta el final. Doctor Jesús, muchas gracias por estar aquí también.
5: Al contrario, gracias por la invitación y pues también invitarlos a que esto sea una práctica habitual, a desparasitación en casa y pues buenas prácticas higiénicas.
3: Yo soy Claudia Mejía, nos vemos en un siguiente episodio. Hasta pronto.

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2: 11:35.
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0: Molt de suerte.
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0: Gracias, Mon. 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
1: 1:22.
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1: 1:23. 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
4: 5.22.

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0: ¿Qué tal? ¿Cómo le va? Muy buenos días. Mucho gusto en saludarle. Soy Víctor Torres. Son las 6:00 a.m. en punto de este martes 13 de octubre. Bienvenidos a la información en línea directa.
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0: Línea directa es información de verdad, información verificada de hoy de las noticias. El huracán Simón bajó a categoría 1 y se localiza a 300 kilómetros al sur-suroeste de Mazatlán con vientos sostenidos de 150 kilómetros por hora. Avanza lentamente hacia el noroeste, va paralelo a la costa. Su circulación mantiene el pronóstico de lluvias fuertes, vientos y oleaje elevado en las costas de Sinaloa. Y atención, atención, porque hubo un cambio en el pronóstico de su probable trayectoria en las próximas horas. El huracán podría aproximarse al norte de Sinaloa en los próximos días, de acuerdo con la nueva trayectoria del Servicio Meteorológico Nacional. Claro, claro, es un pronóstico. Esto puede cambiar. Este huracán viene muy errático en su recorrido. El pronóstico hoy lo ubica el próximo domingo a 90 kilómetros al este sureste de Topolobampo. A cómo va, podría terminar en Guatabampo, Sonora, ¿no? Pero hay que estar atentos. Sí, estamos hablando que el próximo domingo lo ubica a 90 kilómetros al este sureste de Topolobampo, ya debilitado con remanentes post-tropicales. Después de avanzar frente a Mazatlán y al Tata, tendremos el reporte con el pronóstico actualizado y la explicación de Alma Aguirre en unos minutos. 7 personas, 3 mujeres y 4 hombres fueron asesinados durante este lunes en Sinaloa. 4 fallecieron en un ataque dentro de una vivienda en la colonia Vallado Viejo, en Culiacán. Autoridades federales localizaron e inhabilitaron un laboratorio para producir drogas sintéticas en la zona serrana de Culiacán. En el lugar fueron destruidos 13.400 litros de precursores químicos y equipo de elaboración. Sinaloa inició la campaña nacional de vacunación invernal con más de 1 millón de dosis contra influenza, COVID, neumococo y virus del papiloma humano. Las vacunas estarán disponibles en las clínicas del IMSS, IMSS Bienestar e ISSSTE. La gobernadora Graciela Domínguez se reunió con funcionarios de Hacienda, Energía y Comisión Federal de Electricidad para definir la ampliación del subsidio eléctrico. El beneficio busca extender un mes la tarifa de verano para las familias sinaloenses. La presidenta Claudia Sheinbaum aseguró que el T-MEC, el Tratado Comercial con Estados Unidos, continuará vigente y que avanzan las negociaciones. Busca reducir los aranceles el gobierno mexicano al acero, aluminio y sector automotriz. Y bueno, le recomiendo que esté muy atento a la información del clima porque hay otra zona de baja presión al sur de Guatemala. Alcanzó 100% de probabilidad de convertirse en el ciclón durante las siguientes 48 horas. De evolucionar a tormenta tropical, recibiría el nombre de Trudy. Más de 100 empresas sinaloenses han recibido 140 millones de pesos mediante el programa Impulso NAFIN. Todavía permanecen disponibles 310 millones para financiar actividades productivas. Y en los deportes, en el béisbol de las grandes ligas, Cerveceros de Milwaukee venció 7-4 a los Dodgers de Los Ángeles y toma ventaja clara, ventaja de 2-0 en la serie de campeonato de la Liga Nacional. Ya tendremos aquí toda la información de los deportes, los espectáculos, la información agropecuaria, el pronóstico del tiempo con el pronóstico del huracán. Ya tendremos actualizado del reporte del Servicio Meteorológico Nacional. La información nacional e internacional. Hoy tenemos la sección de marketing con Juan Burgos. Y tendremos también la mesa de análisis. Hoy en la mesa de análisis, el empleo en Sinaloa. ¿Cómo frenar la caída del empleo en Sinaloa? ¿Cómo percibes las oportunidades de empleo en tu estado? Aquí la pregunta está ya publicada en YouTube. Hay 4 opciones de respuesta hoy para esta pregunta. ¿Cómo percibes, cómo sientes las opciones de empleo, las oportunidades de empleo en Sinaloa? Hay buenas oportunidades, hay pocas opciones, cada vez es más difícil. No he buscado empleo. Son 4 opciones de respuesta para esta pregunta, que es el centro, digamos, el tema de la mesa de análisis que tendremos a las 8:20. Pero antes tenemos también mucha información. Y por supuesto queremos decirte que estamos transmitiendo en vivo a través de las estaciones de radio del Grupo RSN. Estamos en la cobertura estatal. Estamos llegando a los 20 municipios del estado de Sinaloa a través de las frecuencias radiales de RSN. Y más allá, mucho más allá, estamos en las redes sociales en vivo en YouTube, de Facebook y en X. Te recuerdo las alertas informativas de Línea Directa en el canal de noticias de WhatsApp. Y si tienes algún reporte, alguna denuncia o comentario, tenemos ya activo del WhatsApp de servicios.
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0: Ahí tenemos el WhatsApp, 6671-028836. Este es el WhatsApp para Línea Directa Televisión. Y, por supuesto, para quienes están en pantalla, ya lo tenemos en pantalla, quienes están en redes sociales siguiéndonos en esta transmisión en vivo, que puedes reportar pues lo que sea de servicios, ¿eh? Baches, carreteras, caminos, basura, parques, jardines, agua potable, drenaje, lo que sea. Envíanos eso sí, te pedimos encarecidamente la dirección exacta. Mensaje escrito con la dirección exacta. Calle, número, entre calles, colonia, ciudad o municipio. Muy importantes los datos. Si tienes foto de ese servicio que quieres reportar, perfecto, video, nos ayuda muchísimo como evidencia. Aquí nos encargamos de hacer llegar tu reporte al área de gobierno que corresponda, a la institución pública que corresponde, y le damos seguimiento. Aquí saludo al equipo, a la producción en todo el estado, compañeras y compañeros de la producción, redes sociales y portal Línea Directa. Estamos a tus órdenes, está el WhatsApp disponible, 6671-028836. Y cuando son las 6:07, aquí aparece el personaje más querido y más esperado de la mañana. Ahí lo tiene nada menos que el gallito. Viene a dar la señal de salida para los que sí tienen compromiso a las 7. El gallito dice, con su canto traducido al español, dice, pícale porque se hace tarde. Y nosotros, si nos permiten, les acompañamos en las próximas 3 horas con toda la información en Línea Directa. Información de verdad.
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0: Vamos con todos los detalles de la información. En el Centro Estatal de Operaciones, la gobernadora Graciela Domínguez encabezó reunión de coordinación para tomar todas las medidas preventivas en los municipios donde podría haber efectos del huracán. No importa que no esté en tierra, no importa dónde vaya a entrar. Aquí lo importante es estar listos para los efectos de las lluvias. Trae bastante agua. Este huracán ya dejó daños considerables, incluso personas sin vida a su paso en varios estados del occidente. Aquí también se espera bastante agua. Estamos dando seguimiento a un errático huracán que primero lo esperábamos en el sur del estado. Y luego se fue moviendo hacia el centro sur, y ahora los pronósticos lo ubican que sigue en el mar paralelo a la costa y podría aproximarse al norte de Sinaloa, quizás hasta el sur de Sonora. No sabemos, pero hay que estar preparados. Y vamos contigo, Sandra Solís. Muy buenos días.
2: Buenos días, Víctor. Buenos días al auditorio. Al permanecer en Sinaloa, la alerta amarilla por el huracán Simón, este lunes la gobernadora Graciela Domínguez Nava encabezó una nueva reunión de trabajo en el Centro Estatal de Operaciones como parte de los acuerdos que las autoridades de los 3 niveles de gobierno tomaron en la instalación permanente del Consejo Estatal de Protección Civil. A través de una publicación en redes sociales, Protección Civil Estatal compartió que la reunión se llevó a cabo a temprana hora de este lunes para dar seguimiento a las acciones de preparación y coordinación ante el fenómeno natural Simón. Se detalló que durante la reunión se revisaron las capacidades operativas, el personal disponible, las unidades, el equipo especializado y los recursos de las dependencias, con el objetivo de fortalecer la coordinación interinstitucional y mantener actualizada la información para la toma de decisiones. En otra publicación en redes sociales, la gobernadora aseguró que seguirán trabajando de manera coordinada y comprometida con el gobierno federal que encabeza la presidenta Claudia Sheinbaum Pardo para proteger a las familias. También en otra publicación, la gobernadora de Sinaloa dio a conocer que participó en el gabinete de seguridad que encabeza la presidenta en el marco de la proximidad del huracán Simón. comentó que se dio seguimiento a las medidas de prevención y coordinación que han puesto en marcha desde el gobierno del estado en colaboración con el gobierno de México y las autoridades municipales. Mi reporte, Víctor.
0: Bueno, esto es precisamente lo que se está buscando, Sandra, con esta información que se comparte a diario, que hemos recomendado actualizar el pronóstico de línea directa. Se están presentando actualizaciones, las que sean necesarias. Normalmente son 6, 7, 8, hasta 10 actualizaciones diarias, dependiendo pues de lo que arrojen los datos científicos que pues están revisando, están analizando los expertos en meteorología del Servicio Meteorológico Nacional, Centro Nacional de Huracanes, en fin. Pues todo el mundo dando seguimiento a este huracán, está muy, muy rara su trayectoria, por eso es que hay que estar permanentemente instalados en el centro de operaciones. La gobernadora dando instrucciones de que no haya ningún descuido, que no se ponga en riesgo la vida, Sandra.
2: Así es, Víctor, partiendo de la prevención de esta nueva cultura que se ha estado trabajando de la protección civil desde las familias, desde los hogares, pues la gobernadora ha instruido al gabinete estatal, ahora al Consejo Estatal de Protección Civil, que se trabaje desde la prevención y salvaguardar la vida de las personas. En este consejo, también en la coordinación entre las instituciones y los tres órdenes de gobierno, el objetivo pues es mantener una respuesta organizada y oportuna ante la evolución del fenómeno, y es por esto que se han estado dando actualizaciones en redes sociales, precisamente para que la ciudadanía esté informada sobre la evolución de este sistema.
0: Efectivamente, estar informados, eso es lo que pretenden las autoridades, que toda la población tenga la información a la mano. Todos tenemos un teléfono celular, usted conéctese en línea directa al Sistema Nacional de Protección Civil, al Sistema Estatal. Ahí están también personal de Protección Civil ya en Mazatlán, y en un momento vamos con esto. Muchas gracias, Sandra Solís.
2: Buenos días.
0: Buenos días. Vamos con Laura Galván, precisamente ya está la directora general del Sistema Nacional de Protección Civil. La coordinadora de Nacional está en Mazatlán precisamente para tomar todas las precauciones, y a como se está moviendo el huracán, pues probablemente tendrá que trasladarse hacia el centro o norte de Sinaloa. Laura, muy buenos días.
3: ¿Qué tal, Víctor? Buenos días. Buenos días, amigos del auditorio. La Coordinadora Nacional de Protección Civil, Laura Velázquez Alzúa, llegó ayer por la tarde a Mazatlán para establecer el puesto de comando ante un posible impacto del huracán Simón en Sinaloa y establecer las acciones preventivas necesarias. A su llegada a la Cuarta Región Naval, la funcionaria federal aclaró que todavía era muy pronto conocer el punto exacto en donde el sistema tropical ingresaría al territorio nacional, pero podría ser de ayer en la tarde entre Elota y Mazatlán el día jueves. Adelantó que esta sesión sería para hacer un análisis de la ubicación del sistema, y así lo explicó.
4: Está muy lejano. Sin embargo, el pronóstico que nos da el Servicio Meteorológico Nacional es que nuevamente ingresa directamente al territorio nacional, y estamos evaluando, todavía es muy pronto, pero es muy probable que sea entre Elota, San Ignacio y Mazatlán. No podemos todavía definirlo porque nos mencionan que podría ser el miércoles en la noche o el jueves por la tarde. Su desplazamiento es muy lento.
3: Laura Velázquez dijo que de entrada se analizaría el estado de fuerza o la fuerza de tarea de cada una de las dependencias, así como las condiciones susceptibles de inundaciones y deslizamiento que presentan los municipios que se encuentran en la posible zona de impacto. Dijo que era muy pronto tomar determinaciones sobre las actividades no esenciales. Ante un sistema que dejó lluvias en otros estados, la titular de Protección Civil Nacional pidió a la población que esté al pendiente de la información oficial y los medios de comunicación formales para que se vayan enterando de los acuerdos que tomen las autoridades. A la reunión de la zona naval asistieron mandos de Sedena, Marina, Guardia Nacional, Comisión Federal de Electricidad, también de Conagua, de la Secretaría de Infraestructura, Comunicaciones y Transportes, de Salud, Pemex, Educación y de Gobierno del Estado de manera virtual, por supuesto que también autoridades municipales, que hoy nuevamente van a tener una reunión interinstitucional a las 8:00 a.m. de nueva cuenta en la cuarta región naval, de la cual estamos al pendiente de los acuerdos que allí se vayan a tomar. Víctor, es mi reporte.
0: Sí, y como escuchamos precisamente a la titular de Protección Civil a nivel federal, lo que comentaba ayer ya no aplica hoy, es decir, está muy cambiante este huracán. Esta información la dio a conocer precisamente ayer. Anoche hubo cambio en su trayectoria y el sistema nacional de,

0: se irá alejando el riesgo del sur del estado para trasladarse al centro o hacia el norte de la entidad. Yo estoy aquí nada más interpretando lo que el Servicio Meteorológico Nacional ha informado en su reporte de las 4 de la mañana, y tendremos actualizada la información en unos minutos con Alma Aguirre. De cualquier forma, pues hay que estar prevenidos, hay que estar listos, Laura.
1: Así es, las autoridades tomarán seguramente determinaciones en torno a esta modificación de la ruta que lleva Simón, de allí la importancia de estar atentos a esta reunión. Es a las 8 de la mañana en la zona naval. Posiblemente, si esto se confirma que se dirige a otro punto del estado, pues no dudaríamos que las autoridades se trasladen a otro punto de la entidad, justamente para darle seguimiento y tomar los acuerdos que sean necesarios, siempre para proteger la integridad física de las familias sinaloenses,
0: Víctor. Sí, efectivamente. Muchas gracias, Laura. Gracias.
1: Seguimos atentos.
0: Ahí buenos seguimos días. En coordinación. También estamos atentos a la información en la zona sur. Listos los refugios temporales en Mazatlán, por lo que se ofrezca. Las autoridades municipales, encabezadas por la presidenta municipal Estrella Palacios, realizaron recorridos de supervisión. Vamos con el reporte de Juan Escutia.
2: Ya están preparados 4 de los 9 refugios temporales con los que se contará para auxiliar a personas que pudieran resultar afectadas en caso de que el huracán Simón toque tierra en Mazatlán. Así lo aseguró la alcaldesa Estrella Palacio Domínguez durante un recorrido realizado por los diferentes refugios, como es el que se ubica en el Instituto Cultural de Occidente, donde dijo que ya se cuenta con algunos insumos para atender a las personas. Durante el recorrido, la alcaldesa fue acompañada por personal de Protección Civil, DIF, Servicios Médicos y Bienestar Municipal, quienes dijo se encargan de supervisar que se cuente con lo necesario para poder dar a alojamiento y la atención debida a los posibles afectados.
3: Aquí en el ICO tenemos uno de los refugios que ya está activo, ya tenemos insumos, ya tenemos la organización, me acompaña el director del DIF, Protección Civil, Servicios Médicos Municipales y Bienestar. Todos estamos trabajando ahorita arduamente para tener una organización completa ante esta eventualidad.
2: Precisó que el ICO tiene una capacidad para albergar a unas 800 personas, mientras que con los demás refugios se tiene una capacidad para atender a más de 4.000 personas que pueden recibir comida, atención médica y lo que requieran en caso de emergencia. Señaló que los albergues que ya están acondicionados son el COBAES 39 en la Sindicatura de Vía Unión, la Preparatoria de la UAS en el Quelite, la Secundaria Técnica 88 en la Isla de la Piedra, mientras que en el puerto, de ser necesario, se utilizaría además el Centro de Convenciones, así como el CONALEP Mazatlán 1. Asimismo, la preparatoria de la UAS y las primarias Sixto Osuna y Justo Sierra en Villa Unión, mientras que en Mármol se acondicionó un espacio que sería utilizado en caso de ser necesario. La alcaldesa hizo un llamado a la población para que estén atentos a las indicaciones de las autoridades y que, en caso de requerir ser evacuadas, cooperen con los cuerpos de rescate para evitar alguna tragedia, además de que se mantengan informados en los canales oficiales sobre la trayectoria del fenómeno meteorológico. Informó para Línea Directa Juan Escutia.
0: Ayer, durante su recorrido, la presidenta municipal de Mazatlán, Estrella Palacios, solicitó a la ciudadanía, a la población, que no arroje basura en las alcantarillas. Han estado de nuevo revisando los arroyos, han tenido que llevar maquinaria para sacar de nuevo basura y todos los desechos que pueden provocar el taponamiento de los arroyos y generar inundaciones. Pidió encarecidamente a las familias cercanas a los arroyos que no arrojen basura. Están sacando de nuevo hasta escombros, pues, o sea, los arroyos están hechos precisamente para evitar inundaciones con las lluvias que se esperan, y si no hay lluvias, pues qué bueno, pero hay que estar listos. Es el llamado que hace la autoridad municipal.
3: A las personas pedirles no arrojen basura a las alcantarillas. Está también activo todo el equipo del ayuntamiento para evitar que se encuentren colapsadas tanto los arroyos y los canales pluviales. Para los 58 kilómetros que tenemos de canales pluviales estén totalmente limpios y desasolvados.
0: Y bueno, mientras llega o no llega el huracán y mientras se mantiene ahí de paralelo a la costa, hay afectaciones. Desde hace ya varios meses, por la marea alta en la zona costera de Mazatlán, los más afectados son los comerciantes de playa. Vamos con este reporte de Félix San Rodríguez.
4: Buenos días, Víctor y auditorio. Así es, decenas de vendedores de playas de las 6 agrupaciones que existen en Mazatlán acudieron al ayuntamiento en busca de apoyo económico ante el golpe que está sufriendo su actividad debido al alto oleaje que se ha presentado en el puerto desde hace al menos 3 meses. Gilberto

0: Lizárraga, dirigente de los vendedores de playa de la CTM, afirmó que a partir de las declaraciones de la alcaldesa Estrella Palacios Domínguez de que buscarán cómo apoyar a los restaurantes de playa, ellos también quieren ser beneficiados con esta ayuda. Señaló que cuando el gobierno ayuda a sectores en apuros por alguna situación, el vendedor de playa siempre es relegado, y en esta ocasión quieren evitar quedar fuera de estos beneficios. Escuchemos.
1: El que hayan venido los demás compañeros es para que no quedemos fuera, pues, porque tradicionalmente el vendedor queda el último, rezagado. Entonces hoy quisimos venir para que vea la necesidad por ojos propios. Aquí en Mazatlán somos 800 vendedores organizados. Se habla de un padrón de más de 1,000 personas que trabajamos en la playa.
0: Abraham Ábalos Osuna, secretario del Ayuntamiento de Mazatlán, recibió a los vendedores de playa y les informó que el gobierno municipal, Víctor, está gestionando ante el Estado un apoyo para alrededor de 786 comerciantes de playa que enfrentan dificultades económicas al no poder desarrollar su actividad laboral debido a las condiciones climáticas que prevalecen en el puerto. Durante la reunión, el funcionario informó que la alcaldesa Palacios Domínguez inició desde el pasado viernes las gestiones para buscar una alternativa de apoyo para estas personas afectadas. Víctor, auditorio, es la información.
2: Ahí está la petición de los vendedores de playa, que no los dejen fuera cuando se consideren los apoyos por las afectaciones que pudiera dejar el huracán. Ya están, de hecho, dicen, afectados por la marea alta. Muchas gracias, Félix.
0: Buenos días.
2: Muy buenos días. Y vamos con Julieta Tolosa. Desde ayer, la CEPIC, por recomendaciones de Protección Civil, decidió mantener la suspensión de clases en municipios de la zona sur del estado. Julieta, muy buenos días.
3: Buenos días, Víctor. Buenos días a la audiencia. Así es, las clases continuarán suspendidas para los municipios del sur. Esto como medida preventiva por los efectos que puedan registrarse por el huracán Simón, el cual se acerca a las costas del estado de Sinaloa. La suspensión fue confirmada por la Secretaría de Educación Pública y Cultura, CEPIC, misma que se extiende para ambos turnos. Esto para el día de hoy, martes 13 de octubre de 2026, tanto para el personal como para el alumnado. Se mantiene en suspensión Elota, Cosalá, San Ignacio, Concordia, Rosario, Mazatlán y Escuinapa. Los mismos que también durante ayer lunes estuvieron sin clases como parte de las acciones preventivas. La recomendación sigue siendo mantenerse atentos a los avisos de Protección Civil del estado, quienes se encuentran en vigilancia permanente del huracán Simón y su trayectoria, así como de los efectos que puedan provocar. Aunque hasta el momento algunos de los municipios mencionados apenas han registrado lluvias de ligeras a moderadas, no se descarta un incremento, por lo cual la toma de decisión es para salvaguardar a los alumnos, personal docente, administrativo y, por supuesto, padres de familia. Ante cualquier emergencia, siempre recordar que se deben de comunicar al 911, identificar los refugios temporales y preparar una mochila con artículos prioritarios para tener a la mano ante el impacto del huracán. Es la información, Víctor.
2: Sí, son medidas preventivas. Se mantiene la suspensión de clases en Elota, Cosalá, San Ignacio, Concordia, Rosario, Mazatlán y Escuinapa. Ha ido cambiando su pronóstico de la probable trayectoria del huracán, de acuerdo a los datos que se tienen. En un momento vamos a actualizar esta información. La CEPIC está actuando, le recuerdo, con base en la recomendación de Protección Civil a la hora de suspender clases. Muchas gracias, Julieta.
3: Buenos días.
2: Buenos días. Son las 6:24.
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2: Vamos a retomar la información del huracán en unos momentos, pero antes tenemos más noticias. Autoridades federales destruyeron un narcolaboratorio en Culiacán, y vamos con Giovanni Elizalde, que nos tiene los detalles. Giovanni, buenos días.
5: ¿Qué tal, Víctor? Buenos días, saludo también a los editores de Línea Directa. Tal y como lo comentas, un laboratorio para producir drogas sintéticas en el que localizaron 13,400 litros de precursores químicos fue destruido por agentes de la Secretaría de Seguridad y Protección Ciudadana y de la Fiscalía General de la República en el municipio de Culiacán. El Gabinete de Seguridad del Gobierno de México indicó que la localización e inhabilitación de dicho laboratorio clandestino fue ubicado por personal de las corporaciones de seguridad federal en esta localidad. Agentes federales y la Fiscalía General de la República realizaron un recorrido en la zona serrana del municipio de Culiacán, en el que localizaron el área para la producción de droga sintética. El personal de la Federación intervino rápidamente para llevar a cabo el aseguramiento y la destrucción de los químicos, así como el equipo que usaban para esta producción. Los elementos de la Secretaría de Seguridad y Protección Ciudadana, con el apoyo de los agentes de la Fiscalía General de la República, destruyeron 2 reactores con destiladores, 4 condensadores, 13 tanques de gas y diversos contenedores con sustancias químicas. En la revisión también localizaron 5 contenedores con 4.000 litros de bencilo, 3.700 litros de cloruro, otros 3.700 litros de etanol y 2.000 litros de sosa cáustica, además de 8 bidones con 400 litros de gasolina. La destrucción del laboratorio fue supervisada por el Ministerio Público Federal de la FGR y también inició la carpeta de investigación correspondiente por este aseguramiento. Y bueno, ya el representante social de la dependencia federal determinará cuál delito o qué delitos se integrarán durante esta carpeta de investigación. Víctor, auditorio, mi reporte.
2: Muchas gracias, Giovanni. Gracias. Más de 13.000 litros de precursores químicos destruidos en esta acción del gobierno federal. Bien, y vamos ahora con Manuel Aceves antes de la pausa para que usted se entere cómo cerró la jornada de violencia y los operativos y resultados de operativos este lunes en todo el estado. El resumen preliminar de Línea Directa. Manuel, buenos días.
6: Buenos días, Víctor. Audiencia, efectivamente, durante este lunes 12 de octubre en Sinaloa se reportó la detención de una persona, el aseguramiento de armas, drogas, vehículo y equipo electrónico tras 2 cateos realizados en inmuebles de Culiacán y Mazatlán. Ahí en Culiacán precisamente fue localizado un laboratorio clandestino utilizado para producir drogas sintéticas, donde se encontraron 13.400 litros de precursores químicos. También en Culiacán fue detenido un hombre señalado por su presunta participación en homicidio calificado y un robo bancario ocurrido años atrás. Por otra parte, durante un recorrido de vigilancia sobre la carretera Mazatlán-Culiacán, fue recuperada una camioneta Toyota que contaba con reporte de robo vigente. En otro hecho, durante un cateo en la colonia Los Pinos, fueron aseguradas armas, cargadores, cartuchos, explosivos improvisados y vehículos. Además, un hombre fue detenido por su presunta participación en un robo de vehículo ocurrido en las inmediaciones del poblado Bellavista en Culiacán. El caso quedó bajo investigación. En cuanto a víctimas mortales, una mujer fue asesinada en la colonia Centro de Escuinapa. Un hombre fue privado de la vida en la colonia Valles del Ejido y una persona resultó atacada en Villa Unión, dejando a un hombre sin vida y a la mujer herida también en Mazatlán. Por separado, en Culiacán, un ataque armado dejó 4 muertos en la colonia Vallado Viejo, quedando 2 mujeres entre las víctimas, cerrando con 3 personas heridas de bala, ataques armados en distintos puntos, un hombre y una mujer en Mazatlán y un joven motociclista en el fraccionamiento Chulavista. En total, el número de víctimas son 7 personas que perdieron la vida a raíz de hechos violentos, de los cuales 4 se trata de homicidios dolosos y 3 se presume que podrían ser clasificados como feminicidios, Víctor. Es la información.
2: 7 personas, 3 mujeres, 4 hombres asesinados este lunes en Sinaloa.
6: Sí, efectivamente, incluso ya en el reporte de homicidios del Gabinete Federal nos marcan un total de 4 homicidios, sí. Sin embargo, hay que recordar que en estos no se contabilizan los feminicidios, ya que estos se clasifican precisamente de forma distinta.
2: Así es. Muchas gracias, Manuel.
6: Buenos días.
2: Gracias, buenos días. El resumen preliminar de Línea Directa en materia de seguridad. Así cerró la jornada este lunes en Sinaloa con 7 homicidios en todo del estado. Son las 6:29, vamos a una pausa, volveremos ya con el reporte actualizado del Servicio Meteorológico Nacional. Se está moviendo paralelo a las costas, que le vaya bien a Simón, que siga por ahí, a 300 kilómetros de las costas sinaloenses, pero se está moviendo más hacia el centro norte del estado. Podría acercarse, ¿sí? Podría aproximarse, ya no como huracán, de acuerdo al pronóstico. El domingo próximo, cerca de Topolobampo, es el pronóstico que está haciendo el Servicio Meteorológico Nacional. Veremos qué nos dice Alma Aguirre, consultando todos los despachos profesionales del clima, para presentarle a usted un reporte un poco más cercano. Claro, son pronósticos y todo esto, ya ve usted, puede cambiar en cuestión de horas. Con esto y más, regresamos.
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4: Seis de la mañana con 35 minutos. Usted se está preguntando, bueno, ¿para dónde va el huracán Simón? ¿Dónde va a tocar tierra? ¿Amenaza realmente a Sinaloa o no hay ningún riesgo por qué preocuparse? Pues todas estas preguntas, porque pues finalmente se ha estado modificando el pronóstico en virtud del desplazamiento lento, muy lento, que lleva sobre el mar, en este caso estamos hablando paralelo a las costas de Sinaloa. Vamos a ver qué nos dice Alma Aguirre con el pronóstico actualizado del Servicio Meteorológico Nacional.
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4: Y vamos contigo, Alma, ¿cómo estás? Muy buenos días. ¿Dónde estás, Simón? ¿Cuál es la ubicación en este momento? ¿Qué distancia de las costas sinaloenses de este huracán? ¿Y cuál es su probable trayectoria ahora? Buenos días.
5: Muy buenos días, Víctor. Pues varios puntos relevantes que han movido y modificado varias indicadores de Simón, uno de los sistemas pues que más trabajo nos ha dado en esta temporada. Para empezar, Simón ya es categoría 1. Después de alcanzar el máximo 4 durante el fin de semana, durante la noche, Simón alcanzó, bueno, se debilitó al nivel 1 en la escala Saffir-Simpson. Hoy mantiene vientos sostenidos de 150 kilómetros por hora y rachas de 185 kilómetros por hora. Un dato relevante, se encuentra a 155 kilómetros al oeste de Cabo Corrientes, Jalisco, y a 320 kilómetros al sur-suroeste de Mazatlán, Sinaloa. Y todavía lleva un desplazamiento lento, lo está haciendo hacia el oeste, noroeste, en otro más de sus múltiples cambios, y su circulación está, podría generar en las próximas horas lluvias puntuales muy fuertes de 50 a 75 milímetros, principalmente en la zona sur de Sinaloa y en la costa y oeste de Nayarit. Además, todavía lluvias en Jalisco de hasta 50 milímetros. También es importante mencionar que se mantienen alertas por prevención de vientos huracanados en las Islas Marías, también por zonas de vigilancia por vientos de huracán en Escuinapa, desde Escuinapa hasta Bahía Tepehuaya, Sinaloa, así como zonas por efectos de vientos de tormenta tropical desde Cabo Corrientes, Jalisco, hasta Escuinapa, Sinaloa, y también los vientos y oleaje que podrían presentarse principalmente en el centro y sur de Sinaloa, las rachas de viento de hasta 70 kilómetros por hora y el oleaje de hasta 3 metros de altura. Un sistema, Víctor, que va a seguir dando de qué hablar en las próximas horas, va a tener todavía más cambios y estos se van a seguir proyectando. Un dato muy relevante es que en el último aviso del Servicio Meteorológico Nacional ya no está proyectando a Simón como un huracán de categoría 2. Se había comentado anteriormente, se había indicado en estos pronósticos que el sistema, después de tocar la categoría 1, podría tocar o retomar la categoría 2, pero en este último aviso ya no lo está tomando así. De hecho, lo mantiene como un categoría 1 hasta el viernes, como una tormenta tropical el sábado y como un sistema post-tropical o remanente el día domingo. Y ahí, Víctor, es donde ahora otra fase de este sistema se está perfilando, ya que anteriormente no se había descrito a una zona del norte de Sinaloa dentro del rango defectos de este sistema o dentro del rango de ubicación de este sistema. Ya desde los primeros avistos de esta madrugada ya se estaba perfilando a Topolobampo dentro del margen. De hecho, desde ayer ya se había cerrado el puerto a la navegación menor, pero ya en el aviso de esta madrugada se está proyectando que para la madrugada del 18 de octubre Simón está en tierra a 90 kilómetros al este sureste de Topolobampo, Sinaloa, como un sistema post-tropical, un ciclón post-tropical o remanentes. Eso sí, no se indica, no está indicando el Meteorológico Nacional un punto exacto por donde este sistema podría tocar. Anterior a este, ubicándolo en tierra, sí está mencionando bien que el sistema hacia el 17 podría estar como un a 50 kilómetros al suroeste de Alta.
4: Entonces, vamos a ver. Primero, es categoría 1. Está aproximadamente, vamos a cerrar números, a 300 kilómetros de Mazatlán, ¿verdad?
5: Es correcto.
4: Eso es. Sigue avanzando paralelo a la costa de acuerdo al pronóstico de más, digamos, actualizado, del más reciente, el de hoy. Anoche era otro el pronóstico, hoy ya cambió completamente. Se está moviendo más hacia el centro-norte, incluso podría, como dices, aproximarse a 90 kilómetros de Topolobampo sin precisar, porque pues con todo este relajo que trae este huracán, no se sabe por dónde va a entrar, y ya no entraría como huracán, sino como un sistema post-tropical, probablemente quizás como tormenta tropical o menos.
5: Exactamente, incluso depresión tropical ya, un post-tropical todavía conserva condiciones de tormenta, pero pues ya no se le considera en sí como una tormenta tropical.
4: O sea, 80-90 kilómetros por hora, ¿verdad?
5: Exactamente, 55-75 kilómetros por hora.
4: Que de cualquier manera ya sabemos lo que esos vientos nos provocan estragos también en los servicios, pero no sería un huracán. De acuerdo a lo que has consultado, Alma, porque estás pues consultando todos los servicios del clima que están presentando de diferentes modelos de pronóstico en las últimas horas, ha cambiado mucho esto, pero vamos a tratar de hacer una aproximación. ¿Este huracán podría, digamos, entonces terminar debilitándose en el mar? Digamos, podría quedarse ahí prácticamente, pasearse por toda, enfrente de la zona costera de Sinaloa. Yo decía hace unos minutos, ¿cómo va? Podría terminar en el sur de Sonora, ¿no?
5: Fíjate, Víctor, que ahorita es importante ver lo que está pasando alrededor de Simón, porque tenemos un sistema frontal que está en el noroeste, traemos una vaguada y recordemos que ese va a traer vientos. Esto puede estar, de hecho está influyendo en el desplazamiento de Simón, lo está marcando el Centro Nacional de Huracanes. Esto va a permitirle permitir que el sistema, que Simón siga todavía hoy, mañana, allí frente a las costas, entre Nayarit, Sinaloa y Baja California Sur, merodeando prácticamente, moviéndose sumamente lento, dando vueltas ahí, cambiando de punto, pero en la misma zona, y hasta que muy probablemente estos sistemas pasen, tanto el frente frío como la vaguada, el sistema va a empezar seguramente a bordear. Se va a convertir nuevamente en un sistema bordeador de costa, va a pasar la zona centro de Sinaloa, se va a trasladar hacia la zona norte, de acuerdo a las proyecciones que hemos estado viendo mucho más sólidas, llegaría obviamente frente a Topolobampo y muy seguramente si sigue encontrando condiciones para seguir en movimiento, sí, hay mucha posibilidad de que el sistema llegue hasta Sonora, Víctor, y allá perder parte ya de estas condiciones. Recordemos que esa zona precisamente de Obregón, Navojoa, está muy caliente ahí la temperatura del mar. Ya tuvimos una zona de baja presión con probabilidad ciclónica y hacia allá es el caminito donde este ciclón podría estar recibiendo lo que necesita para seguir sobreviviendo. Entonces, incertidumbre total todavía, varias horas todavía va a estar cerca de las Islas Marías, de hecho, que es la zona que más podría recibir en las próximas horas los efectos huracanados de Simón, pero pues Sinaloa muy seguramente lo vea pasar de frente. No queremos ni decir que no tocaría tierra o que sí, simplemente las proyecciones que se están dando de acuerdo a todo lo que está alrededor de Simón nos están haciendo ver que el sistema sería un ciclón que bordearía la costa y se enfilaría hacia Sonora.
4: Sí, porque si recordamos, el 8 de octubre estaba revisando aquí los archivos, ya prácticamente está archivada toda esa información, pero nada más para entender cómo ha sido la trayectoria y la evolución de este huracán. El 8 de octubre lo reportaban, de acuerdo al pronóstico, hacia el oeste, al sur de Manzanillo. Ya para el 11 de octubre, por hablar de los cambios más marcados, ya como huracán categoría 4, el 11 de octubre, estaba avanzando hacia el de nor-noroeste frente a Colima y Jalisco. Tú has estado informando oportunamente de todo esto. Y entonces ya hablamos de 12 de octubre. Después de desplazarse cerca de las costas de Jalisco y Nayarit, los pronósticos comenzaron a concentrar el riesgo de impacto, digamos que directo en el sur de Sinaloa. Y anoche dio este viraje, este cambio en el pronóstico. No se puede, digamos, precisar por dónde va a entrar, en función de que los huracanes, pues dependen también de las, estas, ¿cómo le llaman? Tú lo has comentado varias veces, para ver cómo las barreras, ¿cómo se llaman estas? Sistemas de alta presión, que son como barreras de los huracanes. En los huracanes, con los vientos y la temperatura en el mar, pues van construyendo su caminito, ¿no? Y esto no se puede determinar con claridad, porque pues ya dependerá de qué temperaturas hay en el mar, y luego se va a ir, podría llegar hasta las aguas del Golfo de California si se sigue por toda la costa de Sinaloa, ¿no?
5: Es correcto, y fíjate, Víctor, que es este pronóstico, por lo menos el enfocado hacia el norte de Sinaloa, el mismo Servicio Meteorológico Nacional ya lo estaba proyectando desde la semana pasada. De hecho, en los pronósticos extendidos ya ponía a Topolobampo dentro de los remanentes de Simón. Obviamente se siguen los pronósticos actualizados, y en estos últimos obviamente han cambiado, pero no es un aviso que sea ajeno o desconocido. Ya lo veíamos venir. Lo que no veíamos venir a estas horas es que el sistema sí pudiera cruzar el territorio sinaloense y adentrarse al Golfo de California. Así que vienen nuevas cosas. Sin lugar a dudas, este frente frío y la vaguada sí están influyendo en el sistema. Por eso es importante ver qué está sucediendo alrededor de esos sistemas para poder entenderlos. Si bien es cierto, Simón ha sido sumamente errático, ya veíamos las proyecciones desde el principio para dónde podría estarse moviendo. Veíamos proyecciones que desde el principio lo metían al Golfo de California. Obviamente, sí, estamos limitados a seguir ciertos pronósticos, pero sin lugar a dudas se han mantenido en lo correcto tanto meteorológico como el Centro Nacional de Huracanes. Y así que, Víctor, hay que seguirlo, los cambios van a seguir, pero una cosa es totalmente cierta: con Simón ha quedado plenamente demostrado que no es necesario que un sistema toque su centro tierra para tener efecto. Si bien es cierto para Sinaloa, hoy sí hay un pronóstico de hasta 75 milímetros acumulados, pero el oleaje ya lo tenemos activo, ya lo hemos visto desde Escuinapa hasta Mazatlán, y hoy podría aumentar en el centro de Sinaloa hasta olas y hasta 3 metros de altura. Así que no desestimemos. Si no hay lluvias, el oleaje ya lo tenemos, y eso significa que una porción de la población sinaloense puede estar en riesgo por estas circunstancias, independientemente de que el viento rachado de hasta 70 kilómetros por hora llegue, o las lluvias de hasta 75 milímetros, o el mar de fondo estén impactando en las próximas horas.
4: Sí, bueno, pues ahora sí que los huracanes no tienen una ruta definida, digamos. Es por eso que los meteorólogos están descubriendo nuevos datos y están actualizando sus pronósticos. Hay regiones que pueden resultar afectadas por las lluvias, por el viento y el oleaje. Ahí están muy marcadas, eso es definitivo. Y en la medida en que se mantenga en el mar, pues aumenta la incertidumbre cuál será su destino final. Vamos a estar muy atentos a Simón, hoy más que nunca, por estos cambios que ha dado en las últimas horas el pronóstico, aunque se mantiene ahí prácticamente de manera muy lenta, vamos, en la costa. Ojalá que termine debilitándose y nos llegue donde llegue, si es en Sinaloa o en el sur de Sonora, ya como una depresión tropical, que sí, efectivamente, sí va a traer bastante agua. Para eso sí hay que estar preparados, ¿no? Para las lluvias donde caiga y los alrededores, ¿qué será? Estamos hablando de un radio de acción de 90 a 100 kilómetros a la redonda.
5: Sí, de hecho, también algo, un dato que se me estaba pasando es que se está compactando, Víctor, el sistema, sus bandas se están acortando, sí, traen un radio de acción del centro hasta 70 kilómetros de distancia, así que esperemos que estas lluvias lleguen a donde tengan que llegar. ¿Para qué mucha gente dice, para qué queremos lluvia en la ciudad si donde necesitamos es en las presas? Así que esperemos que el acercamiento que tenga hacia zonas del norte alcance para que las bandas lleguen a la zona de presa y obviamente pues estas afluentes se nutran un poco más. Entonces no perdamos la vista, como tampoco, Víctor, perdamos la vista al próximo que está a horas de nacer, que es Trudy, que trae un camino que puede ser muy parecido al que tiene Simón en ese momento.
4: Bueno, por lo pronto, Simón está a 300 kilómetros al sur, suroeste de Mazatlán. Vamos a actualizar la información y regresaremos contigo más adelante. Alma, muchas gracias.
5: A la orden, buenos días.
4: Alma Aguirre, muy buenos días. El pronóstico del tiempo.
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4: Mientras son peras o manzanas, decimos en Sinaloa, en Mazatlán muchas familias salieron a buscar agua y alimentos básicos por lo que suceda, por lo que venga con los efectos, probables efectos de este huracán. Vamos con Juan Escutia, te saludo de Mazatlán, Juan.
6: Buenos días, Víctor, buenos días al auditorio. Así es, productos no perecederos como comida enlatada, pan, jugos y sobre todo agua embotellada es lo que han estado adquiriendo los ciudadanos en tiendas comerciales ante el temor de que el huracán Simón afecte a Mazatlán en los próximos días. Así lo dio a conocer Eleazar Díaz, gerente de Ley del Mar, quien dijo que desde hace días se ha registrado un repunte de clientes que acuden a esta tienda comercial a adquirir diversos productos, principalmente de alimentos no perecederos. Precisó que, sobre todo el sábado, se registró el mayor número de clientes realizando compras de diversos productos. Esto debido a que en un principio las autoridades meteorológicas indicaban que el huracán afectaría al puerto el lunes. Esto nos comentó.
7: El sábado sí fue un poquito más, de hecho hubo más clientes, hubo un poco más de afluencia, que es lo que más busca la gente en esas zonas. Principalmente lo que es latería, atunes, lo que es Bimbo, el jugo y más que nada aguas también, aguas embotelladas.
6: Recalcó que entre los pronósticos de que el huracán afectará a Mazatlán, esta tienda cuenta con el abasto necesario de productos de la canasta básica para atender las necesidades de la ciudadanía en caso de que se presente una emergencia. El gerente de la tienda consideró que conforme se acerque más el día en que el huracán se acerque a tierra, se incrementará el número de personas que acudan a realizar compras de alimentos. Ante tal situación, Eleazar Díaz hizo un llamado a la población a no caer en pánico y realizar sus compras con tiempo, además de que recalcó que tiendas como esta no cierran tan fácilmente, a menos de que autoridades como Protección Civil se los pida, y reiteró que cuentan con lo necesario para atender la demanda de la ciudadanía en caso de una emergencia, Víctor. Esa es la información.
4: Sí, pues esperemos lo más necesario, no compre usted cosas de más que quizás ya no pueda ni consumir, porque pues aquí lo importante es prepararse, digamos, con agua y alimentos para cualquier situación que se presente en estos días. Muchas gracias, Juan Escutia. Y bueno, ayer el Sistema Nacional de Protección Civil ha reiterado que la alerta se mantiene en la zona sur del estado. Hay que esperar si se cumple el pronóstico de que se mueva de Simón hacia el centro o norte de Sinaloa, que se aproxime a la zona norte. Pero lo que están recomendando es, eso sí, vigilar muy bien los arroyos, los ríos y las presas. Y en ese sentido, la coordinadora del Sistema Nacional de Protección Civil informó que está en comunicación permanente con la Comisión Nacional del Agua. Escuchamos a Laura Velázquez. A ver, parece que no tenemos el audio de Laura Velázquez, la coordinadora de Protección Civil, hablando precisamente del plan Marina. Dijo, lo más importante creo en este momento es que con agua nos ha dicho que los ríos, los arroyos, aparentemente están secos, pero en cuestión de horas se pueden llenar. Ahí hay que tener toda la atención puesta. Todos los ríos y arroyos que cruzan estos municipios que están en la zona de alerta, hay que vigilarlos en este momento, sus niveles, las presas también, evidentemente toda la zona costera. Se le preguntó si será necesario evacuar comunidades ante el posible riesgo del impacto del huracán y dijo que están revisando los datos y están preparados para cualquier situación de emergencia que requiera evacuación de familias. Y están listos también los refugios temporales. Son las 6:54, vamos a una pausa, regresamos con más en línea directa, tendremos la información de seguridad.
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4: Vamos a la información de seguridad.
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4: Vamos a iniciar en la zona sur del estado. Un motociclista fue atacado a balazos. Vamos en Mazatlán, vamos contigo, Gabriel Franco. Buenos días.
0: Buenos días, Víctor. Buenos días al auditorio. Efectivamente, un joven motociclista de 17 años resultó lesionado tras ser atacado a balazos la noche de ayer, lunes 12 de octubre, sobre la avenida del Delfín, cerca de la entrada al fraccionamiento Chulavista. La agresión se registró aproximadamente a las 8:30 de la noche sobre dicha avenida, casi esquina con la calle Toma de Chihuahua, en el tramo que se ubica entre el fraccionamiento Chulavista y la colonia Francisco Villa. De acuerdo al reporte de las autoridades, el joven circulaba a bordo de su motocicleta cuando fue interceptado por personas armadas que viajaban a bordo de otro vehículo no identificado que le dispararon en repetidas ocasiones. A pesar de estar herido, el motociclista continuó su marcha hasta llegar a pedir auxilio a una llantera que se ubica metros más adelante por la misma avenida. El reporte movilizó a bomberos veteranos de Mazatlán para brindarle los primeros auxilios al lesionado. Las autoridades ya investigan este caso. Así la información, Víctor.
4: Muchas gracias, Gabriel. Gabriel Franco, vamos con Tere Navia en la zona centro del estado. Tere, buenos días.
1: Buenos días, Víctor. Auditorio de Línea Directa. Un ataque armado registrado al interior de una vivienda ubicada en la colonia Vallado Viejo en Culiacán dejó como saldo a 4 personas sin vida. Una de ellas murió cuando recibía atención médica en un hospital. 2 de las víctimas fueron identificadas como madre e hijo con los nombres de Joel Antonio de 36 y Aurelia de 56 años. Los hechos se registraron este lunes por la noche. De acuerdo con la información, pues estas personas se encontraban en una vivienda ubicada sobre la calle Segunda, intersección con la avenida Eje Federalismo, en los límites de las colonias Vallado Viejo y Recursos Hidráulicos, cuando al lugar ingresaron sujetos desconocidos, quienes realizaron múltiples detonaciones de arma de fuego en contra de estas personas, donde lamentablemente pues 3 quedaron sin vida. Uno más fue auxiliado por paramédicos de Cruz Roja, sin embargo, al llegar a un hospital fue cuando perdió la vida. Personal de la Fiscalía General del Estado se hizo cargo de las diligencias correspondientes y finalmente los cuerpos fueron retirados al Servicio Médico Forense, donde se les practicará la necropsia que marca la ley. En otra información, un adolescente identificado como Antonio, de 17 años de edad, fue localizado sin vida, esto en las inmediaciones del relleno sanitario de Culiacán, cerca de la colonia Bicentenario, al norte de la ciudad, durante la mañana de este martes. De acuerdo con los informes, trabajadores del relleno sanitario reportaron al 911 el hallazgo de una persona sin vida, esto a un costado de un camino de terracería sobre la calle Primera, dentro del relleno. Esto generó la movilización de elementos del ejército mexicano, quienes confirmaron este homicidio, por lo que procedieron a resguardar el perímetro y notificaron a la autoridad investigadora para que se hiciera cargo de lo correspondiente. Así la información, Víctor.
4: Muchas gracias. Gracias, Tere Navia, en la zona centro del estado. Vamos con Ararac Salomón, centro norte de Sinaloa, en Guasave. Ararac, buenos días.
2: ¿Qué tal, Víctor? Buenos días, saludos al auditorio de Línea Directa. Gravemente lesionado quedó un peatón la tarde de ayer, el lunes, al ser atropellado por la conductora de un vehículo cuando trataba de cruzar la carretera internacional México 15 frente a la comisaría de Gabriel Leiva Solano. Los datos de la Secretaría de Seguridad Ciudadana señalan que la víctima no se identificó en el lugar debido a que estaba en estado inconsciente, pero se indicó que se trata de un hombre de aproximadamente 55 años, pez morena, y que vestía una playera azul, pantalón de mezclilla negro y botas café. Según la información, al intentar cruzar el carril de norte a sur de la vía federal frente a la comunidad de Leiva Solano, la víctima fue atropellada por un automóvil Toyota línea Camry color gris conducido por Maricruz, de 46 años, vecina de la colonia La Gloria en la ciudad de Guamúchil. Tras el fuerte accidente, el desconocido resultó con lesiones en diferentes partes del cuerpo y la cabeza, por lo que su estado de salud se reportó como grave. Paramédicos de Cruz Roja le brindaron los primeros auxilios y posteriormente lo trasladaron a un hospital de esta ciudad para que recibiera la debida atención y valoración médica. Víctor, el reporte.
4: Muchas gracias, Ararac Salomón, en la zona centro-norte. Vamos con Kelvin Zamudio. Un accidente de motocicleta cerca de Los Suárez. Esto es municipio de Ahome. Kelvin, buenos días.
3: Buenos días, Víctor, y buenos días al auditorio de Línea Directa. Dos motociclistas resultaron lesionados al chocar en la carretera estatal 112 en el ejido Los Suárez la noche de este 12 de octubre en el municipio de Ome. Según los datos proporcionados, Luis Mario, de 20 años, tripulaba una moto Vento amarilla y se desplazaba con dirección de oriente a poniente rumbo a la comunidad de San Isidro, mientras que Gilberto, de 17 años, se trasladaba en una itálica con dirección opuesta hacia Cobibampo, cuando, por razones conocidas, sufrieron el percance. Paramédicos de Cruz Roja, Delegación Los Mochis y del Servicio de Urgencias Médicas Municipales de Ome arribaron a la zona del accidente para auxiliar a los dos jóvenes, quienes también fueron trasladados a diferentes hospitales del municipio de Ome, donde quedaron bajo observación médica en el área de urgencias. Las dos motocicletas fueron trasladadas a una pensión vehicular, donde quedaron bajo resguardo, en lo que elementos de tránsito municipal realizan la recabación de datos pertinente para hacer el deslinde de responsabilidades. Víctor, el reporte.
4: Muchas gracias, Kelvin Zamudio, en la zona norte. De lo más reciente, la información de seguridad.
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4: Vamos a poner de nuevo la imagen del satélite del huracán Simón. Estamos atentos a la actualización. Los meteorólogos, los expertos están recibiendo nuevos datos de la trayectoria. Se mueve muy lentamente este sistema en el Pacífico. En unos momentos, un poquito más adelante, tendremos otro reporte de Almaguirre con relación a este pronóstico, que sí ha generado de muchas preguntas, sobre todo de la audiencia que está en la zona norte del estado, porque pues sí, no deja de alarmar que se diga que el huracán va a pegar en Topolobampo, y eso no es cierto. Eso no es cierto. Aquí lo que hemos dicho es que se aproximará al norte de Sinaloa este fin de semana. Si se mantiene así como va bordeando la costa, podría llegar hasta el norte de Sinaloa y se podría aproximar a 90 kilómetros de Topolobampo. El lugar donde va a tocar tierra nadie lo sabe. Es un pronóstico que puede cambiar en las próximas horas. Incluso podría continuar su recorrido hasta el sur de Sonora, o podría recurvar, como ya lo hemos visto con otros sistemas, y de pronto pues tocar tierra en algún punto de entre el sur y el centro, o el centro y el norte. O sea, es por eso que tenemos que estar muy al pendiente de los pronósticos. Aquí no le damos un pronóstico en la mañana y ahí nos vemos hasta la tarde. Estamos actualizando la información cada momento en que se obtienen datos nuevos y que información oficial generada por el Servicio Meteorológico Nacional o el Centro Nacional de Huracanes nos permita compartirle a usted un pronóstico un poco más cercano a lo que podría ser. Los huracanes no tienen palabra de honor, agarran para donde se les pega la gana, y eso depende de la temperatura en el mar, de la presión atmosférica, una serie de factores que los meteorólogos conocen muy bien, y nos estamos atendiendo a la información oficial. Entonces, por eso le vamos a presentar a usted un nuevo reporte, una actualización de esta información. Más adelante, en unos minutos, regresaremos con Alma Aguirre. Pero antes de la pausa, vamos con Julieta Tolosa. Ayer se volvió a reunir la gobernadora Graciela Domínguez con personal de Comisión Federal de Electricidad. Están revisando ya los últimos detalles de lo que será la ampliación del subsidio a la tarifa eléctrica doméstica en Sinaloa. Julieta, tú tienes los detalles.
6: Así es, Víctor, gracias. Graciela Domínguez Nava, gobernadora de Sinaloa, le ha dado seguimiento a la ampliación del subsidio eléctrico para el estado, por lo que este lunes 12 de octubre sostuvo reuniones con funcionarios de áreas clave para hacerlo posible. Tal como lo adelantó semanas atrás la presidenta de México, Claudia Sheinbaum Pardo, se comprometió a extender el apoyo federal para el consumo de energía eléctrica, esto debido a las altas temperaturas que suelen registrarse en Sinaloa. La noticia fue confirmada por la propia mandataria federal en su última visita al estado, específicamente a la ciudad de Culiacán, el pasado domingo 20 de septiembre. En este contexto, Domínguez Nava informó este lunes que se concretó el encuentro con el secretario de Hacienda y Crédito Público, Edgar Amador Zamora, y la Secretaría de Energía, la titular, Luz Elena González Escobar. Además, participaron en la reunión autoridades de la Comisión Federal de Electricidad, en donde se analizaron los puntos de la ampliación y otros detalles importantes de los acuerdos que instruyó Sheinbaum Pardo. a través de sus redes sociales, la gobernadora de Sinaloa reiteró que hay total coordinación entre los tres niveles de gobierno y, por supuesto, respaldo por parte de la jefa de gobierno. Es la información, Víctor.
4: La gobernadora Graciela Domínguez continúa con la gestión, ya revisando, como decimos, ya las letras chiquitas de esto, que evidentemente implica una aportación económica del gobierno federal, Comisión Federal de Electricidad, y probablemente una aportación económica del gobierno del estado. Es lo que están revisando, el impacto que tendría en las finanzas. Le acompañó Rodolfo Jiménez, el subsecretario de gobierno, en este encuentro con personal de Comisión Federal de Electricidad. Muchas gracias, gracias Julieta, muy buenos días. Son las 7:08, vamos a una pausa, volveremos con más información en línea directa y más adelante, en unos momentos, vamos a actualizar el pronóstico del Servicio Meteorológico Nacional, probable trayectoria del huracán Simón en el Pacífico, frente a las costas de Sinaloa. Continuamos.
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5: Estamos de regreso. Bueno, vamos con Alma Aguirre de una vez, porque tenemos ya también el pronóstico del Instituto Estatal de Protección Civil. ¿Qué es lo que hay que cuidar? Y aquí lo importante son las medidas preventivas que están recomendando las autoridades. ¿Y qué sabemos en cuanto a la actualización de la información del huracán Simón? Alma, regresamos contigo.
6: Sí, Víctor, mira, hace unos minutos el Instituto Estatal de Protección Civil informó que las condiciones para lluvias van a empezar a desplegarse después de las 14 horas de este martes 13 de octubre y principalmente con lluvias fuertes de 25 a 50 milímetros en San Ignacio y lluvias moderadas de 5 a 25 milímetros en Elota, Cozalá, Mazatlán, Concordia, Rosario y Escuinapa, prácticamente la zona sur. Condiciones, Víctor, que también se van a estar relacionadas con el sistema ciclónico Simón, que va a seguir incidiendo en estas condiciones para la zona sur del estado y en sí para Sinaloa. Es importante mencionar que también el instituto está indicando que podrían prevalecer rachas de viento de 50 a 60 kilómetros por hora con oleaje de 2 a 3 metros de altura, mientras que las temperaturas nuevamente se van a mantener a raya prácticamente en todo Sinaloa entre los 34 y los 38 grados centígrados. Y ojo que el hecho de que en estos municipios, 7 municipios, se estén considerando lluvias, no quiere decir que en el resto de la entidad no puedan presentarse algunas condiciones también de precipitaciones, ya que pues podrían estarse dando de manera aislada. De momento, seguimos esperando la actualización del Centro Nacional de Huracanes, que es el primero que emite estos comunicados. Posteriormente lo hace el Servicio Meteorológico Nacional, pero el sistema continúa, Víctor, todavía hasta las 6 de la mañana a 155 kilómetros al oeste de Cabo Corrientes, Jalisco, y a 320 kilómetros al sur-suroeste de Mazatlán, Sinaloa, como un huracán de categoría 1.
5: Y efectivamente, el Servicio Meteorológico Nacional ya está marcando lluvias fuertes hasta 75 milímetros, ¿no? En Sinaloa y en el sur de Nayarit. Es decir, estas lluvias que está pronosticando el Sistema Estatal de Protección Civil se quedan, el pronóstico un poquito corto en comparación con lo que ya está marcando del Servicio Meteorológico Nacional, eso sí, para los municipios del sur del estado, ¿no?
6: Sí, es correcto. De hecho, existe.

0: normal todos los ciudadanos estar checando los avisos oficiales que se están generando por parte de cada dependencia, que lo están haciendo muy bien en las plataformas digitales.
1: Y aquí muy importante una recomendación. El hecho de que se esté pronosticando para el domingo ya como un sistema post-tropical, es decir, ya no como huracán, sino como probablemente tormento, quizás depresión tropical cerca de Topolobampo, no cambia de la probabilidad de lluvias fuertes para el sur de Sinaloa y probablemente el centro del estado. Esta recomendación, hay que insistir, se mantiene la zona de alerta en el sur del estado de Sinaloa, sigue ahí a 320 kilómetros al sur suroeste de Mazatlán, este sistema. ¿Qué velocidad de desplazamiento lleva? Porque estaba muy lento, ¿qué? ¿4, 5, 6? ¿Cuántos kilómetros por hora?
0: El momento son 6 kilómetros por hora, Víctor, hacia el oeste, noroeste, y ojo, no solamente son lluvias, Víctor, lo que podríamos tener es oleaje elevado, mar de fondo y vientos arrachados, que en este caso para Sinaloa se están estimando de hasta 70 kilómetros por hora, oleaje de 2 a 3 metros de altura, y ya vimos anteriormente con Rachel y con Polo lo que el mar de fondo puede ocasionar, así que atentos a la zona de costa, que son pues inicialmente y mayormente la que podrían tener ese tipo de efectos.
1: Acá don Iván Reyes nos pide saludos a don Iván, la ubicación del centro, las coordenadas, latitud norte 20.4, longitud oeste 107.2 para los sistemas de navegación. Importante, este es el último, vamos, el más reciente reporte del Servicio Meteorológico Nacional. Sigue siendo categoría 1, ¿verdad?
0: Sigue siendo, y hasta el momento, Víctor, no ha cambiado eso. Vamos a ver si en el siguiente aviso que va a publicar más o menos a las 8 de la mañana el Servicio Meteorológico Nacional, hay alguna modificación. Por lo pronto, ya nos estaba estimando hasta las 6 de la mañana que el sistema vuelva a tomar la categoría de 1. Se podría mantener a partir de ya y hasta el próximo 16 de octubre como categoría así, en la categoría 1 que retomó desde anoche, y posteriormente bajar a tormenta tropical, así acercarse a línea de costa, 50 kilómetros al sur suroeste de Altata, mantenerse así bordeando costa y llegar a ser un ciclón post-tropical ya en tierra a 90 kilómetros al este sureste de Topolobampo, Sinaloa.
1: Muy bien, muchas gracias, Alma, volveremos contigo más adelante.
0: Pendientes, Vic.
1: Gracias. Atentos a la trayectoria del huracán Simón. Son las 7:19 minutos.
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Y en este martes 13 de octubre, ya le quedan 80 días al 2026. Hoy celebramos a quienes llevan por nombre Teófilo, Fausto, Rómulo y Alejandrina. Es su día hoy, muchas felicidades. Es el Día Internacional del Cacahuate, güey. Bueno, pues, saludos a Mocorito, ¿sí? Sinaloa. Felicitaciones para Irma Gutiérrez Iribe, que cumple 75 años, doña Irma, de parte del Club de la Lotería de los Jueves. Con cariño, su sobrina Sandra Solís y toda la familia. Saludos, con mucho gusto, a la señora Irma, 75 años hoy. Felicidades a Diego Beltrán Lascano, que hoy está cumpliendo 10 años de parte de sus papás. Dieguito, muchos saludos. Daniela y Alfredo, sus papás, su hermana, allá a mí, con mucho cariño para Diego. Saludos, 10 añitos hoy. Muchas felicidades a don Roberto Morales, que está escuchando en Guasave, está cumpliendo 86 años, toda la vida, dice, escuchando Línea Directa. Hombre, muchas gracias, don Roberto. Felicitaciones para usted por su cumpleaños. También felicitamos hoy a Felipe Villegas Castañeda, que es el secretario técnico del CER de Los Mochis. Mario Zazueta, saludos de Mario Zazueta. Felipe Villegas Castañeda, felicidades. También para Arnoldo Peña, que está cumpliendo años. Abrazos en el Tecuamba de Irahuato de parte de su hijo Gualberto y toda su familia. Felicidades, Arnoldo. Felicitaciones a Eduardo Cervantes Juárez, que está cumpliendo 41 años. Feliz cumpleaños, Eduardo. Alma Araceli Ramírez Aguirre en Culiacán. La feliz a sus compadres y toda la familia. Jorge Mario Lizárragan en Bacamopa, Mocorito. Muchas felicidades, Alma Araceli. Feliz cumpleaños. También felicitaciones, me dicen aquí.

0: Dijes, hasta las moras wasabi para la chiqui. Sí, saludos, 70 años. Felicitaciones por su cumpleaños. Que pasen, que fíjate nomás el recado, que pasen a dar la cundina. Allá dice la chiqui del kit. Saludos. Felicidades a Eleida Polanco de parte de su esposo César, Fraccionamiento Santa Fe en Guasave. Muchas felicidades. También felicitamos hoy a Paola Valdés en su cumpleaños. Está cumpliendo años Paola Valdés. De parte de su familia, muchas felicidades. Araceli Rosales Soberanes en Juan José Ríos, cumple 39 años. Ya está listo, dicen ahí los Rumillos. Saludos. Sabroso, ¿verdad? Van a felicitar. También Arnoldo Peña, que está cumpliendo años en Tecomba, Irahuato. Feliz cumpleaños a Rafael Martínez, escucha en Los Ángeles, California, de parte de Rosy Castillo. Felicidades, Rafael, en Los Ángeles. A Antonio Carvajal, es su cumpleaños, de parte de su esposa. Felicidades, Antonio. También a Henry Chaides, que su cumpleaños hoy. De Mari Chaides, con mucho gusto la felicitación a Henry por su cumpleaños, y a la niña Valentina Valdés, en Maquipo, Sinaloa, está cumpliendo 5 años, de parte de sus abuelos y de toda su familia. Felicitaciones por sus cumpleaños a todas y a todos, cumpleañeras y cumpleañeros, para ustedes aquí, Las Mañanitas.
1: Muchísimas felicidades de parte de su amigo Juan Álvarez y Los Mitos MX.
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0: Son las 7:23. Vamos al reporte agropecuario con Blanca Peinado.
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4: Muy buenos días, les saludamos este martes 13 de octubre de 2026 y es el momento de la sección agropecuaria y pesquera de Línea Directa. Los productores de Sinaloa enfrentan complicaciones para el financiamiento para esta temporada de otoño-invierno. Jonathan Espinosa nos da a conocer la información.
5: Las dificultades para tramitar créditos agrícolas a través de FIRA han llevado a algunos productores a regresar con las dispersoras de financiamiento con las que trabajaban anteriormente, mientras que otras opciones pueden implicar tasas de interés superiores al 20%, advirtió Ignacio Leal García, el dirigente de la Organización Agropecuaria Sustentable para el Desarrollo de Sinaloa. Explicó que tras la salida de la Financiera Nacional de Desarrollo, los productores del sector social, así como pequeños y medianos propietarios, han dependido principalmente de intermediarios financieros para conseguir recursos destinados a sus cultivos. Leal García señaló que algunos agricultores han encontrado obstáculos para acceder al financiamiento de FIRA a través de las dispersoras, lo que ha complicado las gestiones para obtener recursos de cara a la temporada agrícola, informó para Línea Directa Jonathan Espinosa.
4: Desde hace 5 años que no se incrementa el precio de garantía de trigo, se mantiene en 7.050 pesos la tonelada y los costos de producción cada año se elevan, lamentó el presidente de la Unión de Productores Agrícolas en el Valle del Carrizo, Baltasar Hernández Encinas.
6: Y los costos de producción no paran, entonces prácticamente nosotros estamos tercos en que se refleje también un incremento en el precio del trigo. Más sin embargo, la secretaria fue clara la última vez que vino, dijo que no puede hacer eso porque no había recurso. En cambio, estaban implementando unos programas donde estaban apoyando a través de FIRA.
4: Los ganaderos descartan pánico por la presencia de gusano barrenador en Sinaloa. Le hacen frente con responsabilidad y sobre ello nos informa nuestro compañero Héctor Corrales.
7: La proliferación de la enfermedad del gusano barrenador del ganado en Sinaloa no ha causado pánico entre los productores de Culiacán para deshacerse de sus hatos, afirmó Martín Samaniego Cotera. El presidente de la Asociación Ganadera Local de Culiacán dijo que, al contrario, están esperando que se cumpla el compromiso que hizo en su reciente visita a Sinaloa la presidenta de México, Claudia Sheinbaum Pardo, de ser incluidos en un programa de repoblación de ganado que les permita crecer en la actividad, informó para Línea Directa Héctor Corrales.
4: De esta manera cerramos la sección agropecuaria y pesquera de Línea Directa. Que tenga usted un excelente día.
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0: En un minuto le vamos a actualizar la información de cómo van las presas, las 11 que están en operaciones en Sinaloa. Iniciamos en la zona norte de la presa Huites en Choix, la presa Colosio, el 84.7% de su capacidad, la Miguel Hidalgo en el fuerte, el 28.1%, la José Ortiz de Domínguez en el fuerte también al 24.5%. En la zona centro-norte tenemos el municipio de Sinaloa al 64.2, la Gustavo Díaz Ordaz y la Guillermo Blake al 59.1. En Salvador Alvarado, el Eustaquio Buelna al 85.1%, la López Mateos en Culiacán al 46.8%, la San Alona al 75.5%, la Juan Guerrero Alcocer está al 34.3%, en Cosalá, la López Portillo al 54.2%, en Elota, la Aurelio Benassini al 100%. Las presas, el promedio subió también una reita y estamos hablando de que están las 11 presas en su conjunto al 55.8% de su capacidad, de acuerdo al reporte más actualizado publicado por la Comisión Nacional del Agua.
2: Espera la siguiente información sobre el estatus de las presas en Sinaloa.
0: Vamos a la pausa, volveremos con más noticias. Con más de 1,000,000 de dosis inició la campaña nacional de vacunación en Sinaloa. Tendremos todos los detalles y con esto y más, continuamos.
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0: 7:33 de la mañana, 33 minutos. Vamos con Roberto José Pacheco. En el Senado ya se aprobó el dictamen para limitar el uso de celulares en las escuelas. Hemos estado hablando sobre este tema de Línea Directa. Roberto, ¿cómo estás? Muy buenos días.
1: ¿Qué tal, Víctor? Te saludo con gusto. Esto fue en comisiones legislativas, donde se aprobó por 27 votos a favor diversas reformas a la Ley General de Educación para prohibir o limitar, mejor dicho, el uso de dispositivos electrónicos en las escuelas básicas de todo el país. El objetivo es evitar las distracciones, el ciberacoso y otros fenómenos que se han acentuado a partir del uso indiscriminado de celulares, tabletas y otros dispositivos. Durante la presentación de este proyecto, ahí en la Comisión de Educación, el morenista Aníbal Ostoa sostuvo que la tecnología no debe considerarse adversaria de la enseñanza. La senadora del PAN, Guadalupe Murguía, destacó que la regulación debe atender riesgos como la exposición a contenidos violentos o sexuales, el ciberacoso y el contacto con personas desconocidas en plataformas digitales. Escuchamos lo que dijo.
2: Y es que si de por sí es difícil para los maestros lograr mantener la atención de alumnos, en muchos casos adolescentes, inquietos, pues lo es mucho más cuando ese alumno tiene en la mano un celular. El maestro tiene que competir con el uso de los celulares para poder tener la atención, para lograr su concentración.
1: Bueno, en tanto, el senador de Morena, Homero Davis, él defendió la formación digital integral y señaló que la inteligencia artificial debe contribuir al aprendizaje sin que sustituya a los docentes ni tampoco el vínculo humano que se construye en las escuelas. Esto fue lo que dijo.
3: Actualmente la tecnología ofrece grandes oportunidades para aprender, investigar y desarrollar nuevas habilidades. Sin embargo, cuando se utiliza sin orientación, sin límites adecuados, también puede convertirse en un factor de distracción, afectar la concentración, dificultar la convivencia y exponer a nuestras niñas y niños y adolescentes.
1: Bueno, según el dictamen ya avalado en comisiones de educación y estudios legislativos, el uso de celulares y todo tipo de dispositivos inteligentes y electrónicos estará restringido para las niñas, niños y adolescentes desde preescolar hasta secundaria, tanto en escuelas públicas como privadas. Mientras tanto, en las autoridades del bachillerato deberán realizar asambleas para decidir en qué momento estará permitido el uso de estos aparatos. Se advierte también que solo se podrán utilizar para fines educativos previamente programados. Y en las universidades del país, tanto públicas como privadas, independientemente de que tengan un estatus de autónomas, se va a fomentar su uso responsable, según establece el dictamen que ya se aprobó el día de ayer en comisiones. El día de hoy se presentará ante el Pleno. Víctor, mi reporte.
0: Muchas gracias, Roberto. Saludos.
1: Buenos días.
0: Buen día, Roberto José Pacheco, en el Senado de la República. En este momento a las 7:36 minutos.
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0: Pues inicia la campaña nacional de vacunación. Sinaloa tendrá disponibles más de 1 millón de dosis de diferentes vacunas. Vamos contigo, Carola Rojo, buenos días.
5: Buenos días, Víctor, buenos días al auditorio. Así es, con más de 1 millón de dosis, la campaña nacional de vacunación de la temporada invernal arrancó en Sinaloa este lunes 12 de octubre, en la que se aplicarán vacunas contra la influenza, COVID y VPH. El secretario de Salud del Gobierno del Estado, Cuitláhuac González Galindo, en entrevista previo al evento de arranque de esta campaña, destacó la importancia de que la población se proteja contra estas enfermedades, ya que se aproxima la temporada en la que se presentan más casos y si no están protegidos, el riesgo es mayor. Indicó que además de las vacunas propias de esta temporada, se suma la que es contra el virus del papiloma humano en esta campaña nacional con más de 48,000 dosis en Sinaloa, mientras que contra la influenza son 917,000 dosis y de COVID son más de 392 mil. Escuchemos.
6: Vulnerables personas, sobre todo influenza, personas adultas, mayores o adultos que tengan alguna comorbilidad como enfermedades como insuficiencia renal, cáncer, diabetes, hipertensión, cardiopatías, bueno, ellos se van a tener que aplicar. Pero lo ideal también es que las vacunas se las apliquen a niños que pasen los 6 meses de edad hasta los 5 años.
5: Señaló que esta vacunación invernal va dirigida principalmente a niños de 6 meses hasta 5 años de edad, así como adultos mayores, personas con alguna enfermedad o comorbilidad y personas embarazadas. Principalmente dijo, en el caso de la vacuna BPH, va dirigida a niñas y niños de 5º grado de primaria o de 11 años de edad, así como personas con VIH. Y las dosis ya están disponibles, Víctor y auditorio, en todas las unidades médicas de salud de Sinaloa, del IMSS, IMSS Bienestar e ISSSTE. Así la información, Víctor.
0: Ya digamos, ya desde ayer ya la población ya puede pasar a las diferentes unidades médicas del sector salud.
5: Así es, Víctor, desde el día de ayer ya están disponibles las dosis de estas vacunas y ya puede acudir la población a vacunarse.
0: Vamos a dar seguimiento a la campaña nacional de vacunación. Esto es con el propósito de que la audiencia se entere dónde están las vacunas. Ahorita la información es en todas las unidades médicas de IMSS, IMSS Bienestar, y decías del ISSSTE también, ¿verdad?
5: Así es, Víctor, en todas las unidades de Sinaloa, unidades médicas públicas, IMSS, IMSS Bienestar e ISSSTE.
0: Muchas gracias, Carola, gracias, muy buenos días.
5: Buenos días.
0: ¿Cómo percibe las oportunidades de empleo en Sinaloa? Ese será el tema de la mesa de análisis de Línea Directa. Hay 4 opciones de respuesta, y es que de acuerdo al último reporte del 8 de octubre pasado de la Secretaría del Trabajo, con los empleos registrados ante el Instituto Mexicano del Seguro Social, Sinaloa sigue perdiendo empleos. ¿Cómo se podrán recuperar o por lo menos detener la caída del empleo en Sinaloa? Vamos a revisar este tema hoy. Ayer la Secretaría de Economía informó que este último trimestre del año es una oportunidad para reactivar el movimiento económico en la entidad. Vamos con el reporte de Sandra Solís.
7: El último trimestre del año es uno de los más importantes para la actividad económica y en el trabajo que se hace de manera integral para la reactivación en Culiacán, la Secretaría de Desarrollo Económico Municipal reforzará la estrategia con las empresas locales. Así lo confirmó la titular de la dependencia municipal, Janet Tostado Noriega, quien comentó que se impulsarán los programas de créditos con los comerciantes que lo requieran para registrar un crecimiento en ventas en el cierre del año.
8: Desde la Secretaría trabajamos más fuerte todavía con los diversos sectores, con los programas de ofrecimiento que traemos de los programas de créditos, que esa es una línea de trabajo pues que este año la hemos duplicado. Ustedes recordarán que traemos ahí una bolsa de 120 millones de pesos de los créditos que van desde 300 mil hasta 2 millones y medio de pesos.
7: Al respecto, la funcionaria municipal informó que el ayuntamiento ha colocado alrededor de 62 millones de pesos. Al quedar una bolsa considerable para financiamientos, dijo, es una alternativa para los empresarios. Además, en este periodo hay festividades que representan una activación para la economía local, entre ellos el Buen Fin, Halloween, posadas, Navidad y Año Nuevo, los cuales son muy importantes para los sectores productivos. Informó para Línea Directa Sandra Solís.
0: Bueno, vamos a tener, a ver si nos da, sí tendremos la oportunidad de regresar todavía de nuevo con Alma Aguirre, con la información del huracán Simón. Hay un dato importante, el huracán se está moviendo, y esto será después del corte con Alma Aguirre, después del corte para facilitar aquí la producción. Se está moviendo actualmente hacia el oeste, noroeste. Vamos a ver, antes de ir a la pausa, imágenes del satélite, del Servicio Meteorológico Nacional, Comisión Nacional del Agua. No es directamente, digamos, hacia el Golfo de California, pero podría aproximarse a la entrada del Golfo de California. Y ahí, bueno, pues nadie sabe qué puede pasar. Está casi estacionario. Su movimiento es a 6 kilómetros por hora, es categoría 1. O sea, su desplazamiento, vamos, es a 6 kilómetros por hora. Tiene vientos de 150 kilómetros por hora. La dirección es al oeste, noroeste. Y es que hay modelos que pronostican que podría, póngale comillas a la palabra, morir en el mar este huracán. Es decir, terminar siendo ya categoría 1, puede pasar a tormenta tropical, quizás ya un sistema post-tropical, y ahí ya podría enfilarse con las lluvias que trae este sistema, con todo el agua que arrastra, a algún punto de la costa sinaloense, centro norte, centro sur, no sabemos. Por eso la alerta preventiva incluye varios municipios para estar preparados, sobre todo por lluvias, marea, el oleaje alto, la marea está llegando ya con fuerza a algunos puntos de la zona costera de Sinaloa. Es un desplazamiento frente a las costas, lentamente, podría seguir debilitándose gradualmente y aproximándose probablemente a tierra en las próximas 48, 72 horas, si su movimiento sigue paralelo a las costas. Como decía Alma, es un huracán costero, no ha tocado tierra, ahí nos ha traído a todos, pues observando. Está perdiendo fuerza, pero la incertidumbre sobre su trayectoria continúa. Es algo que no está resuelto todavía. Así que vamos a intentar un nuevo reporte con Alma Aguirre cuando estemos de regreso del corte para actualizar la información importante para Sinaloa, saber hacia dónde va este huracán, que sigue siendo categoría 1, sí, sigue siendo peligroso este huracán. No desaparece el riesgo, digamos, ¿sí? Vamos a la pausa, volvemos con más, son las 7:44, regresamos.
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4: Vamos rápidamente con un reporte para actualizar la información del huracán Simón, que sigue frente a las costas de Sinaloa. Su desplazamiento es lento, podría llegar como un sistema remanente al norte del estado, puede ser, es un pronóstico. Vamos a ver qué nos tiene Salma, nuevamente contigo.
5: Sí, Víctor, seguimos esperando el nuevo aviso del Centro Nacional de Huracanes sobre este sistema, que como lo hemos reiterado, todavía es un huracán de categoría 1, localizado a 155 kilómetros al oeste de Cabo Verde, Corrientes, Jalisco, y a 320 kilómetros al sur suroeste de Mazatlán, Sinaloa, con desplazamiento a 6 kilómetros por hora. Está en el mar, Víctor, no se ha movido de ahí, va a seguir circulando en esa zona, cerca de las Islas Marías, en donde podría resentir estos efectos huracanados. Para Sinaloa, pues ya lo dijo el Servicio Meteorológico Nacional, para hoy lluvias de hasta 75 milímetros en la zona sur, principalmente con avisos de alertamiento de sistema acercándose en alerta naranja y amarilla, también azul en algunas zonas del centro de la entidad, y con probabilidad de que el sistema llegue a presentarse, estar en tierra como un sistema post-tropical o un ciclón post-tropical hacia el día domingo. Y nos han preguntado mucho, pues esto, Víctor, que comentabas antes de salir al corte, ¿qué podría pasar? ¿Qué viene para Simón en las próximas horas y días? El panorama es sumamente incierto. En los análisis que hemos estado haciendo, hemos estado viendo diferentes panoramas, diferentes escenarios, al menos 6, Víctor, que podrían estar ocurriendo, tomando en cuenta todo lo que está pasando alrededor de Simón. Uno de ellos puede ser que Simón siga bordeando las costas de Sinaloa sin tocar tierra, es decir, que continúe desplazándose paralelo al litoral, pasando frente a Mazatlán, al Tata, seguir hacia el norte del estado, como es ahorita la proyección más reciente, y que su centro siga permaneciendo en el océano, pero sus bandas nubosas siguen incidiendo en lluvias, viento y oleaje elevado. El otro que comentabas hace un momento es que el sistema se debilite y se disipe en el mar. Esto, pues, si encuentra condiciones desfavorables, como mayor vientos en esa zona, y perder la circulación tropical antes de tocar tierra, y ya sus remanentes sean los que podrían transportar esta humedad hacia México. Entonces, son varios escenarios, Víctor. Sí. La incertidumbre todavía sigue, así que necesitamos rigurosamente seguir checando los pronósticos, que en un momentito más seguramente ya lo va a estar publicando el Meteorológico Nacional. Lo que sí ya acaba de publicar el Centro Nacional de Huracanes es el nacimiento de la depresión tropical 21E, así que en un momentito más tendremos información publicada en Línea Directa.
4: Bien, pues vamos a ver qué pasa con Simón. Ahí está la atención principal, aunque ya viene este sistema también. Trudy será, si se convierte en tormenta tropical. Tres escenarios claros, ¿no? Que pueda continuar su desplazamiento paralelo a la costa, que muestre, digamos, una curva, un giro pronunciado hacia tierra, podría ser, nos sorprenda también, o bien que continúe perdiendo fuerza, no significa que no hay riesgo, pierde fuerza, pero se mantiene el riesgo, y como dices, pueda quedarse ahí en el mar y morir ahí, quizás a unos kilómetros del Golfo de California. Ya veremos qué sucede con Simón. Muy atentos a la información en Línea Directa portal.com. Gracias, Alma.
5: A la orden, buenos días, Víctor.
4: Gracias, buenos días. Son las 7:52.
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4: Pues vamos con Charlie Castro, tenemos toda la información de los deportes de mañana. Charlie, pues los Dodgers contra la pared, el béisbol de grandes ligas, tú tienes esto y más. Muy buenos días.
7: Buenos días, Víctor, buenos días al auditorio de Línea Directa. Creo que hoy no habrá efecto como el día de ayer, pero los cerveceros de Milwaukee de nueva cuenta golpearon con autoridad a los Dodgers de Los Ángeles al son de 7-4, y con esto pues hacer valer su condición, ¿no? Un equipo de los cerveceros de Milwaukee que está para llegar a la Serie Mundial, sin embargo sabemos de la calidad también del equipo de los Dodgers de Los Ángeles, situación que no pueden echar a volar las campanas, ¿no? Así que vamos a estar muy al pendiente. La serie se pone 2-0 a favor de Milwaukee y este compromiso se va a reanudar hasta el día de mañana en punto de las 5:00 p.m. Vamos a ver si los Dodgers pueden sacar pues ahora sí que provecho de su condición de local, mientras que el equipo de los Rays de Tampa Bay ayer lastimosamente no pudieron ganarle al equipo de los Cleveland Guardians, quienes con autoridad y ante su afición le ganaron 7-3 al equipo de la Florida el día de hoy. Se van a estar enfrentando en punto de las 5:00 p.m. Y cada vez más cerca está el inicio de la Liga Mexicana del Pacífico, que por cierto arranca el día de hoy con el compromiso entre los Jaguares de Nayarit y los Charros de Jalisco, pero el resto de las plazas lo hará hasta el día de mañana, y los Cañeros de los Mochis tienen claro quiénes van a ser sus abridores, y es que los lanzadores Luis Fernando Miranda y Connor Hash serían los abridores de Cañeros de los Mochis en la serie inaugural ante Algodoneros de Guasave. Además también se contempla en la rotación abridora al cubano Luis Miguel Romero y a los mexicanos Fabián Cota, Omar Araujo y Francisco Pasos en este arranque del calendario invernal. Fue el presidente ejecutivo de los Cañeros de los Mochis, Joaquín Vega Insunza, quien indicó en el programa Por la Ruta de los Cañeros quiénes serían los que estarían formando parte de esta rotación abridora. Así que Luis Fernando Miranda iría en el primer juego de la temporada contra Algodoneros de Guasave allá en el Chevron Park, y todo parece indicar que podría ser Connor Hash el que vaya contra Algodoneros en el Curoda, e incluso podría ser Luis Romero. Los que también anoche revelaron a su rotación abridora y a sus lanzadores para los juegos inaugurales fueron los Algodoneros de Guasave, y es que el equipo blanquiazul dio a conocer ayer lunes 12 de octubre a los lanzadores que serán los encargados de abrir los juegos inaugurales contra Cañeros de los Mochis, cayendo la responsabilidad en los brazos del norteamericano Kevin Abel y Saúl Vázquez. Oscar Robles, manager de los Algodoneros, fue quien reveló a los abridores para el juego 1 y 2 de la Liga Mexicana del Pacífico Banamex, además de adelantar que el resto de su rotación que estará disponible contra Venados de Mazatlán será la siguiente: será Ross Carver para el día viernes, será Roque Gutiérrez para el día sábado y Amílcar Carreón para el día domingo. Así estaría completándose la rotación del equipo Algodoneros de Guasave. Por cierto, también de la información que se generó el día de ayer en el Media Day que organizó Algodoneros de Guasave, Julián Álvarez se ganó un lugar en Algodoneros, una historia de esfuerzo y perseverancia. Lo que empezó como una invitación a los campos de entrenamiento en el mes de septiembre, ayer lunes 12 de octubre se convirtió en una realidad al ser notificado Julián Álvarez por su manager Oscar Robles que formará parte del roster inicial de los Algodoneros de Guasave. Con tan solo 20 años de edad, hace un par de meses estaba lanzando en la Pimber Camacho y ahora formará parte del equipo de los Algodoneros de Guasave. Y bueno, ya para finalizar con la información de los deportes, también los Venados dieron a conocer por ahí a sus lanzadores abridores, el cual estará cayendo la responsabilidad en Jonathan Bernal y Jonathan Bermúdez, mientras que Víctor, ya cada vez estamos más cerca de la carrera RSN Te Quiero Culiacán. Si no se han inscrito, todavía están a tiempo. Hay que recordar que son 3 distancias, 3, 5 y 10 kilómetros, y la carrera será el próximo domingo 8 de noviembre, y las ganancias serán a Empléame con Causa, una asociación que apoya a las personas con discapacidad en el ámbito laboral y profesional. Así que ahí está el llamado, Víctor. Todos nos vamos a Culiacán el 8 de noviembre a esta carrera.
4: Acá te esperamos, Charlie.
7: Allá nos vemos. Medalla muy bonita, jersey muy bonito, hasta calcetas estaba viendo que van a estar otorgando. La verdad que muy completo el kit.
4: Muy completo. Charlie, muchas gracias.
7: Muchas gracias, Víctor. Buenos días.
4: Buenos días. Son los deportes.
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4: Son las 7:58, vamos a nuestra sección de marketing.
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4: Y aquí en el estudio, Juan, ¿cómo estás? Muy buenos días.
8: Víctor, muy buenos días. Se siente muy bien estar en el estudio. El Zoom, sí, a mí la verdad no me gusta mucho, pero bueno.
4: Qué bueno que ya regresaste al
8: aquí
4: estudio.
8: Estamos. Sí. Estamos de visita, Víctor, pero sí, estamos, aquí estamos. Y hoy, Víctor, te quiero platicar de Muse. No sé si lo has escuchado. Es el primer agente de inteligencia artificial comercial de parte de la empresa Meta, quien tiene Facebook, Instagram, WhatsApp, etcétera. Los agentes de inteligencia artificial no son novedad, ya muchas veces los hemos escuchado, pero la velocidad a la que se está moviendo toda la inteligencia artificial es impresionante, y hoy Meta ofrece un agente de forma masiva. Antes, hasta este punto, tú tenías que construir tu propio agente. Nosotros tenemos varios agentes que están dedicados a cosas, a tareas muy específicas, pero Meta dijo, yo voy a hacer esto comercial y voy a hacer un agente que va a hacer tareas de asistente de forma completamente independiente, solamente pidiendo tu opinión en decisiones fundamentales, como por ejemplo la compra de un avión. Ahora, les voy a platicar qué hace Meta con Muse de forma muy práctica con dos ejemplos. Imagínense, ustedes bajan la app de Muse y le dicen a Muse, le suben todas las fotos de cosas que no utilizan en su casa. Digamos una bicicleta, digamos una guitarra,
4: Raquetas,
8: ropa, etcétera. Le suben a la aplicación y le dicen, véndeme esto. Órale. Véndeme esto. Entonces Muse lo que hace es ver cuánto cuesta esa raqueta, cuánto cuesta esa guitarra, etcétera. Y las publica en los marketplaces de Meta, en donde tú le digas que los quieras publicar. Entonces Muse te propone precios, tú los apruebas y entonces los empieza a vender. Incluso te dice cuánto le quieres meter de publicidad. Y tú conectas tu tarjeta de crédito y conectas tu Stripe y conectas todos tus servicios, correo electrónico, todo lo que le puedas conectar.
4: Y le pones 500 pesos.
8: Ponle 500 pesos. Sí. Y entonces cuando se vende algo, te avisa, ya se vendió tal cosa, va a pasar de la mensajería a tu casa tal día, tenlo preparado. Eso es Muse. Otro ejemplo que está muy interesante es, por ejemplo, tú vas a ir a un lugar, compras un vuelo de avión, pero resulta que te cambian el viaje. Muse puede cambiar tu vuelo hablando con un operador de la aerolínea.
4: No, hombre.
8: Habla por teléfono. Entonces, todo ese trámite
4: eso ya
8: engorroso
4: es posible.
8: Ya es posible. Tú le dices, oye, Muse, yo quiero este vuelo con tal clave, con todos mis datos, quiero que me lo cambies de tal fecha a tal fecha. Y tengo flexibilidad de a lo mejor unas horas o tengo flexibilidad de algunos días.
4: Sí.
8: Entonces, Muse se encarga de hablar por teléfono de tu parte, como tu agente, con tu voz, para cambiar ese boleto de avión por teléfono. Cuando tiene los resultados del cambio, es decir, oye, sabes que tienes que pagar tanto, te pregunta, oye, me está pidiendo la aerolínea que paguemos tanto dinero.
4: Te consulta.
8: Entonces te consulta, ¿no? Entonces, si tú le dices que sí, procede con la compra, da tu tarjeta de crédito y se acabó. Si tú le dices que no, que prefieres hablar con el ejecutivo, te transfiere la llamada y entonces ya empiezas tú a negociar con el ejecutivo.
4: ¿Ese asistente te cobra algún sueldo?
8: Exactamente.
4: ¿Sí?
8: Muse funciona conectando todos tus servicios digitales. O sea, tú le tienes que dar toditita tu información a Muse. Tienes que dar tu correo electrónico, ahí está el asunto.
4: Sí.
8: Tienes que dar tus medios de pago. Por ejemplo, si tú haces ventas online, casi todos los que tenemos ventas online usamos Stripe, ¿no? Entonces, Muse sabe todo de ti y cada vez que lo usas aprende más de ti.
4: ¡Qué miedo!
8: Y funciona a manera de chatbot, así es, pero con un nivel de detalle impresionante. Su precio en Estados Unidos de salida está en $20 mensuales, el paquete más sencillo, pero si tú quieres un Muse que sea ya una super agente o un super agente asistente, va hasta más o menos $120.
4: Sí.
8: Pero, pues, el tema es esto que dices, Víctor.
4: Sí.
8: A mucha gente le está dando miedo.
4: ¿Cómo no?
8: Entregarle toda esta información a un agente de inteligencia artificial, porque ya ha habido casos en Estados Unidos donde Muse toma decisiones que no necesariamente sean las que el usuario quería. Entonces, está esto todavía en prueba beta. La aplicación ya está disponible incluso en México, pero estamos todavía en un periodo de prueba porque México tiene algunas particularidades. Pero la pregunta es aquí, ¿lo contratarías tú, Víctor, a Muse?
4: No.
8: ¿Todavía no?
4: No, todavía no.
8: Yo ya lo contraté.
4: Ya lo contrataste.
8: Yo lo contraté en Estados Unidos. ¿Qué? Y está súper interesante.
4: Qué aventado, Juan Burgos.
8: Está súper interesante.
4: Sí. Pero tiene toda tu información financiera.
8: Eso es a lo que voy. Hice yo toda una persona digital aparte. Ah, okay. ¿No? Hice una persona digital aparte para empezar a trabajar con Muse.
4: ¿Tú lo vas a probar?
8: Y estamos probándolo con cosas de... de distribución en Estados Unidos. Oye, muy, muy, muy impresionante.
4: Luego nos platicas cómo te fue.
8: Luego les platico cómo nos fue. Pero sí, no, la tarjeta de acá de México no la tiene Muse todavía.
4: Si vuelves, que le fue bien. Juan, muchas gracias.
8: Muchas gracias.
4: Tus redes, por favor.
8: Claro, me pueden seguir en facebook.com/JuanBurgos, Juan Burgos en Twitter. Y si tienen alguna duda, juanseburgos@gmail.com en mi correo electrónico.
4: Gracias, Juan.
8: Muchas gracias, Víctor. Un saludo a toda la auditoria.
4: Gracias, Juan Burgos, en Línea Directa.
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4: Vamos a la pausa, regresamos con más. Tenemos información nacional e internacional, tenemos los espectáculos y a las 8:20 la mesa de análisis. Continuamos.
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15: Son las 8:09. Vamos a lo más relevante de la información nacional e internacional.
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15: Hola Axel, ¿cómo estás? Buenos días.
16: ¿Qué tal, Víctor? Muy buenos días. Buenos días al auditorio de Línea Directa. Nos enfocamos hoy en información de nuestro país y bastante importante. Por un lado, esto ocurrido en Morelos, que da para el análisis lo ocurrido ayer y que fue confirmado por la propia Fiscalía General del Estado de Morelos. Informó que este lunes 12 de octubre, tres agentes fueron retenidos por presuntos integrantes del grupo criminal Pueblos Unidos y fueron liberados a cambio de entregar a un presunto líder criminal que había sido detenido horas antes. Es decir, detuvieron las autoridades a un líder criminal, pero lo tuvieron que liberar a cambio de que agentes de la Fiscalía pues salvarles la vida prácticamente. Los hechos ocurrieron en el municipio de Totoluapan, cerca de los límites con el Estado de México, donde agentes de la Fiscalía Morelense y de la Secretaría de Seguridad Estatal detuvieron al presunto delincuente en un operativo contra la extorsión. El detenido, posteriormente liberado, fue señalado por las autoridades como David N., presunto responsable de episodios de violencia en la región. Tras el arresto, integrantes de ese grupo criminal retuvieron a tres colaboradores de la Fiscalía Regional Oriente y, ante ello, las autoridades activaron un protocolo de atención en casos de secuestro para proteger la integridad de los agentes. Y esto marca la Fiscalía Morelense en un comunicado. Los colaboradores fueron liberados alrededor de las 9:35 horas de este lunes al ser entregada la persona detenida horas antes. La institución agregó que un agente resultó herido por arma de fuego y fue llevado a un hospital donde su estado de salud se reporta estable. Pues bueno, esto sí que es polémico, da para el análisis, lo confirma la propia fiscalía, pero bueno, no tuvieron otra opción y ante el riesgo que representaba para la vida de los tres agentes, pues tuvieron que liberar al líder criminal. Y bueno, en otro tema polémico, ahora nos vamos al estado de Jalisco, las recientes protestas que ha habido debido a una mala calidad del agua, principalmente en la zona metropolitana de Guadalajara. Esto derivó en una amplia manifestación el pasado domingo que terminó, lamentablemente, en hechos de violencia y en personas detenidas. Tras las acusaciones de que hubo abusos de autoridad y detenciones arbitrarias en esta manifestación, en la cual hubo casi 10.000 personas, allí el gobernador Pablo Lemus, en un amplio mensaje en sus redes sociales, dijo que pidió una investigación exhaustiva y que se va a investigar cualquier posible abuso de autoridad. Vamos a escucharlo.
3: Y hasta el momento han sido ya liberadas 12 personas. En el transcurso del día, la Fiscalía estará informando sobre nuevas liberaciones. Además, he ordenado que se revisen todos los videos para investigar la actuación de la policía y sancionar cualquier posible exceso en el uso de la fuerza. Manifestarse pacíficamente es un derecho que vamos a garantizar siempre, pero las agresiones y los posibles abusos de autoridad deben de investigarse con rigor y sin ninguna excepción. La comisión es...
16: Escuchamos al gobernador de Jalisco, Pablo Lemus Navarro, pidiendo esta investigación exhaustiva, dice la manifestación libre, pues es un derecho consagrado, únicamente que no llegue a la violencia, esto por los problemas del agua que hay en Guadalajara. Víctor Auditorio, el reporte.
15: Muchas gracias, Axel.
16: Presidente Víctor, muy buenos días.
15: Buenos días, Axel Avendaño.
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15: Ociel, ¿cómo estás? Buenos días.
17: Buenos días, Víctor, muy bien, gracias. ¿Y tú?
15: Muy bien también.
17: Se me fue rápido el lunes, ¿eh?
15: Ya ves, ya es martes, ya casi jueves, ¿no?
17: Filosofía, concentrado todo el mundo. Vamos rápidamente con la información de los espectáculos. Buenos días, familia Línea Directa. Y para sorpresas, la que se llevó el S. Pérez, ex participante de la Casa de los Famosos México, tras la visita de su amigo de Grupo Firme, Edwin Cass, porque le regaló $1,000,000. Así es. El vocalista del Grupo Firme visitó a S. Pérez en su departamento para entregarle el cheque de $1,000,000 y reconocerlo como el verdadero ganador, dijo, luego de que S. quedara en cuarto lugar del reality. El momento, por supuesto, rápidamente se volvió viral en las redes sociales. La polémica por la serie de Timbiriche continúa y es ahora Osvaldo Benavides quien interpreta a un personaje inspirado en Luis de Llano, quien asegura que el equipo está tranquilo con el resultado. El actor y productor ejecutivo defendió la decisión de abordar el caso de Sasha Sokol en la producción de VIX y consideró que habría sido un error ignorar un tema tan delicado. Esto ocurre después de que 6 integrantes originales de Timbiriche publicaran un comunicado para deslindarse de la serie, asegurando que no participaron en su creación ni autorizaron el uso de su imagen. Osvaldo Benavides dijo respetar su postura, pero invitó al público a ver la producción antes de juzgarla. La emoción está a flor de piel porque se parece que Luis Miguel podría estar creando nueva música. Una foto junto al productor y guitarrista Paul Jackson Jr. desató los rumores luego de que aparecieran juntos en un estudio de grabación en Los Ángeles. La imagen fue publicada en redes sociales, pero desapareció minutos después, lo que aumenta las sospechas de sus seguidores. Luis Miguel no ha lanzado un álbum de estudio desde el 2017. Por su parte, Paul Jackson Jr. ha trabajado con figuras como Michael Jackson y Whitney Houston. Y para cerrar, la vida de la actriz Angélica Rivera llegará a la plataforma de streaming Netflix y será su hija Sofía Castro quien la interprete en una bioserie que ya comenzó su producción y que tiene previsto estrenarse en el 2027. La historia recorrerá la trayectoria de la gaviota desde sus años como estrella de las telenovelas hasta su etapa, claro, como primera dama de México durante el matrimonio con el expresidente Enrique Peña Nieto. Angélica busca mostrar una versión, dijo, más íntima de su vida, más allá de los titulares y la polémica que la han acompañado durante años. Víctor, la producción estará a cargo del equipo detrás de la serie de Luis Miguel, así que hay buenas expectativas para este lanzamiento contando la historia de Angélica Rivera.
15: Ándale, todo el mundo quiere contar su historia ya, ¿no?
17: Pues es que hay dinero, si sí, a mí me pagaran, claro, yo también contara la mía.
15: Sí, sí, espérate tantito que te paguen un poco más.
17: Sí, sí, ¿no? Sí, me sí. Voy a dar a desear tantito,
15: claro,
17: más.
15: Claro, claro, consulta a tus expertos ahí.
17: Ahí te voy a, al rato el, llego a tu oficina y no, para que me asesores.
15: Yo no sé de esas cosas, yo nada más me imagino que así es. Muchas gracias.
17: ¿Saldría a ser mi bioserie si te dijeran que tienes que...
15: No, gracias. No.
17: No es lo tuyo.
15: No, no es lo mío. Ociel, muchas gracias.
17: Gracias, Víctor.
15: Ociel Leal, en los espectáculos.
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15: Están reportando un accidente, es un accidente automovilístico por la avenida Independencia en Los Mochis. Esto es frente a la Pepsi, para que usted no se ubique en Los Mochis. Está fuerte.

0: caída del empleo en Sinaloa. Es el tema en la mesa. Regresamos.
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0: Estamos ya de regreso en la mesa de análisis de Línea Directa.

0: Directa, primera emisión de este martes 13 de octubre. Permítame saludar a la compañera y compañeros en la mesa. Araceli, ¿cómo estás? Buenos días.
1: Buenos días, Víctor, gusto saludarte, saludar a los compañeros, al auditorio de Línea Directa, y muy buenos días al equipo.
0: Jesús, muy buenos días, ¿cómo estás?
2: ¿Qué tal, Víctor? Buenos días para la compañera, para los compañeros, listos para comenzar.
0: Juan, ¿cómo estás? Buenos días.
3: Buenos días, hello, estimada audiencia.
0: Armando, buenos días.
4: Muy buenos días para todos ustedes.
0: Bueno, pues la Secretaría del Trabajo y Previsión Social informó, como lo hace cada mes, y al cierre de septiembre, este informe lo presentó el pasado 8 de octubre, Sinaloa registró una variación negativa de casi 4% del empleo formal afiliado al Instituto Mexicano del Seguro Social, una de las caídas más pronunciadas del país. El reporte, decía usted, es apenas del pasado 8 de octubre. Por separado, una comparación de los registros de enero y septiembre de 2026, difundida ayer con base en datos de trabajadores asegurados por cada estado, muestra una reducción de 33.400, cerrados los números, afiliaciones en Sinaloa, 33.400 afiliaciones menos en Sinaloa. La cifra no equivale necesariamente a despidos, aclaramos, el IMSS lo ha explicado muchas veces esto. Refleja el cambio en el número de personas registradas ante el IMSS y debe analizarse considerando las altas, las bajas, los movimientos de cada sector. Pero bueno, es un hecho que no nos está yendo nada bien con el empleo en Sinaloa. ¿Qué factores explican la reducción de trabajadores afiliados al IMSS en Sinaloa durante este año hasta septiembre con estos datos? Jesús, abrimos la mesa.
2: No, sin duda estamos pasando por un momento complicado. Si te pones a revisar también es la parte de servicios donde se da esta baja. Hay que entender también, en una buena parte de lo que nos está sucediendo con el tema de la violencia, han tenido que reducir, si no cerrar, ¿no? Fuentes de empleo, han tenido que reducir, por ejemplo, el personal en Mazatlán, el que está a cargo de los servicios de hoteles, ¿no? Cuando tienes una ocupación alta, como en los buenos meses del año, ya vendrán buenos meses, esperemos, en diciembre, pues tienes que reducir tu plantilla. Lo mismo también en restaurantes, lo mismo también pues en centros nocturnos o en lugares de diversión. Y eso es lo que ha estado sucediendo en el puerto de Mazatlán. Me comentan amigos y compañeros que tienen por allá sus negocios. No es propiamente tal como lo comenta el IMSS que estés corriendo a las personas, simplemente que son trabajos que se consideran pues temporales de alguna manera, que se vienen en la época buena, que se vienen en los meses de julio o mayo, en las vacaciones, y generalmente se quedan por 2 o 3 meses más. En esta ocasión, dadas las circunstancias que está viviendo también el puerto, ahí es un golpe duro donde se está acertando, digamos, hasta los trabajadores. Y Víctor, yo quisiera ser, como siempre, optimista, pero mientras no se reduzca el nivel de violencia que cada vez parece incrementarse en el municipio de Mazatlán, uno de los puertos más importantes del Pacífico mexicano, pues tampoco se ven buenos tiempos hacia el futuro. De verdad que sí hay una condición obligada en verse en el tema de seguridad y en el tema de, evidentemente, reducción de empleos.
0: Eso es, vamos contigo, Araceli. ¿Qué factores explican la reducción de empleos registrados ante el Instituto Mexicano del Seguro Social este año?
1: La realidad económica de Sinaloa es crítica. La violencia imparable en los últimos 2 años ha provocado el cierre de miles de negocios, y las cifras del IMSS no solo registran una caída en el empleo formal, también ha caído el número de patrones, que son quienes generan los empleos, y los datos de la Secretaría del Trabajo y Previsión Social son desalentadores. Sinaloa es uno de los estados que más empleo ha perdido a nivel nacional, y los datos del IMSS también reafirman esta crisis que estamos viviendo. Los 33.500 empleos formales que se perdieron de enero a septiembre del 2026 es un dato pésimo, contundente, que prueba el tamaño de la crisis del empleo que se está viviendo en el estado, en Sinaloa. Y tenemos menos empleo en áreas como la agricultura, la pesca, el comercio, los servicios, y están afectados el sector también restaurantero, el hotelero, el comercio, la construcción principalmente, y tampoco hay obra pública por parte de los 3 niveles de gobierno. En Culiacán, hasta los trabajos del nuevo malecón, la construcción del puente frente al Congreso del Estado, se han frenado mucho. y los albañiles, los carpinteros, los músicos, los meseros no tienen trabajo, son gremios que la están pasando muy, muy mal. Y la violencia extrema que se ha registrado durante las últimas semanas, meses en Mazatlán, también está afectando muchísimo el turismo. Mazatlán, Escuinapa, toda la región del sur de Sinaloa se han convertido en el nuevo epicentro de la violencia. Y ante la caída que estamos viendo, que se puede observar en cuanto al empleo formal, lo que está creciendo es el empleo informal, ese empleo que no tiene prestaciones y que para sobrevivir las personas están empleándose en este tipo de empleo y la gente se está ocupando o se está autoempleando. En estos 2 años de violencia, la estrategia del gobierno federal, ¿cuál ha sido? Pues la de reforzar la presencia de Fuerzas Armadas en la entidad. Sin embargo, nunca se ha comprometido para iniciar o dar marcha a alguna estrategia integral de recuperación económica para reactivar a los sectores productivos, a las empresas, y esta situación pues sí abre la ventana de oportunidad de que ya debieran de haber implementado desde hace varios años esta estrategia integral.
0: Eso es. Juan, ¿tú cómo ves?
5: Pero vamos a hacer una revisión de los números que está un poco complicada. A ver, la guerra le costó a Sinaloa de 25.000 a 33.000 empleos. Eso nos costó.
0: ¿Cuál no es tu fuente de información?
5: El IMSS, todo el IMSS. Aquí tengo la fuente. Todo el IMSS. Es empleos registrados ante el Instituto Mexicano de Seguridad Social.
0: ¿Cuántos empleos dices?
5: Entre 25.000 y 33.000. Uh-huh. Eso le costó la guerra a Sinaloa.
0: ¿En 2 años?
5: En 2 años. Desde que inició la guerra hasta ahorita, ese sí es el saldo. De 25 a 33, ahí está variando. Una buena noticia, ya no hay una caída que se va acumulando mensualmente. Es decir, lo que ya se acumularon fueron esos y ya no sigue cayendo, sino todos los meses seguimos teniendo el déficit ese, todos los meses. O sea, no estamos recuperando lo que perdimos, pero la caída ya no se sigue acumulando. Esas son buenas noticias. Parecería una buena noticia que de enero a septiembre, el único mes que no ha registrado pérdida de empleo ha sido este último mes. O sea, tuvo un aumento como de 9.000 empleos por ahí aproximadamente, mes a mes, ¿no? Estoy comparando agosto con septiembre. Sin embargo, como toda economía es cíclica en Sinaloa, desde hace décadas, tenemos que comparar con el año pasado. El año pasado, en ese mismo periodo, hubo un aumento de 12 a 15 mil empleos aproximadamente. El año pasado se recuperaron más empleos en este mismo mes que este año. Este año batallamos para generar. Digamos que septiembre es un muy buen mes históricamente en Sinaloa para la creación de empleos. Desgraciadamente, el 2026 fue un mes donde no se alcanzó a recuperar lo que en otros años se hace. Entonces, algo evidentemente estamos haciendo mal, porque ni siquiera se supondría que el año pasado estábamos peor en la guerra, generamos más empleos que en el 2026, que vamos súper bien y generamos menos empleos, pues eso significa que la crisis se sigue agravando. Entonces, no sé si los hice bolas o no con el empleo, pero a grandes rasgos así está. Lo que ya se perdió, a mi gusto, ya se perdió. Esos 25.000 a 33.000 empleos, bajo este esquema va a ser casi imposible que se recupere este esquema de guerra. Y no lo sé, incluso si regresa la paz. O sea, no lo sé si recuperaríamos esos 25.000 a 30.000 empleos, sí, si regresara la paz, ¿eh? Por sí, muchas situaciones que yo te platicaré.
0: Es una, por sobre todo, una es que no sabes por cuánto tiempo, ¿verdad?
5: Y porque ahorita en los sectores, en los desagregados, ahorita hablaré de los agregados, que está bien interesante también el tema ya desagregado, en qué sectores se han perdido.
0: Bien, Armando, vamos contigo.
6: Bueno, sé que las preguntas respecto a los factores que han incidido para la caída del empleo, pues todos lo sabemos, la gente común y corriente no estudiosa incluso de la economía puntual, sabemos que es una combinación de factores, pero principalmente son dos los factores: la inseguridad, que ya tenemos más de 2 años, y la crisis del campo. Esos dos factores son los que han impactado sin duda alguna el campo. La seguridad, ya sabemos todo lo que ha generado: cierres de negocios, salida, fuga de gentes. Ha habido un éxodo de ciudadanos hacia otros estados a vivir, incluso se ha ido muchísima gente. Inversionistas que por la inseguridad no hay la certidumbre jurídica, la seguridad para venir a invertir. Son fuga de capitales también. En materia de seguridad son muchos los factores, pero en el campo ya hemos visto cómo el campo ha venido desplomándose, se ha desplomado su rentabilidad. de manera dramática, con una menor producción agrícola y el debilitamiento de la economía de las familias que se dedican precisamente a hacer producir la tierra. Entonces, todo eso genera un menor consumo, y a menor consumo, mayor cierre de empresas, de negocios. Si los negocios viven del consumo ciudadano, entonces de los trabajadores, entonces es evidente que una cosa le pega a la otra. No hay consumo, no hay negocios. Algunos cierran, otros aguantan con lo poquito que tienen, despidiendo empleados. Esa es la salida única que un empresario que ve caer sus ventas, un negociante que ve caer su rentabilidad económica, financiera, la primera salida es: recorto mi planta laboral. Y ahí es donde le pega precisamente al empleo. Entonces, ahí tenemos, hay otros factores también: el transporte, la industria, el turismo y servicios han caído también, desgraciadamente. Y ahí está el gran reto para el nuevo gobierno que asoma en Sinaloa, a ver qué es lo que plantea, qué va a hacer para resolver este problema. No se trata nada más de manejar y barajar al malabar en las cifras, sino saber bien resultados, qué va a hacer, qué le va a ofrecer a la gente.
0: Bien, pues vamos a retomar en un momento la mesa de análisis. Vamos a hacer un pequeño espacio para, a ver si Alma Aguirre ya está en el enlace, ya la tenemos, para actualizar el pronóstico del huracán Simón, que sigue moviéndose frente a las costas de Sinaloa. Es muy importante esta información. Ha perdido fuerza, es categoría 1, sigue perdiendo fuerza, pero no desaparece el riesgo para la zona costera de Sinaloa. Hay varios municipios en la zona de alerta. ¿Dónde se encuentra el huracán en cuanto ya a la información actualizada del Centro Nacional de Huracanes, el Servicio Meteorológico Nacional, y cuál es la probable trayectoria de, en este momento? Alma, volvemos contigo.
7: Sí, Víctor, cambios muy importantes acaba de informar el Centro Nacional de Huracanes y hace un momento también el Servicio Meteorológico Nacional, y es que Simón está casi estacionario, avanza hacia el oeste a solo 4 kilómetros por hora, se alejó ligeramente de Mazatlán, pasó de 320 a 335 kilómetros de distancia. Es un cambio pequeño, no es una retirada definitiva, pero ahí va a estar circulando en el océano todavía varias horas más. Sigue siendo un huracán de categoría 1, mantiene vientos de 150 kilómetros por hora, no ha perdido intensidad respecto a las 6 de la mañana, pero sigue compactándose, Víctor. Sus vientos huracanados se extienden apenas a 20 kilómetros desde su centro, pero eso no limita la extensión de lluvias y otros efectos como marea de tormenta o el oleaje elevado. Sinaloa continúa bajo vigilancia, pero también, y en el último aviso, también Sonora ya se incorpora a este aviso de vigilancia, porque el Servicio Meteorológico Nacional ahora estima que el sistema esté como un post-tropical hacia el próximo día 18 de octubre en tierra a 160 kilómetros al sur-suroeste de Guaymas, Sonora.
0: Bueno, pues la verdad es que Simón nos ha traído, ayer comentaba Armando, que parece que está jugando con los pronósticos, pero pues efectivamente se ha estado moviendo de manera errática este huracán, y por lo visto pues se va a internar al Golfo de California. Son aguas muy frías en esa zona, podría debilitarse, entonces llegar como sistema post-tropical más allá del norte de Sinaloa. Ahora estamos hablando del sur de Sonora, ¿te acuerdas que comentamos hace unos minutos eso?
7: Sí, es uno de los escenarios, y mira que para donde inició este sistema, Víctor, más allá, casi en Chiapas, como una depresión tropical, créeme que es un logro si logra, valga la redundancia, llegar hasta Sonora. Sí, ha encontrado condiciones, no tocando tierra, obviamente, probablemente, pero llegar allá, y es que en esa zona, Víctor, precisamente, a pesar de que va a pasar el frente frío y una vaguada, con vientos y condiciones más frías, pues sí, allí en esta zona hubo una zona de baja presión, las aguas están cálidas, y todo esto hay que verlo también que está sucediendo mientras un nuevo riesgo se desbloqueó ya en el Pacífico, que es con la depresión tropical 21E, que va, que pinta, que vuela para ser un huracán de categoría 4. Así que siguiendo a Simón, también vamos a estar viendo probablemente el nacimiento en las próximas horas de Trudy, otro sistema mayor que viene para el océano y que nos va a tener próximamente.
0: Bien, muchas gracias por la información, Alma Aguirre. Todos los detalles están en línea directa, portal.com, sección clima. Gracias.
7: A la orden, Víctor.
0: Sigue frente a las costas del sur de Sinaloa. Esto que usted escuchó es un pronóstico, son datos que los meteorólogos están obteniendo en la revisión constante. Las actualizaciones van a continuar, habrá que estar atentos. Podría desaparecer como huracán en el mar y llegar ya como una depresión tropical a algún punto del norte de Sinaloa o sur de Sonora para el domingo. Eso es lo que están pronosticando hasta este momento. Habrá que estar atentos a la información en línea directa. Vamos a una pausa, estamos en la mesa de análisis. Regresamos.
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3: Estamos de regreso y sí, estamos hablando de cómo detener la caída del empleo en Sinaloa, un estado donde además afectado sobre todo, ya decía Armando, el principal factor que explica esto es la violencia, la prolongada crisis de violencia. ¿Qué sectores o sector está resintiendo más la caída del empleo formal, el empleo registrado ante el IMSS? Vamos contigo, Jesús.
4: Sí, nos están comentando un líder agrícola del sur de Sinaloa sobre lo que está sucediendo en particular con el sistema de producción del mango, ¿no? No hay producción, está prácticamente parado, por lo tal, todo el empleo que se genera de mayo a septiembre, y esto es importante, y alguno prolongado hasta diciembre, en tanto a empacadoras, están cerradas, en tanto a deshidratadoras, están cerradas, y por las personas que atienden de las huertas, las que están ahí, las personas que están en el jornal agrícola, sí, haciendo los cortes de mango, también está prácticamente parado. Eso dice alrededor, en el sur de Sinaloa, por lo menos de Mazatlán hacia todas las huertas del sur, genera más o menos alrededor de 10,000 empleos indirectos, Víctor. Pues ahí está una explicación. Coincide respecto a lo que está hablando en solo en un sistema, en el sistema mango, vamos a ponerlo de alguna manera, ¿no?
3: Y si lo ampliamos al sector agrícola, coincide con tu comentario el ingeniero don Iván Reyes, que nos dice miles de jornaleros, regadores, operadores de maquinaria, así le va sumando choferes de transporte, ¿no?, de carga,
4: el camión,
3: están sin trabajo, por lo que ha reducido el movimiento económico. La recaudación de impuestos y las tiendas o abarrotes del área rural pues reportan una caída. Y bueno, pues todo eso pues tiene una repercusión. ¿Qué sector o sectores están resintiendo más la caída del empleo?
4: Y voy a poner una pausa nada más breve. También me comentan en el municipio de Mazatlán el tema de la operación turística con reducción y también el tema de la construcción de estos grandes desarrollos que están ahorita prácticamente parados porque pues el mercado no está avanzando.
3: Desarrollos tampoco, inmobiliarios.
4: Los inmobiliarios, claro. Bien. Decidieron irse más despacito.
3: Sí, vamos, van más despacio. Es que no hay dinero, ¿sí? Araceli, sectores más afectados.
5: Aquí sí es importante revisar los datos desagregados en ese sentido por actividad económica para poder determinar y cuáles han sido estos sectores los más afectados. Por estructura productiva se pudiera observar que en Sinaloa habría que revisar bien la estadística en cuanto a comercio, en cuanto a servicios, en cuanto a construcción, en cuanto a turismo y sobre todo las actividades agropecuarias. Otro dato importante es que la inseguridad no solamente está impactando estas actividades, sino que también afecta en cuanto a la contratación y en cuanto a la inversión, que esos efectos, bueno, vienen en una cadena. Y sí quiero retomar que se dijo en las pasadas semanas que vendría el secretario de Hacienda a Sinaloa para anunciar un presupuesto especial. Esto no ha sucedido a la fecha. Se viene, y si en dado caso viene y solamente anuncia recursos para financiar el sistema de vigilancia, el C5, pues se va a quedar muy corto para el tamaño de la magnitud del problema de esta crisis que estamos enfrentando en Sinaloa. La Secretaría de Hacienda y Crédito Público, el secretario de Economía, Marcelo Ebrard, pues deben voltear hacia Sinaloa. Ya es demasiado tiempo para que no tengan a Sinaloa dentro de sus principales programas, dentro de esta ampliación de presupuesto. Y qué bueno que el gobierno federal, la verdad, canaliza recursos, cada vez más dinero para los programas sociales del bienestar, pero ya tiene 2 años de esta crisis de inseguridad y de violencia que no anuncia nada en materia económica. Urge un plan integral de reactivación económica para Sinaloa y también tenemos que observar el calendario porque pareciera que el gobierno federal, el gobierno estatal, los municipios, pues debieran de atender esta gran caída de empleo formal en Sinaloa, debieran estar preocupados y ocupados, pero la verdad es que hoy vemos y podemos observar que en esta coyuntura que estamos enfrentando, todo se está enfocando hacia la materia electoral, hacia lo político, y para las decenas de miles de trabajadores y sus familias, este tema político-electoral no es relevante. Lo que ellos quieren es solucionar el día a día, la canasta básica, el pago de la luz, los servicios, y obviamente mejorar la forma del empleo. Entonces no basta con este aumento en programas, sino va acompañado en un programa integral de empleo.
3: Eso es. Bueno, hay más comentarios, pero vamos contigo, Juan.
6: Tengo el desagregado aquí, te hablaba Araceli algo al respecto de qué sector ha perdido más. Y fíjense lo que es la vida. La agricultura, la ganadería y la pesca es el que más se ha salvado. Es el que más de los
3: el que menos ha perdido.
6: El que menos ha perdido a 5,000 es el que tiene registrado, repito, son datos del IMSS, son 5,000. Evidentemente lo que repercute en el sector agrícola repercute en los demás, ¿no? No estoy diciendo que sea el sector menos dañado, estoy diciendo nada más el empleo generado directo. El que más le ha ido, pues lo sabemos todos, yo creo que es el comercio. 9,500 empleos de manera directa se han perdido.
3: De los 30,000.
6: De los 30,000, una tercera parte es en comercio y servicios. Perdón, comercio y ventas al menudeo, servicios para empresas, personas y el hogar, 8,000. Aquí está, cuando dicen que vamos mejorando, aquí está este dato durísimo, cuando dicen que ya están abriendo restaurantes, y no, el tercer, la tercera sector, actividad que está perdiendo más empleos, o perdió más bien, que los perdió, es restaurantes y hoteles con 6,000 empleos. Entonces, cuando dicen, oh, ya están abriendo, está hablando, no, ahí están los datos que no se ha recuperado, son de los sectores, de los empleos que se perdieron, ahí están, de los 30,000, y no se han recuperado. Y el sector agrícola primario, que es agrícola, pesca, silvicultura, solamente 5,000, que son un mundo para nuestra economía, sí, pero es el que menos, digamos, empleo directo. No significa que porque se han perdido estos empleos, como es una de nuestras locomotoras, no le pega a comercio y servicio, por ejemplo, o a restaurantes, porque mucho de nuestra economía se mueve a través de la agricultura. Pero la pregunta es, ¿cómo vamos a recuperar estos empleos? O sea, ¿cómo? Lo decía en el corte. Ya se acabó la guerra, mañana vuelven los restaurantes a abrir. Perfecto, ¿y con qué los llenamos? O sea, ¿con qué los vamos a llenar los restaurantes?
3: Hablabas de un repunte en septiembre, ¿no?
6: Pero es digamos que es la parte cíclica. Si revisamos todos los años, el mes de septiembre es muy buen mes para el empleo en Sinaloa, de los mejores. El gran problema es que en el 2026, comparado con el 25, no se crearon, el año pasado se crearon 15,000 empleos en septiembre. Este mes no estamos llegando más que a 11,000, 10,000, 11,000. O sea, creamos a menos velocidad. El mejor mes del año que tenemos, septiembre, octubre, noviembre, no lo aprovechamos.
3: Se quedó corto.
6: Se quedó corto. Esa es la. Por eso hablo de que tenemos que poner mucha atención también en los ciclos y cómo recuperar lo que ya perdimos.
3: Bien, Armando, vamos contigo.
7: Los escucho atentamente y ese malabar de cifras de IMSS, empleos formales e informales, cómo se juegan malabares. A ver. ¿Para quién va dirigida estos señalamientos que se están haciendo en esta mesa y que se hacen en muchas más? ¿Para quién va dirigido esta voz de alarma? ¿Para quién? ¿Para que escuche quién? ¿Quién? ¿Los empresarios?
6: Me pregunto.
7: Pues ya saben. No. Yo te voy a decir por qué.
8: Pues puede ser gobierno, empresarios o Diosito.
7: Claro. ¿Sí? Exacto. Pero el empresario le dice, oigan, están creciendo, ¿por qué? Porque no hay condiciones. No hay condiciones para seguir creciendo. Las circunstancias políticas y sociales que estamos viviendo nos están obligando a cerrar y a despedir gente. Eso te van a decir. Entonces, ¿por qué? ¿Y qué necesitas para volver a reactivarte? Seguridad, te van a decir, seguridad, que es la madre de todas las desgracias. La inseguridad.
3: No es suficiente, ya lo has dicho. No es suficiente la seguridad.
7: Víctor, con seguridad y certeza jurídica, con seguridad, la inversión llega, genera riqueza, genera productividad.
8: ¿Y vas a tener más floración? ¿Vas a tener más floración?
7: Más ahí te voy. Una cosa jala la otra. Cuando en un estado hay tranquilidad, hay certidumbre para venir a invertir, va a crecer, van a venir inversionistas, van a desarrollar el comercio formal establecido, va a desarrollarse y va a crecer. Es indudable. Entonces, 12,000 empleos crecieron en septiembre, de agosto a septiembre, en 12,000 según el registro del IMSS. Pero bueno, lo ideal se dice, sí, qué bueno, pero esa realidad es pasajera. Lo importante fuera que se mantuviera ese ritmo de crecimiento los años que siguieran. Entonces, si diríamos, Sinaloa se está recuperando, pero porque un mes y al siguiente ya vuelve a caer, o se mantiene el mismo ritmo de crecimiento, pues no, que siga mes tras mes desarrollándose la actividad y la generación de empleo, diríamos, vamos por el camino perfecto. Si el empleo seguiría creciendo con ese porcentaje mensual que presenta el IMSS ahora en septiembre. Pero bueno, la verdad de las cosas es que aquí, mientras la inseguridad prevalezca, el temor de la misma ciudadanía, de los de afuera y los de adentro, si persiste, no va a haber. Vamos a estar manejando cifras y lamentándonos, y a veces subiendo un poquito, a veces bajando, pero no va a haber la certidumbre que necesitamos.
3: Pues vamos a pasar precisamente a la última pregunta. Ya daba la pauta Armando con su comentario. ¿Qué medidas pueden tomar gobierno, empresas, uno, para detener la caída del empleo, para proteger lo que se tiene hasta ahorita, lo que no se ha perdido, y la otra, pues para empezar la reactivación?
4: Yo creo que debemos de partir de que esta guerra, el saldo que nos va a dejar, por supuesto, aparte de los lamentables datos fúnebres, ¿no?, de las muertes, de las lesiones y de todo lo demás, es que nos va a poner una realidad muy distinta. Que se vayan olvidando aquellos que vendían tantas cantidades de carros de buena marca, que se van a seguir vendiendo los mismos. Evidentemente no. Si trastocas, si vulneras, si golpeas las estructuras criminales, esa capacidad adquisitiva que se desdoblaba y que se veía y que mostraba Sinaloa al mundo, pues ya no va a ser. El real estate, todo ese mundo de casas que estaban en venta, que había un mercado muy alto para comprar casas, 10, 15, 20, 25 millones de pesos, no va a ser. Eso lo tenemos que entender. Lo mismo también en algunos pueblos pues que empezaban a desarrollarse duro, eso por un lado. Entonces, esos restaurantes que se llenaban, donde se pagaban cartas de 4,000 o 5,000 pesos el platillo, no va a ser. ¿Por qué? Porque esa es la nueva realidad hacia donde va a orientarse una economía fuera de la guerra, ¿no? Esperando que pronto llegue la paz a Sinaloa. A menos que, por supuesto, quisiéramos seguir el mismo camino y volverle, digamos, taparnos con otra cobija, vamos a decirlo. Entonces, creo que es una parte también del entendimiento hacia dónde vamos a llevar estas vocaciones, porque definitivamente hay un sector económico que ya no va a pagar por lo que se pagaba antes en cantidades que no había límite. Eso por un lado. Y por el otro, ahí nada más contestando rápido, Armando, hay sí cosas que no tienen nada que ver con la inseguridad. ¿Cómo fomentas o cómo evitas que la floración de una planta se dé o que haya lluvia en tal lugar? O sea, hay cosas que están más allá del tema de seguridad.
3: Bien, permítanos que han afectado. Por tiempo, para poder terminar acá con Armando, vamos a cerrar. Araceli, ¿qué medidas se deben de tomar?
5: Se requiere una estrategia integral que pueda combinar la parte de seguridad, la parte de certeza jurídica, incluso los incentivos, la parte de inversión, la parte de apoyos a las pequeñas y medianas empresas. Pero me parece que la base fundamental es cómo recuperamos esta confianza. Y sí debe haber, para poder salir, para poder revertir de esta situación de más de 2 años de esta crisis de violencia y de inseguridad, me parece que las acciones deben de ser coordinadas. Se debe trabajar, por un lado, la parte de gobierno, que es a quien le corresponde mejorar las políticas públicas, encabezar esta estrategia integral de reactivación económica para Sinaloa, y en ese sentido hacerlo pues de forma prioritaria y sostenida. El tema de la seguridad pública me parece que es fundamental, los programas focalizados, la formalización, empleos formales, recuperarlos, y una política de desarrollo productivo en ese sentido que le ponga énfasis a las cadenas de valor, también a la economía del conocimiento. Y por el lado de las empresas, me parece que es mantener hasta donde sea posible, porque están haciendo un esfuerzo sobrehumano. No ha habido incentivos fiscales, eso también me parece que le corresponde a gobierno, y pues colaborar con gobierno, con las universidades, en programas de capacitación, de empleabilidad, para no perder a nuestros jóvenes, y también el sector en específico, el tema de capacitación para las mujeres.
3: Bien, Juan,
6: cerramos. Sí, en septiembre del 2024 teníamos 591 mil empleos en Sinaloa formales en el IMSS. Ahorita tenemos 571 mil empleos formales. O sea, tenemos ahorita 20 mil.
3: Menos.
6: O sea, tenemos 20 mil empleos menos que hace 2 años, mismo mes. Empiezan los meses buenos, entre comillas, de generación de empleo.
3: Último trimestre, ¿no?
6: Septiembre, octubre y noviembre son los mejores meses para la generación de empleos. empezamos mal septiembre. O sea, no generamos la cantidad que necesitamos. Yo sigo creyendo que para volver a llenar nuestros restaurantes, para volver a llenar nuestros hoteles, para volver a vender todo lo que vendíamos antes, tenemos que buscar otras opciones. ¿Sí puede Sinaloa volver a vender lo que vendía antes? Sí, pero necesita otras opciones. Y hasta ahorita ni gobierno ni sociedad las ha puesto sobre la mesa. Es un tema que tenemos muy pendientes. Seguimos rogando a Dios, y yo me sumo a esa plegaria, que termine la guerra, pero no estamos preparados para el día después de la guerra, ¿eh? No tenemos absolutamente ni idea qué vamos a hacer el día después de la guerra.
3: Comentábamos ahorita, ¿no? O sea, no es suficiente, ya no será suficiente porque son 2 años, el daño es
6: ya está
3: mucho,
6: hecho.
3: O sea,
6: ya
3: el
6: está
3: daño
6: hecho.
3: Es mayor, ¿no?
6: Ya se hizo.
3: Es muy grande.
6: Pues, es muy grande, pero tampoco estamos preparados, no tenemos un plan en este momento de reconstrucción, y eso a mí me preocupa mucho, porque ya deberíamos estar trabajando en un plan de reconstrucción, porque si estamos pensando a volver a lo que teníamos, No hay manera.
3: Cerramos.
7: Yo preguntaba hace en mi participación anterior, ¿para quién va el mensaje de esta mesa y de todo? El mensaje va dirigido a dos entes, gobierno y empresarios. Los empresarios ya saben lo que está ocurriendo perfectamente, porque lo están sufriendo en carne propia. El gobierno también lo sabe porque tiene las cifras a la mano. ¿Qué hay que hacer? Ahí sí, sinergia, gobierno, empresa, y buscar alternativas, promover y generar facilidades para una mayor inversión, para la creación de incentivos fiscales general. ¿Para qué? Para que los empresarios se animen y hagan funcionales sus negocios. Tienen que hacerlo. Yo creo que es importante que las empresas crezcan en su economía para que fortalezcan a la vez la recuperación de empleos. Entonces, ¿qué estamos viviendo en estos momentos? Pues la incertidumbre. No sabemos qué pasa. ¿Qué va a pasar después de la era de violencia que estamos viviendo? Por eso decía yo, que se prepare el gobierno nuevo que viene, que muestre y que presente proyectos reales de desarrollo para la reactivación de la economía sinaloense.
3: ¿El gobierno nuevo?
7: Los nuevos, ya por supuesto, el federal ya está en funciones, el del estado,
3: queda un año, yo creo que puede hacerlo.
7: Bueno, todavía puede ser, ¿no? Pero también andan los ya los candidatos en el hervidero político, que le hacen más caso a un candidato ahorita que a la gobernadora en turno, la gente, lo que dice el candidato. Entonces, que ofrezca también alternativas, necesitamos ver qué traen sus manos.
3: Armando, los candidatos ofrecen saliva.
7: Discurso, viento, falsos.
3: Las soluciones están en el gobierno.
7: Por eso,
3: no hemos visto hasta ahorita.
7: Entonces, que la gente va a
3: decir un programa, un plan de rescate, la economía del gobierno federal, no hay nada.
7: Así es.
3: Sinaloa ha estado abandonado.
7: Y rápidamente, para contestarle a Jesús, decía Jesús, ¿cómo va a florecer una planta en el cultivo? La violencia no la va a detener el florecimiento. No, la violencia no. Pero para que florezca esa planta necesitas que el gobierno federal inyecte al campo buenos recursos para que esa semilla se siempre
3: te tengo
7: florezca.
3: Que cortar porque ya la producción ya está. Tengo el sondeo. A ver, vamos a cerrar con el sondeo. ¿Cómo percibe las oportunidades de empleo en Sinaloa? ¿Qué dice la audiencia? Cada vez es más difícil conseguir empleo. 59%, 6 de cada 10 nos dicen cada vez es más difícil conseguir trabajo. Lo demás, pues, hay pocas opciones, 23%, o sea, se suma. Estamos hablando prácticamente de un 83%.
4: Como decía la Chepa, no está fácil,
3: no,
4: oiga.
3: No está nada fácil la situación. Bueno, muchas gracias por su participación en la encuesta. Gracias, Armando.
7: Gracias a ti.
3: Juan, gracias, Araceli.
5: Excelente día.
3: Jesús, gracias a todo el equipo de la producción. Muchísimas gracias, pero sobre todo gracias a usted por su compañía. Pásela bien.
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16: Son 30 grados centígrados en este momento en la ciudad de Culiacán. Buenos días, ya toca despertar. Qué gusto poder encontrarnos en los micrófonos del 101.7. A nombre de Maggie Valen Controles, yo soy Ossie Sinele y estamos listos para arrancar con la buena onda y el entretenimiento de Exa Culiacán. Vámonos un viaje en el tiempo. ¿Te acuerdas de esta canción? Quiere decir que tienes una increíble memoria. 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

¡Qué momentazo para arrancar el programa del día de hoy! Este martes 13, aquí en el 101.7, 9 de la mañana con 6 minutos. Un viaje en el tiempo de ¿cuánto creen ustedes? 26 años de esta canción. Es exactamente del 2000, marcando una nueva era. No sé si los que son más o menos de mi edad, a lo mejor un poquito más grandes, un poco más chicos, cuando creíamos que en el 2000 se acababa el mundo. En aquel entonces, todo lo que decía que llegaba al 2000 y en el año nuevo estábamos así como, hasta los que no creíamos tantos era como un, pero qué tal si sí pasaba, ¿no? Era un nerviosito raro. Pues esta canción nos hace viajar hasta allá 26 años en el tiempo. Habrá algunos chavos, chavas que estén escuchando y que todavía ni siquiera habían nacido. Pues bueno, es la magia de la radio que nos puede conectar con lugares, momentos y personas a través de la música en diferentes épocas. Estamos listos para acompañarte, Maggie Valen Controles. Soy Ocio Cinele, de aquí a poquito antes de las 11 de la mañana. Oigan, hoy es martes 13 y depende cómo lo veas. Para mí es el martes 13 de la suerte y por eso quiero iniciar abriendo la galleta de la suerte para todos ustedes de ChatGPT. Sí, vamos a abrir la galleta de la suerte de ChatGPT. Le pedí por acá de alguna manera especial a ChatGPT que abriera una galleta de la suerte para todos ustedes. Me voy a incluir también porque me gustó la frase. Si no, no me iba a incluir. No, mentiras, me iba a incluir con ustedes. Ahí va la galleta de la suerte de Exa 101.7. No vas tarde en la vida, vas a tu ritmo. Hasta las flores tienen su temporada. No vas tarde en la vida, vas a tu ritmo. 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Y a partir de este momento te invito a que te concentres y te enfoques en algo que te da buena suerte en tu día a día, porque más al ratito esa buena suerte en tu día a día te pueden hacer ganar hoy en el 101.7, porque acuérdate que nadie tiene más boletos que Exa. Soy Ocio Cinele, súbele y vamos con más música.

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todas partes, Adrián Cota de Guasave para el mundo, Bougie aquí en el 101.7, 9 de la mañana con 21 minutos. De ayer escuchaba a Belén Beltrán que platicaba este recuerdo que tenía de cuando estuvimos en el Family Fest. Belén dudó, Belén, eres más chica que yo y te andaba fallando la memoria. Que decía, fue el año pasado, fue este. Decía, fue este año en el Family Fest, en marzo, donde tuvimos oportunidad de estar en el Soundcheck, en la prueba de sonido de Adrián Cota, y que dice ella que se sintió como en un concierto privado. Pues sí, prácticamente casi que lo fue, porque se aventó 3-4 canciones. Estábamos ahí todo el staff de RSN esperando a que terminara esta prueba de sonido para empezar con el Family Fest. Entonces nos tocó ahí un concierto mini privado, acústico, on plug del buen Adrián Cota, que ojalá muy pronto podamos tener nuevas noticias y nueva música del de Guasave, Sinaloa, porque Sinaloa es grande por su gente y en RSN todos somos Sinaloa. Y bueno, ¿cómo andamos de buenas este martes 13? Martes 13 de la suerte, martes 13 de la buena suerte. Aquí le damos ese twist, ese cambio a tu día. Y para participar, toda la mañana tienes oportunidad de participar a partir de este momento. Vamos a activar la comunicación al 6677 86 19 64. ¿Quieres ganarte un

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Llavero edición especial de los 15 años de EXA y pase doble para City Cinemas, 6677-861964. Algo que creas que te da buena suerte. Algo o alguien que te da buena suerte en tu día a día. Ok, hay mucha gente que cree que el martes 13 no están de la buena suerte. Hoy le vamos a dar esa vuelta y vamos a llenar el WhatsApp. Algo o alguien que te da buena suerte. No hay respuestas incorrectas, todos tienen la misma posibilidad de participar. Al final, antes de la segunda emisión de Línea Directa, conoceremos a un ganador o ganadora. Belén Beltrán y Armando Olea tendrán la oportunidad de decirles quién gana, pero vamos a abrir la comunicación ahorita. Ok, algo o alguien que te da buena suerte en tu día a día. Piensa en algo o alguien bonito que creas que te da suerte y me lo cuentas en un audio en WhatsApp. 9:23, yo soy Ocie Cinel, en todas partes, ponte EXA.

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26: 9:37.

0: por besarte aquí en el 101.7 en todas partes. Ponte Exa. Recuerda que nos puedes seguir en Instagram, arroba ExaCLN, y mis cuentas personales, Instagram y TikTok, arroba OcieLeal, Ocie con C y con Y, arroba OcieLeal. Conoce un poquito más de mí, de mi día a día, en mi cuenta de Instagram, sobre todo. La verdad, TikTok lo digo por decir, porque bien abandonado que está, pero allá ando, arroba OcieLeal con C y con Y, si me encuentras en mis redes sociales. 9:41, este martes 13 le estamos dando un twist, una vuelta a lo que muchos pueden creer que no es un gran día, el martes y además 13. Hoy, tus situaciones de buena suerte, tus personas de la buena suerte te pueden hacer ganar un pase doble para City Cinemas, que vayas cualquier día, a cualquier película, a cualquier hora, y un llavero edición especial EXA por los 15 años. Héctor ya está participando y hoy les estoy preguntando en el 77-86-1964 algo o alguien que te da buena suerte en tu vida. Hola Héctor, buenos días.
1: Hola, ¿qué tal? Buenos días. Definitivamente mis hijos me dan mucha suerte. En todas partes, ponte EXA. Saludos.
0: Saludos, Héctor, qué bonito mensaje. Exactamente, a eso me refiero. Las personas de la buena suerte o nuestra buena suerte está ahí tan cerquita de nosotros todos los días. Es cuestión de hacernos un poquito más consciente de todo lo que sí nos suma, lo que sí nos aporta. Y días como hoy, que mucho está en la creencia por el día, por la fecha y tal, nos van a pasar de largo. Es más, si nos lo proponemos, lo podemos voltear 180 grados y que nos pasen un montón de cosas buenas, así sea martes 13, viernes 13 o cualquier día de la semana. 9:42, buenos días. Ya se tomaron su primera taza de café. Maggie Val y yo no hemos tenido tanta suerte el día de hoy. Todavía. En todas partes, ponte EXA.
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La canción se llama Te Amo y es con Piso 21 y Paulo Londra aquí en el 101.7 en todas partes. Ponte Exa, 10 de la mañana con 4 minutos. Recuerda que durante toda esta mañana y hasta poquito antes de la 1 del mediodía tienes oportunidad de participar por un pase doble para City Cinemas, pase doble para que vayas al cine cualquier día del mes de octubre, cualquier película, cualquier hora. Y también un llavero edición especial de Exa por nuestros 15 años. Un único ganador o ganadora se lleva el pase doble de City Cinemas y el llavero oficial. 6677-861964. Ahorita conmigo durante el programa, la oportunidad es muy sencilla, muy fácil, práctica, que participes. Este martes 13 quiero que me cuentes algo o alguien que te da buena suerte en tu vida. Y me lo envías en un audio de WhatsApp al 77-86-1964. Lo padre con nosotros, si es la primera vez que tienes oportunidad de participar, es que no hay respuestas incorrectas. Todas son bienvenidas, solo con tus respuestas, la manera en que te registras en automático, al final al azar, elegimos a un ganador o ganadora. Algo o alguien que te da buena suerte en tu día a día y me lo envías por audio al 6677-86-1964. Es el mismo número donde nos puedes pedir más información de la carrera Te Quiero Culiacán 2026. Tres categorías, 3, 5 y 10K. Y te puedes inscribir por 500 pesos en la página eventosdeportivos.com.mx/Te Quiero Culiacán. Va de nuevo, eventosdeportivos.com.mx/Te Quiero Culiacán. Parte de lo recaudado de la carrera va destinado a la asociación Empléame con Causa, que se dedican a generar empleos para personas, para jóvenes con discapacidad. Carrera Te Quiero Culiacán 2026. Nos vemos el domingo 8 de noviembre a partir de las 6:30 de la mañana. 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Continuamos con más de la programación. 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
4: 10:19.
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0: robarte un beso aquí en el 101.7. Estás escuchando Exa Culiacán, tu música favorita, aquí todos los días durante la programación musical, que claro, tenemos tres emisiones de radio de Línea Directa con Víctor Torres, 6 de la mañana, 1 de la tarde y 6 de la tarde, pero el resto de la programación, los locutores en vivo, llevando para ti de repente las mejores recomendaciones de nuestros patrocinadores, pero también la música que suena ahora mismo, lo más nuevo, pero también algunas canciones que en su momento fueron muy nuevas y muy sonadas, como este caso del colombiano Carlos Vives, aquí en el 101.7. 10 de la mañana con 23 minutos. Te quedan unos pocos minutos para participar conmigo y ojalá la buena suerte de tu martes 13 esté de tu lado. Solo cuéntame al 6677-861964, últimos 10 minutos para participar. Así como Ana Berta, algo o alguien que te dé buena suerte. Ana Berta, buenos días.
1: Eso sí es. Y muy buenos días, Amagui Val. Es un gusto saludarlas, señoritas. Para mí, lo que me da suerte en la vida son mi nieta y mi hija. Son lo que me da mucha suerte y me dieron los días. Y soy muy feliz con ellas.

0: Sí, soy muy bendecida, gracias a mi Dios. Tengo una nieta. Y tengo otro que es muy bueno, escucharlas a ustedes todas las mañanas, porque me alegra. Hay unas canciones que de plano, dijeron, estas sí me dejaron feliz.
1: Muchas gracias, Ana Berta. Gracias por estar en contacto con nosotros. Fiel Radio Escucha Frecuente del 101.7. De verdad nos anima mucho el corazón y a seguir haciendo con tanto cariño y pasión nuestro trabajo, si es que podemos decir trabajo. Ahorita estaba haciendo un... Dice, ay, ¿sí trabajas en la radio? Y yo, claro que trabajo. Me lo cuestionó ahorita que estaba haciendo un avioncito de papel y le estaba escribiendo un texto. Sí, un avión de papel, pero gigante, y le escribí algo aquí para un video, pues, y dije, sí, este es mi trabajo también. Parece meme, pero es verdad. En la radio, pero sí trabajamos aquí con todo y mi avión gigante de papel, que luego van a poder ver de qué se trataba todo esto. Magui va de los controles, soy Ociosinele, continuamos con más del 101.7 en todas partes, ponte Exa.

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1: 10:34.
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Casualidad con Hash y Melendi aquí en el 101.7, 10 de la mañana con 46 minutos. En este momento la temperatura en Culiacán son 33 grados centígrados, pero la sensación como de 36 hace que se sienta un tanto más intenso el calorcito. 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Y se ha llegado el momento de que por hoy me despida. 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Antesito de la 1 de la tarde, Armando y Belén darán a conocer a esa persona afortunada. Ellos van a activar una nueva dinámica con una nueva pregunta curiosa para ustedes en este martes 13 de la buena suerte. Sí, que así sea para todos. Martes 13 de la buena suerte, con todo y el calor o el calorón que se viene. Hay que estar muy felices, proactivos y que nos vaya bien y bonito a todos. Gracias a Maggie Val en los controles. Soy Osiesinele. Hasta mañana en todas partes. 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

0: cargo de Justin Timberlake en todas partes. Ponte Exa, ya son las 11 de la mañana con 4 minutos. Felices de estar contigo el día de hoy, martes 13 de octubre. Yo soy Armando Olea. Iniciamos con la frase milenaria que me comentaban ahorita Belén y Maggie. Martes, ni te cases ni te embarques. Vaya, oye, es la primera vez que yo la escucho, ¿eh? ¿Qué? Aunque me digan que tiene, no, pues, cierto, miles de años. Yo es la primera vez que la escucho, me parece muy curiosa y pues muy entretenida, sí, para el día de hoy.
1: Ni te cases ni te embarques. Sabios consejos. Hay que seguirlos. 11 de la mañana con 5 minutos. ¿Cómo estás, Armando? Yo contenta de acompañarte una vez más a través de tu radio, el 101.7. Además que traemos sorpresas, regalitos de Exa.
0: En efecto, hoy es martes de diversión al 2x1 y con dinámica también. Lo comentaba Ocia Cinele hace unos minutos, porque tenemos para ti ya preparados, justamente aquí listos para que tú los recibas, un par de boletos para el cine con un llavero edición especial, Belén, del 15 aniversario de XFM. Ya lo tenemos aquí preparado.
1: Y está bien padre, está bien bonito, es naranja, tiene unas letras muy llamativas. Yo creo que tú lo vas a querer tener en tu llavero del carro, de casa, donde sea. Y además, por supuesto, para ir al cine. Es martes y cualquier día es un buen plan para ir a ver una buena película.
0: Entonces, pendientes del 7786-1964, mándenos sus WhatsApp audios respondiendo a la pregunta. Ajá. De qué artista, ya sea, mira, de cualquier ámbito, cine, música, ¿serías amigo o amiga y por qué?
1: Fíjate que ahorita, pensándolo, yo dije Karol G, porque Karol me gustaría G. irme de fiesta con ella.
0: Sí, yo también decía que Bad Bunny, porque se ve que pues con él se agarra el cotorreo, ¿no?
1: Sí, también.
0: Se ve que se agarra la fiesta muy bien con Bad Bunny. Entonces tú mándanos tu WhatsApp audio, 7786-1964, respondiendo esta pregunta. ¿De qué artista serías amigo y amiga y por qué?
1: Vámonos con música, sonando de fondo, Te Quiero Tanto. Yo soy Belén junto a Armando. Bienvenidos al entretenimiento en todas partes.
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13: 11:18.

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0: Season a cargo de Dua Lipa es lo que escuchas aquí en Exa 101.7. ¿Qué tal tu martes? Ya 13 de octubre, Armando, nosotros la estamos pasando genial.
1: Nosotros continuamos en efecto con la dinámica del día de hoy porque queremos que vayas al cine completamente gratis el día de hoy con Exa FM. Y es que te estamos preguntando de qué artista, mira, ya sea de cualquier ámbito musical, del cine, de qué artista serías amigo y por qué. O sea, yo por ejemplo te pondría ahorita el ejemplo, vaya, de Tom Holland. Okay. Porque yo lo he visto en sus redes sociales y se ve que es un chavo acá bien alivianado. Yo diría que con él no sería ir de fiesta, con él sería más como que de que en la banqueta, plática, el platicar, ajá. Se ve muy alivianado Tom Holland, entonces yo sería amigo de él. Pero
0: ¿sabes que de quién me encantaría ser amiga también? De Juanpa Zurita, el influencer que hace muchas aventuras, muchos cinema, es como, quiere ser cineasta, yo imagino que por ahí va. No sé, creo que tendría mucho que aprenderle a Juanpa Zurita.
1: Y hasta lo hemos visto en podcast, de hecho Juan se ve muy alivianado también, lo hemos visto en sus redes sociales y pues cómo ha crecido a través de los años. Él también empezó en Vine.
0: Sí.
1: Ya tiene muchos años en esto, entonces se ve que él sería muy alivianado, pero te queremos escuchar. Vamos a escuchar uno de los audios que ya nos llegaron, ya están participando al 7786-1964. Hola, hola, ¿qué tal? Buenos días.
2: ¿Qué tal? Yo sería amiga de Chayanne como cantante porque tiene mucha chispa, mucho dinamismo y se ve que es muy buena onda. Por eso que todas las cosas, ponte Exa y vámonos por esos boletitos al cine. Mi nombre es Livier.
1: Fíjate, Livier, yo ya decía que alguien iba a mencionar a Chayanne. Chayanne es infaltable. ¿Quién no quisiera conocerlo?
0: Es correcto. Vamos ahora a escuchar a Ana Berta. ¿Qué nos dice Ana Berta? ¿Cómo estás?
3: Buenos días, Elemental. Mira, yo conocí a Chayanne cuando tenía como 20 años, igual que yo. Somos de la misma edad.
0: ¿Conociste a Chayanne, Ana Berta?
3: En una reconocidísima de este grupo de relocutores que escribía por Obregón antes, no voy a decir nombre. Entonces lo conocí, él, bien carismático, sería muy amiguísima de él, porque bien simpático que se portó con nosotros, con mi comadre, conmigo. Estábamos los bien chicos, 20 años, como digo. Él traía una camisa negra, un pantalón blanco que nunca se me ha olvidado, y su peinado para atrás, tipo Menudo.
0: Dale.
3: Y sí, fue muy, muy amable.

0: amable. Y desde entonces yo supe que ese muchacho, aunque éramos de la misma edad, iba a hacer algo. Él apenas fue la primera vez que fui a Culiacán, y desde entonces le he tomado mucho cariño. Y sí, sí, me gustaría tener una amistad larguísima. Bueno, desde entonces tuvimos conexión y lo conozco. Y sí, la verdad, es muy agradable, muy simpático, muy alegre. Me encanta mucho su música, como canta, como baila, su sonrisa, su carácter, que muchos no lo tienen. Disculpe los demás. Se tenía que decir, pero se dijo. Póngase en
1: esa 101.7. Así terminó. Se tenía que decir y se dijo. Y vaya que lo dijiste bastante bien, Ana Berta. Muy bien.
2: En efecto. Y como decíamos, ¿quién no quisiera conocer a Chayanne? Y pues a Ana Berta le tocó conocerlo incluso antes de saltar a la fama. Qué interesante, ¿no?
1: Eso está muy, muy bueno.
2: No
1: gracias.
2: Cualquiera puede decir eso.
1: Exacto. Gracias por compartir esta experiencia, Ana Berta.
2: Vamos con más música. Llegan Los Ángeles Azules con esto que se llama Paela. ¿Quién se la dedicas? Disfrútala, escúchela. Estás en el 101.7. Somos Belén y Armando acompañándote este martes. En todas partes,
1: ponte Exa.

Compárteme un audio 7786-1964. ¿De qué artista famoso serías amigo? Participas para pase doble del cine y además un llavero especial de EXA 101.7. Estás escuchando tu radio. Yo soy Belén. En todas partes, ponte EXA.

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0: 11:42. 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
1: 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Y mientras, seguimos con la dinámica del día de hoy. Ya sabes que estás participando por un par de boletos para ir al cine completamente gratis, más un llavero edición especial de Exa FM al 7786-1964 respondiéndonos. ¿Con qué artista te llevarías bien? ¿Con qué artista agarrarías buen cotorreo? Por acá nos llega un WhatsApp audio. Pues, ¿qué nos platican? Buenos días.
2: Hola. Yo quisiera ser amiga de Alejandro Sanz porque se me hace que compone muy bonito y me gustaría como que ver el proceso ese. No sé, tomarnos unos vinitos, un cafecito, yo qué sé, y ver el proceso en que compone. Pues ponte Exa. Mi nombre es Sheldon.
1: Fíjate nomás, ella ya se hizo todo el escenario con Alejandro Sanz.
0: No, es que yo creo que ella proyectó y decretó además estar en un momento así con Alejandro.
1: Todavía tiene chance de participar al 7786-1964. Nos queda un rato más con esta dinámica. Mientras vamos con más música, llega Shakira junto a Maluma con esto que se llama Agua. Disfrútala, escúchala. Esto en todas partes. 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

Sigue participando al 7786-1964. ¿Con qué artista, ya sea de la música o del cine, te llevarías bien? ¿Con qué artista agarrarías buen cotorreo para ganarte un par de boletos para ir al cine más un llavero edición especial del 15 aniversario de XFM? Sigue disfrutando del martes y de la música del 101.7. Yo soy Armando junto a Belén y en todas partes, ponte Exa.

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9: 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Once cincuenta y nueve.

0: Escuchamos a Luis Fonsi con Me Despido, 12 con 2 minutitos. Armando, seguimos al aire para el 101.7. Y pues bueno, me decías que hay una nueva serie por ahí.
1: En efecto, y estamos en el mes del terror y yo traía ganas de recomendarles esta serie que se acaba de estrenar en Prime Video, que es de Carrie, de este clásico de Stephen King.
0: Ajá.
1: Que le estábamos platicando ahorita con Belén. Pues que, bueno, Carrie se ha estrenado a través de los años varias veces con distintas películas, pero en esta ocasión llega en forma de serie. Y la neta está bien padre, quedé bien sorprendido. Ya me aventé toda la primera temporada, entonces venía a recomendarles esta nueva serie de Carrie que puedes disfrutar en Prime Video. La neta está padre, se la recomiendo mucho.
0: Pero es como un antes de E.T., ¿me decías?
1: No, es, bueno, básicamente... It. Sí, es como en el mismo universo de Stephen King. Ya ves que ahorita todo está conectado, sí, en las películas y las series. Ah, bueno, pues es en el mismo universo del payaso este diabólico, pero...
0: Ay, no.
1: Pero no, en esto, al menos en esta ocasión no están conectados en sí la historia. Pero sí está muy padre esta serie.
0: Chicos, la verdad es que yo soy cero fan de lo de terror.
1: Fíjate que de hecho no es de terror. O sea, sí,
0: bueno,
1: trae
0: serie
1: como el feeling, pero no da miedo.
0: ¿Suspenso?
1: Cuenta una historia muy interesante. Nos cuenta la historia de Carrie desde que entró a la secundaria, okay, en Estados Unidos. Y pues de cómo no la va pasando tan bien. No les quiero hacer muchos spoilers.
0: Okay.
1: Lo que yo recomiendo es que la vayan a ver en Prime Video, porque sí está muy chida esta historia de Carrie. La cuentan de una manera diferente y actualizada a los tiempos modernos con celulares, porque esta es una historia que, recordemos, salió en los años 70 por ahí. Entonces ahorita está actualizada a tiempos modernos.
0: Es correcto. Pues bueno, ahí está la recomendación del día. Te recuerdo también que participas al aire al 77861964 diciéndonos con qué artista tendrías o serías amigo.
1: Una conversación, serías amigo, saldrías de paseo. 77861964 para llevarte un par de boletos para ir al cine y un llavero de XFM.
0: Es correcto, vámonos con música sonando Kany García y Karim León. Soy Belén junto a Armando en todas partes.
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0: Señorita, a cargo de Shawn Mendes junto a Camila Cabello, sonando en el 101.7. Ya son las 12 del mediodía con 17 minutos. Provechito a quienes ya están por comer, sigan disfrutando del martes. La semana apenas va agarrando vuelo y cada vez estamos más cerca de la carrera Te Quiero Culiacán.
1: Es correcto, porque ya es el 8 de noviembre, 6:30 de la mañana, 3, 5 y 10K. Son las distancias.
0: Así que hay categorías para todos, ¿eh?
1: Sí, hay categorías para todos. Si eres principiante, si ya tienes tiempito corriendo, caminando, está excelente para que puedas venir y pasarle increíble.
0: Todavía tienes chance de inscribirte al www.eventosdeportivos.com.mx/Te Quiero Culiacán. Aprovecha que todavía te puedes inscribir. Te repito la página, www.eventosdeportivos.com.mx/Te Quiero Culiacán.
1: 500 pesos es el precio de esta inscripción. 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
0: Por supuesto que ahí te vamos a estar acompañando, disfrutando del buen ambiente, de la música y por supuesto, pasándola bien con este gran evento que tenemos para ti.
1: Es correcto,

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23: 12:32.

0: A cargo de Aitana, qué buen ritmo el que suena por acá en el 101.7. Armando, ya a las 12:39, ha llegado el momento de cerrar micrófonos.
1: Llegó el momento de despedirnos, pero no sin antes revelar al ganador o ganadora de la dinámica que tuvimos el día de hoy. Muchas gracias a todos los que participaron. Recuerden que si no se escucharon al aire, de todas formas, anotamos su participación. Pero bueno, hay que revelar el nombre de esa persona que se lleva los dos boletos para ir al cine completamente gratis, más ese llavero edición especial de Exa FM para que ande en naranja por todos lados. Y se trata de
0: Silvia Cecilia.
1: Muchas felicidades, muchas gracias por participar. Por acá te vamos a estar viendo y en unos minutos te mandamos mensaje para estar en contacto y decirte pues la ubicación y cómo venir por tus boletos y tu llavero gratis. Gracias por participar.
0: Sí, entre los que participaron, bueno, mencionaron artistas con los cuales tú podrías establecer una conversación o ser tu amigo. Chayanne, Alejandro Fernández, yo dije Karol G, Armando dijo también por allá Bad Bunny. Y más, pero vamos a escuchar, ¿qué te parece, Armando, el audio de Cecilia?
1: ¿Qué tal, qué tal? Buenos días.
2: Muy buenos días, yo creo que me la pasaría muy padre, muy bien con la famosísima Gloria Trevi, extrovertida. Ponte, Exa, gracias, bonito día.
1: Casi nadie, ¿no? Gloria Trevi.
0: Imagínate irte de parranda con Gloria Trevi.
1: Se ve que con ella sí estaría chido pasar el rato, ya sea platicando incluso o de fiesta, como que ella tiene ambos lados.
0: Sí,
1: tiene todo el feeling para agarrar pues ese cotorreo del fin de semana, que todavía falta, pero pues con Gloria Trevi se ve que se la pasaría a uno muy bien. Muchas gracias por participar, Silvia, aquí te vamos a estar viendo.
0: Oye, pues ya, que pase por sus boletitos, ya puede desde hoy, mañana, también por su llavero. Y pues nada, nos vamos a reencontrar, Armando, el día jueves.
1: En efecto, el jueves tenemos una cita en punto de las 11 de la mañana con más entretenimiento al 2x1. Muchas gracias por permitirnos acompañarte el día de hoy. Sigue pasando un excelente martes y una excelente semana.
0: Sí, sigue sintonizando el 101.7. Yo voy a regresar contigo. A las 2 de la tarde llega el noticiero de Línea Directa en punto de la 1, así que no te despegues de la programación.
1: Mientras te quedas con los Jonas Brothers para seguir ambientando tu martes, sigue teniendo un excelente día. Nosotros nos despedimos, pero recuerda, en todas partes, donde quiera que estés,
0: ponte Exa.

0: pronto, Belén y Armando salen del aire. Pronto regresan contigo, aquí en el 101.7 FM. 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
1: ¿Qué tal? ¿Cómo le va? Muy buenas tardes. Mucho gusto en saludarle. Soy Víctor Torres. Es la una en punto de este martes 13 de octubre. Estamos transmitiendo en vivo a través de las estaciones de radio del Grupo RSN. Segunda emisión de Línea Directa en la cobertura estatal, llegando a los 20 municipios de Sinaloa a través de las frecuencias radiales de RSN. Y más allá, estamos en las redes sociales en vivo en YouTube, Facebook y en X. Te recuerdo las alertas informativas de Línea Directa en el canal de noticias de WhatsApp. Y si tienes algún comentario o algún reporte, denuncia, tenemos activo ya del WhatsApp de servicios.
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1: Entramos al WhatsApp 6671-028836. Y hoy, de las noticias. Simón giró nuevamente hacia el Océano Pacífico y se mantiene como huracán categoría 1, con vientos de 150 kilómetros por hora. Disminuye el pronóstico de lluvias para Sinaloa, pero continúa la vigilancia desde Escuinapa hasta Bahía Tempehuaya. El gobierno federal iniciará en Sinaloa la construcción de 6 nuevos centros penitenciarios en el país. El penal proyectado para Culiacán tendrá capacidad para 2,640 internos y modernos sistemas de vigilancia. Confirmado el subsidio de verano para las tarifas eléctricas en Sinaloa comenzará en abril de 2027, un mes antes de lo habitual, así lo confirmó la gobernadora Graciela Domínguez, luego de reunirse con funcionarios de Hacienda y de Energía. Y vamos con los detalles de la información. El Sistema Nacional de Protección Civil se mantiene en Sinaloa, su directora general, a la espera de cualquier variación en la trayectoria del huracán Simón, que está prácticamente estacionado en el Pacífico. De su trayectoria hay varios modelos de pronóstico. ¿Qué dice la coordinadora de Protección Civil a nivel nacional, Félix Rodríguez? Te saludo en Mazatlán. Buenas tardes.
2: Buenas tardes, Víctor y Auditorio. El huracán Simón de categoría 1 la mañana de este martes se estacionó en el Océano Pacífico y se prevé que allí permanezca durante 2 días sin que ello implique un riesgo mayor para la zona costera. Así lo declaró la Coordinadora Nacional de Protección Civil, Laura Velázquez Alzúa, al término de la reunión interinstitucional que se realizó en la cuarta zona naval y a la que también asistió la gobernadora Graciela Domínguez Nava. La responsable de las acciones preventivas de la Federación confirmó que el huracán bajó de categoría, sigue debilitándose y se encuentra lejos de la costa, aunque con posibilidad de algunas lluvias. Escuchemos.
3: Se encuentra muy lejano al territorio nacional, acaba de darnos el informe Fabián Vázquez, titular del Servicio Meteorológico Nacional. Está más de 300 kilómetros lejano del territorio de Sinaloa y cualquier otro estado. Vamos a tener 2 días continuos en cierta calma, solamente previendo y tomando mucha precaución para las lluvias que se pudieran presentar.
2: Por su parte, Víctor, la gobernadora de Sinaloa, Graciela Domínguez Nava, dijo que ante el movimiento que ha tenido el huracán, las acciones preventivas se van a mantener e incluso extender a la zona norte del estado ante la posibilidad que se dirija hacia allá. Escuchemos.
4: Lo que ahorita vamos a estar haciendo es mantenernos en las acciones preventivas de monitoreo en esta coordinación con Protección Civil Nacional y con los municipios que se ha implementado esta estrategia en la parte sur, sobre todo de San Ignacio hacia Escuinapa. Mantendremos el monitoreo, la vigilancia, las acciones, pero vamos a ver si se mueve más al norte y nos llega a la parte de Sinaloa, pues estaremos también ahí.
2: registraron daños con las lluvias que se presentaron anoche de lunes, ni viviendas afectadas por la salida del mar, y que van a continuar las acciones preventivas en las zonas vulnerables, revisión de los arroyos y acciones que garanticen la seguridad de los sinaloenses de la parte sur del estado, hasta en tanto se tenga información de que el huracán retome fuerza o desplazamiento. Víctor, auditorio, es la información.
1: Eso es, bueno, pues impredecible la trayectoria que finalmente tomará este sistema o terminará en el mar. Ya veremos qué pasa en las próximas horas. Félix, muchas gracias.
2: Buenas tardes.
1: Buenas tardes. Mientras tanto, la flota camaronera, los barcos de la pesca de camarón, siguen bajo resguardo de Mazatlán por seguridad de los pescadores. Vamos con Juan Escutia. Te saludo en Mazatlán. Juan, buenas tardes.
5: Buenas tardes, Víctor. Buenas tardes al auditorio. Así es, la mayoría de los barcos camaroneros de la flota de Mazatlán que salieron a las capturas la semana anterior se resguardaron en distintos puertos del Pacífico ante la amenaza del huracán Simón para evitar alguna tragedia, aseguró Jesús Omar Lizárraga Manjarres. El presidente de la Unión de Armadores del Litoral del Océano Pacífico comentó que luego de que Capitanía de Puerto los alertó del mal tiempo, los pocos barcos que salieron a la búsqueda de camarón regresaron a puerto. Precisó que otras embarcaciones se dirigieron al norte del Golfo de California, sin embargo, ante los cambios de trayectoria del fenómeno meteorológico, se resguardarán en puertos como Topolobampo, en Ahome y Llavaros, en Sonora. Esto nos comentó.
6: Pues sí, algunos se han estado metiendo, otros se dirigieron un poco más al norte, pero pues ahorita que el fenómeno al parecer va para aquel rumbo, lo más probable es que se vayan a estar metiendo ahí al puerto de Topolobampo y el puerto de Llavaros.
5: Lizárraga Manjarrer recalcó que la mayoría de los barcos se mantienen bajo resguardo y que esperarán solo que Capitanía de Puerto abra de nuevo el puerto una vez que pase la alerta del mal tiempo para regresar de nuevo a las capturas en alta mar. Sobre las capturas realizadas en estos pocos días que han estado en alta mar, el líder de los armadores dijo que los pescadores han reportado que han sido bajas y que las tallas del producto son chicas, pero precisó que ha sido poco el tiempo para determinar si la temporada será mala o buena. Asimismo, comentó que otro factor que ha impedido que las embarcaciones trabajen al 100% es el mal tiempo, pero reiteró que confían en que conforme avance la temporada vaya mejorando la producción y que las tallas sean mejores. Es la información, Víctor.
1: Muchas gracias, Juan Escutia. Son medidas de prevención y, por supuesto, primero, la seguridad. Los huracanes nos han dejado de experiencias amargas. Hemos tenido tragedias terribles y creo que los pescadores saben perfectamente que la información es muy puntual y hay que estar atentos. Vale más esperar unas horas, mejor tiempo, ¿sí? Esto es en el sur, en la zona norte. ¿Cómo está la situación en el puerto de Topolobampo? Jesse Jauregui, vamos contigo. Buenas tardes.
7: Buenas tardes, Víctor, auditorio de Línea Directa. El puerto de Topolobampo se mantiene abierto a la navegación, aunque eso sí con medidas preventivas para embarcaciones menores ante la presencia del huracán Simón y la depresión tropical 21E en el Océano Pacífico, así lo informó la Capitanía de Puerto. La autoridad, Víctor, mantiene izada la bandera amarilla que representa una restricción operativa para embarcaciones menores de 15 metros de eslora sin cubierta, por lo que exhortó también a pescadores, prestadores de servicios turísticos y usuarios del puerto a mantenerse atentos a las condiciones meteorológicas y oceanográficas. También recomendó seguir las indicaciones de la Autoridad Marítima Nacional y de Protección Civil, así como extremar precauciones durante las actividades de pesca ribereña, turismo náutico y navegación en general, además de las operaciones de recintos portuarios, bahías, muelles y playas. Además de esto, Víctor, también Capitanía de Puerto ha emitido algunas medidas preventivas, sobre todo para los pescadores, entre ellos que antes de zarpar deben consultar las condiciones meteorológicas. También recomienda revisar los sistemas de amarre de las embarcaciones, y en caso de que las embarcaciones atracadas estén ya en esas condiciones, es necesario que estén verificando el estado de las vitas, cabos, cadenas y defensas. Y sobre todo, Víctor, también hace una recomendación en dado caso que el fenómeno meteorológico pudiera tener algunas afectaciones en la zona norte, no de manera directa, pero sí algunos desprendimientos, que estén constantemente atentos a las indicaciones de Capitanía de Puerto y de Protección Civil, que estén en comunicación. Ellos cuentan con los equipos de radio para poder tener toda la información, sí, pero también para alertamiento.
1: Comunicación permanente es lo que están recomendando las autoridades en los puertos. Muchas gracias, Jessy.
7: Buenas tardes.
1: Buenas tardes. La marea sigue alta en la zona costera de Sinaloa. Vamos a ver cómo andamos en Boca del Río de Guasave. Esta es la zona costera del centro norte. Jonathan Espinosa, muy buenas tardes.
8: ¿Qué tal, Víctor? Buenas tardes y buenas tardes al auditorio de Línea Directa. La marea alta mantiene inundadas desde hace 3 días algunas zonas de la boca del río y la Pitaya, donde el agua ha ingresado a patios y hasta el interior de algunas viviendas. Incluso también en la zona de La Gloria se siente una alta marea, como lo han reportado algunos habitantes. Esta situación, Víctor, pues genera preocupación ante los posibles efectos que pudieran darse en el municipio por el huracán Simón. Así lo señaló Juan Manuel Perea Parra, presidente de la Federación Estuarina de Guasave. Escuchemos.
9: Ya tiene 3 días otra vez que la marea hizo mucho el mar y las casas que normalmente se les mete el agua en algunos en sus patios y algunas hasta dentro de la cocina, pues ya tiene 3 días inundada la boca del río y la Pitaya.
8: El líder pesquero Víctor advirtió que las comunidades pesqueras pues ya resienten las consecuencias del incremento de la marea, por lo que un escenario con afectaciones más directas de este fenómeno meteorológico podría agravar los problemas que enfrentan hasta el momento las familias de pescadores. Víctor, el reporte.
1: Muchas gracias. Gracias, Jonathan. Estas son imágenes de las afectaciones que ha provocado precisamente estos fenómenos en la zona costera de Sinaloa, en la zona norte y centro norte y centro del estado, hay que decirlo. Hay varios campos pesqueros todavía batallando ahí con el agua del mar que se ha metido a sus patios, a sus casas. Y bueno, con el huracán estacionado ahí prácticamente hasta 350 kilómetros de Mazatlán al sur suroeste de Mazatlán, todo puede pasar. La indicación es alerta permanente para los sistemas de protección civil. Seguimos en Guasave. Marta Liliana Castro, buenas tardes.
10: ¿Qué tal, Víctor? Buenas tardes. Buenas tardes al auditorio de Línea Directa. Ante la trayectoria sumamente errática e impredecible del ciclón o del huracán Simón en el Océano Pacífico, las autoridades locales han decidido no correr riesgos. El director de Protección Civil Municipal, Macario Gagiola Castro, aseguró que es mejor estar preparados para todo que confiarse y que los agarre desprevenidos, advirtiendo que el fenómeno meteorológico ha cambiado constantemente de rumbo y amenaza con golpear toda la costa del estado de Sinaloa. La volatilidad del meteoro obligó incluso a convocar a una sesión extraordinaria de consejo para este martes 13 de octubre a las 15 horas. De acuerdo con el funcionario, los pronósticos han variado drásticamente en cuestión de horas, mientras que la noche de lunes el cono de incertidumbre apuntaba para Culiacán. Para las 6 horas de este martes el pronóstico había virado completamente a Guasave y el reporte más reciente indica un desplazamiento a través del Golfo de California con rumbo al centro de Sonora, una trayectoria que históricamente deja lluvias torrenciales y vientos de tormenta tropical o huracán categoría 1 en la región desde Topolobampo hasta el litoral guasavense. Escuchemos.
11: Que prácticamente pues nos dejaría la mayor de los huracanes a nivel 1 que pasa, tormentas tropicales que pasan por ahí, pues nos dejan demasiada lluvia. Nos vamos a preparar para todo. ¿Cómo puede pasar? Porque si a simple vista vemos los cambios, no sabemos si va a llegar, no va a llegar, si va a salir. Entonces, como dicen, prepárate para todo, aunque no ocupes nada. Mejor estar preparados y nos agarre preparados que estar desprevenidos, pues puedan pasar hechos lamentables. Entonces, vamos a prepararnos como para todo.
10: De esa manera dijo que habrán de activar 30 refugios temporales bajo la premisa de que ya se encuentran listos y preactivados en todo el municipio de Guasave. Ya se tienen más o menos los mapas de actuación y en ese sentido también pidió a la ciudadanía estar pendientes, no salir a la calle en caso de lluvias, porque particularmente en la ciudad, Víctor, hay muchos calles abiertas en cuestión de reparación, hay socavones y pues lo más prudente en este caso sería no circular en caso de que hubiera pues una tormenta intensa en el municipio de Guasave.
1: Sí, efectivamente todo puede pasar, si lo sabes muy bien, con la experiencia del cargo y los años soportando este tipo de fenómenos, los coordinadores de Protección Civil, efectivamente todo se puede esperar en las próximas horas, habrá que estar listos. Muchas gracias. Gracias, Marta.
10: Buenas tardes.
1: Buenas tardes. Y bueno, vamos en este momento con Alma Aguirre, porque efectivamente mejoró, digamos, el pronóstico para Sinaloa en cuanto al riesgo por la presencia de este huracán. Se ha alejado un poco más de Mazatlán, pero no define, a menos que nos tengas algo más reciente, Alma, no define todavía una trayectoria clara dónde podría entrar a tierra. tú tienes información actualizada del Servicio Meteorológico Nacional. ¿Dónde está Simón y cuál es la trayectoria que está pronosticada hasta ahorita? Porque ha tenido varios cambios. Buenas tardes.
12: Buenas tardes, Víctor. Pues Simón dijo, me estaciono unas cuantas horas o incluso días en esta zona del Pacífico mexicano. Mantengo vientos todavía de hasta 150 kilómetros por hora sostenidos y rachas de 185 kilómetros que todavía lo hacen un huracán de categoría 1 y me muevo despacio hacia el oeste, pero con todavía posibilidades de varios giros más a solo 4 kilómetros por hora, reservando la energía que tiene y esperando mejores condiciones para seguir desplazándose. Y el sistema, Víctor, hasta las 12 del mediodía, que fue 11-12 del mediodía, que fue el último aviso del Servicio Meteorológico Nacional, se ubicó a 350 kilómetros al sur-suroeste de Mazatlán, ligeramente más lejos del puerto sinaloense, aguardando, como comentábamos, mejores tiempos, pero ¿esto qué ha ocasionado? Sí ha ocasionado que el temporal de lluvias disminuya para esta zona de Sinaloa. Ahora el pronóstico ya no es de 75 milímetros como se estaba pronosticando esta mañana, sino que su circulación podría generar lluvias todavía fuertes, es verdad, pero de 25 a 50 milímetros, incluso intervalos de chubasco de hasta 25 milímetros, tanto en centro como en el sur de Sinaloa. Eso sí, el oleaje podría todavía estar elevado hasta los 2.5 metros de altura en la zona centro y sur, también disminuyendo, ya que esta mañana se estaban estimando de hasta 3 metros de altura, y también los vientos disminuyen los arrachados de 60 a 50 kilómetros por hora. Es decir que pues todavía Simón va a continuar con diferentes cambios, Víctor. Lo que no se está viendo en este momento hasta el aviso de las 12 del mediodía del Meteorológico Nacional es que vaya a disminuir su intensidad. Se va a mantener todavía 13, 14 y todavía el 15 muy probablemente como huracán de categoría 1. Ya a partir del día 16 comenzaría a bajar la intensidad de sus vientos y eso lo llevaría muy probablemente a ser una tormenta tropical el día 17 cuando se encuentre a 160 kilómetros al norte de Guatabampito, Sonora. Y hacia el 18 de octubre podría estar como un ciclón post-tropical o remanentes en tierra a 160 kilómetros al sur, suroeste de Guaymas, Sonora.
1: Bien, pues digamos que efectivamente el pronóstico ha mejorado para Sinaloa. Lo que estamos viendo es que pues ya está un poco más lejos de Mazatlán. Ojalá siguiera moviéndose hacia mar abierto y ahí prácticamente podríamos decir, aunque no asegurar, nadie puede asegurar nada. Ya ves cómo Rachel se regresó literalmente, Alma, y terminó inundando allá de California, varios puntos ahí de San Diego, Las Vegas, Nevada, también en Estados Unidos. Hasta allá llegaron los remanentes de Rachel. Así que por eso es que hay que mantener las medidas de precaución.
12: Así es, y mientras se mantengan las condiciones para huracán, Víctor, que todavía, en resumen, miércoles 14 sigue como huracán, el jueves comienza a perfilar otro giro más hacia el norte, viernes 16 seguiría como huracán a 190 kilómetros al oeste-suroeste de Mazatlán, es decir, volvería a retomar tierra rumbo directo hacia Sinaloa, Víctor, aunque se quede en línea de costa y empiece a abordar la zona. El tema es que se acercaría nuevamente a esta zona de México, y hacia el sábado pues ya empezaría este proceso que lo estaría llevando hacia otras zonas, pero eso no descarta que en su trayecto encuentre todas las condiciones para volver a reforzarse. Así que sí, es un albur con Simón y no debemos de perder de vista, mucho menos bajar la guardia.
1: Y su velocidad de desplazamiento, como decía, es casi estacionario. Para que se dé una idea usted, 4 kilómetros por hora, ¿verdad? Se está moviendo. Si una persona sale a caminar en paso normal, en una hora hace 4 o 5 kilómetros caminando. Así se está moviendo a esa velocidad, se está desplazando este sistema. Y bueno, pues lo que dices es muy importante. Sigue siendo un huracán, categoría 1. Por eso es que el Sistema Nacional de Protección Civil se mantiene alerta. Ahí está toda la zona de la costa, pues siendo vigilada. Y todas las medidas están planteadas, como los refugios temporales, las medidas que en estos casos, para cualquier situación que pudiera presentarse, esperemos que siga bajando el riesgo para Sinaloa, aunque esto pues habrá que esperar por lo menos 48 horas, ¿no?
12: Al menos, Víctor, aunque pues sí, sí nos... Todo dependerá de las condiciones que encuentre. Es incierto, Víctor. Si encuentra algo que lo estimule para seguir avanzando o reforzándose, en cualquier momento nuevamente podría explotar.
1: Efectivamente. Bueno, estamos atentos a la información. En línea directa, portal.com, sección clima, están las actualizaciones del pronóstico del huracán Simón. Muchas gracias, Alma.
12: A la orden, buenas tardes.
1: Buenas tardes. Es la 1:19.
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1: El Gabinete de Seguridad Federal dio a conocer cuáles fueron aparentemente las causas que provocaron ese enfrentamiento a balazos en el penal de Mazatlán la semana anterior, que terminó en tragedia. Vamos con Beatriz Piña, que nos tiene el reporte. Beatriz, buenas tardes.
13: Buenas tardes, Víctor, para ti y para todo el auditorio de Línea Directa. Así es, comentarte que la liberación de un interno que mantenía un liderazgo importante dentro del centro penitenciario del

0: fue liberado, y al quedarse estas pandillas del tuvieron una riña con armas de fuego, que fue una escalada y fue lo que provocó la riña. Ya hay...
1: Esta es la información, Víctor.
2: Muchas gracias, Beatriz. También, por cierto, el secretario de Seguridad, Omar García Harfuch, anunció, confirmó que la instrucción de la presidenta Claudia Sheinbaum es la construcción de 6, no solamente en Sinaloa, 6 nuevos centros penitenciarios en el país. Sandra Solís, buenas tardes.
3: Buenas tardes, Víctor. Buenas tardes al auditorio. El gobierno federal construirá 6 nuevos centros penitenciarios en el país, iniciando con el penal de Culiacán, por instrucción de la presidenta Claudia Sheinbaum Pardo, el cual contará con una capacidad proyectada para 2,640 personas, anunció el titular de la Secretaría de Seguridad y Protección Ciudadana, Omar García Harfuch. El funcionario federal informó que entre los 6 centros penitenciarios se contará con 18,480 espacios, con un modelo de gestión penitenciaria que contempla infraestructura táctica de alta seguridad. Informó que el nuevo proyecto en Sinaloa surge tras la reciente situación que se registró en el penal de Mazatlán. Escuchemos.
0: La presidenta Claudia Sheinbaum instruyó que fuera el primero de los centros penitenciarios a construir, con recursos federales, de un nuevo centro penitenciario con el estado de fuerza necesario, con capacidad proyectada para 2,640 personas, infraestructura moderna, mejores sistemas de vigilancia y condiciones para fortalecer su operación y control.
3: Omar García Harfuch destacó que la construcción del centro penitenciario va de manera integral en la estrategia de seguridad para Sinaloa, donde se fortalece la policía estatal y hay personal del ejército mexicano comisionado a la policía estatal, en lo que se fortalece la dependencia y la Fiscalía General del Estado. El resto de los estados donde se tendrá también esto son Sonora, Nayarit, Estado de México, Chiapas y Veracruz. Mi reporte, Víctor.
2: Muchas gracias. Gracias, Sandra. También el secretario Harfuch, Omar García Harfuch, dio a conocer una importante detención en Sinaloa que tiene que ver con la violencia que se ha generado en Mazatlán. Axel Avendaño, buenas tardes.
4: ¿Qué tal, Víctor? Muy buenas tardes. Buenas tardes al auditorio de Línea Directa. La detención de Jesús Antonio N., alias El Peli, señalado como uno de los principales operadores de una estructura criminal generadora de violencia en Mazatlán, fue destacada este martes 13 de octubre por el secretario de Seguridad y Protección Ciudadana del Gobierno de México, Omar García Harfuch, durante la conferencia matutina de la presidenta Claudia Sheinbaum. El funcionario federal informó que la captura fue resultado de trabajos de inteligencia e investigación realizados por el Gabinete de Seguridad del Gobierno Federal. Explicó que El Peli está relacionado con actividades de logística, abastecimiento y administración de recursos provenientes de la venta de drogas, así como con diversos casos de privación ilegal de la libertad. Escuchemos Omar García Harfuch.
0: En Mazatlán, Sinaloa, como resultado de trabajos de inteligencia e investigación realizados por el Gabinete de Seguridad, fue detenido Jesús Antonio N., identificado como uno de los principales operadores de una estructura criminal generadora de violencia en el municipio. Se le relaciona con la logística, abastecimiento y la administración de recursos provenientes de la venta de drogas, así como la privación de la libertad de personas.
4: Jesús Antonio N., El Peli, fue capturado durante las primeras horas del martes 22 de septiembre en un operativo desplegado en Mazatlán, donde también fueron detenidas otras 3 personas, un hombre y 2 mujeres. De acuerdo con información de autoridades federales, El Peli es señalado como presunto operador de una célula vinculada con el cártel de Sinaloa. Víctor Auditorio, el reporte.
2: Muchas gracias, Axel.
4: Buenas tardes.
2: Buenas tardes. La 1:24, una pausa, volvemos con más noticias, más información de seguridad.
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4: Es la hora 28, vamos con más información. Bueno, revisando ya con lupa y los reportes oficiales, ¿con cuántos homicidios cerró la jornada de violencia y operativos este lunes en todo el estado de Sinaloa? Giovanni Elizalde, buenas tardes.
5: ¿Qué tal, Víctor? Buenas tardes, saludo también al auditorio de Línea Directa. Como bien lo comenta, Sinaloa ayer cerró con 4 homicidios dolosos, de acuerdo con el informe diario de la Secretaría de Seguridad y Protección Ciudadana del Gobierno Federal. Sin embargo, estas cifras agregan 3 muertes violentas de mujeres que no aparecen en el registro nacional y que podrían ser investigadas como feminicidios. La diferencia que podría estar relacionada con la clasificación de los delitos, debido a que los casos investigados como feminicidios se registran por separado a los homicidios dolosos, y será la propia Fiscalía General del Estado de Sinaloa la encargada de determinar esta clasificación jurídica de las 3 muertes violentas de mujeres. Víctor, auditorio, mi reporte.
4: Muchas gracias, Giovanni. Gracias. Y vamos con Xiomara Ramírez, el secretario de la Defensa, explicó hoy, dio más detalles sobre el aseguramiento de drones en Rosario. El municipio de Rosario continúa el desplazamiento, digamos, de las fuerzas federales, sus despliegues, sus operativos. Y explica el secretario que no son drones ya de completamente armados y tampoco tienen dispositivos para lanzar explosivos. ¿Qué es exactamente entonces? Xiomara, vamos contigo, buenas tardes.
6: Buenas tardes, Victoria, auditorio de Línea Directa. Así es, tras el aseguramiento de 48 drones y material de fibra óptica en el municipio de Rosario, el secretario de la Defensa Nacional, Ricardo Trevilla Trejo, aclaró que no se trata de equipos completamente ensamblados, sino de piezas para armarlos, los cuales tampoco contaban con mecanismos para lanzar artefactos explosivos. El hallazgo fue realizado por elementos del Ejército Mexicano en el tramo carretero Rosario-Agua Verde durante los operativos efectuados entre el 9 y el 11 de octubre. Durante la conferencia de la mañanera del pueblo de la presidenta, el funcionario explicó que las piezas encontradas podrían utilizarse para ensamblar dispositivos aéreos no tripulados, pero no estaban acondicionados para realizar ataques. Escuchemos.
7: No eran drones completos, eran partes. Eran material para ensamblar los drones, pero no tenían aditamentos para soltar artefactos explosivos y demás.
6: Trevilla Trejo explicó que las organizaciones delictivas suelen adquirir drones comerciales y posteriormente los modifican para atacar a grupos rivales o a las propias autoridades. Finalmente, el secretario expresó su preocupación por el uso de esa tecnología en hechos de violencia y explicó que desde el 2025 se han adquirido sistemas antidrones, tanto fijos como móviles, para detectar y neutralizar esas aeronaves. Añadió que algunos de esos dispositivos se encuentran desplegados en la frontera con Estados Unidos y sostuvo que las agresiones mediante drones han disminuido. Esa es la información, Víctor.
4: Muchas gracias, Xiomara. Vamos con más información de seguridad.
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4: El reporte de violencia en la zona sur del estado, que no para, otro homicidio confirmado en Villa Unión. De nuevo, vamos contigo, Gabriel Franco, buenas tardes.
8: Buenas tardes, Víctor, buenas tardes al auditorio. Efectivamente, el conductor de una camioneta fue asesinado a balazos por hombres armados la mañana de este martes 13 de octubre, cuando circulaba en un automóvil por calles de la colonia Centro en la sindicatura de Villa Unión. El ataque se registró en la calle Francisco I. Madero entre 21 de marzo y 5 de mayo, lo que movilizó a corporaciones de la Policía Municipal, Policía de Investigación y Fiscalía General del Estado en la zona sur, así como fuerzas federales. Al sitio acudieron socorristas de bomberos veteranos con base en Villa Unión para auxiliar a la víctima. Sin embargo, al arribar, confirmaron que ya no contaba con signos vitales. Las autoridades informaron de manera extraoficial que la persona es un hombre llamado Manuel, de aproximadamente 45 años. Él vestía un short de color negro y playera azul. Además, se informó que la unidad motriz presentaba al menos 16 impactos de bala. Hasta el momento se desconoce el móvil de este crimen, así como quiénes fueron los responsables del hecho. que nuevamente pues acudió a los habitantes de la comunidad de Villa Unión. Y en otra información, otra persona resultó lesionada en un ataque a balazos en un domicilio que se ubica por la calle Arroyo Jabalines en el fraccionamiento Rinconada del Valle, esto al margen del Arroyo Jabalines. Personal de bomberos, veteranos y Cruz Roja llegaron al sitio para auxiliar al herido. También comentarte que por la avenida Mutualismo, pero esto en la colonia Lomas del Ébano, también se reportaron disparos contra un domicilio donde afortunadamente solo hubo daños a la vivienda. Así la información, Víctor.
4: Muchas gracias, Gabriel. Franco, buenas vamos tardes. Con Tere Navia de la zona centro del estado. Tere, buenas tardes.
9: Buenas tardes, Víctor, auditorio de Línea Directa. Decenas de casquillos esparcidos en el pavimento y daños materiales fue el saldo que dejó el ataque armado hacia un domicilio aparentemente deshabitado en la colonia Miguel Hidalgo, al oriente de Culiacán, durante la mañana de este martes. El inmueble se localiza en la calle Indio de Galatao y Lorenzo Zavala de dicho sector, el cual también fue grafiteado presuntamente por los delincuentes. La información indica que alrededor de las 9:30 de la mañana al sitio arribaron sujetos desconocidos, quienes empezaron a disparar en repetidas ocasiones, y vecinos reportaron los hechos al 911, siendo elementos del ejército quienes confirmaron el ataque a esta vivienda, procedieron a resguardar el perímetro y personal de la Fiscalía General del Estado hizo el levantamiento de los indicios. En otra información, la Comisión Estatal de Búsqueda y Madres Rastreadoras localizaron restos óseos de al menos una persona sepultados de manera clandestina en unas tierras de cultivo ubicadas en Campo Romero de la Sindicatura de Villa Juárez, Navolato. De acuerdo a los informes, fue esta mañana cuando en el sitio se inició esta búsqueda por parte de la comisión y rastreadoras, quienes pues contaron con el apoyo de agentes de la Guardia Nacional y policías estatales. En estas búsquedas se contó con el apoyo de retroexcavadoras mismas que pues fueron las que localizaron estos restos óseos tras realizar excavaciones donde había tierra movible, por lo que pues el perímetro fue asegurado y ya personal de la Fiscalía General del Estado hizo lo correspondiente para que los restos sean llevados al CEMEFO, donde se le practicarán las pruebas de genética correspondientes. Así la información, Víctor.
4: Muchas gracias, Tere. En la zona centro, vamos con Kelvin Zamudio, zona norte en Los Mochis. Kelvin, buenas tardes.
10: Buenas tardes, Víctor, y buenas tardes al auditorio de Línea Directa. Un menor de edad identificado como Gilberto, de 17 años, que resultó gravemente lesionado en un choque contra un motociclista, falleció la mañana de este martes 13 de octubre en un hospital de Los Mochis. El percance se registró en el ejido Los Suárez, cuando el joven chocó contra otro motociclista, por lo que ambos quedaron lesionados. Los mismos fueron atendidos por paramédicos de Cruz Roja, Delegación Los Mochis y del Servicio de Urgencias Médicas Municipales de AOME, quienes fueron trasladados a diferentes hospitales de la región. En el caso de Gilberto, fue trasladado al Hospital General IMSS Bienestar de Los Mochis, pero a pesar del esfuerzo de los doctores, el mismo adolescente falleció esta mañana debido a las lesiones de gravedad que sufrió. El cuerpo del menor de edad se fue trasladado a una funeraria, donde permanecerá hasta que sus familiares acudan a identificarlo legalmente con el Ministerio Público de la Fiscalía General del Estado. Víctor, en otra información, daños materiales y lesiones leves fue el resultado de un choque entre dos vehículos la mañana de este martes en la avenida Independencia, en Los Mochis. El conductor de una camioneta marca Chevrolet de color azul se desplazaba en la avenida Independencia con dirección de Poniente Oriente por el carril derecho cuando trató de moverse al lado izquierdo, pero al no darse cuenta, chocó contra un automóvil marca Kia de color gris y quedó por encima de la parte delantera del mismo vehículo. Al lugar arribaron elementos de tránsito municipal de AOME para controlar la situación, y después de una evaluación por parte de paramédicos de Cruz Roja, únicamente se registró al conductor del Kia de color gris como el único que resultó con lesiones, con una herida leve en el pecho, sin necesidad de ser trasladado a un hospital. Posteriormente, los vehículos fueron trasladados por una grúa a la pensión vehicular de la ciudad para su resguardo. Víctor, el reporte.
4: Muchas gracias, Kelvin Zamudio. De lo más reciente, la información de seguridad.
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4: Línea Directa. Exigen justicia para María Fernanda. Están convocando a una manifestación en Los Mochis el próximo viernes. Jessy Jauregui, vamos contigo.
11: Buenas tardes, Víctor, auditorio de Línea Directa. Efectivamente, y es que familiares de María Fernanda convocan a una manifestación pacífica este viernes a las 5 de la tarde en el exterior de la Vicefiscalía Regional Zona Norte para exigir el esclarecimiento de su feminicidio y justicia para ella y su bebé.
4: Pues ahí está la invitación. Están convocando a los familiares, amigos y a la sociedad en general a unirse a esta manifestación. Es a las 5 de la tarde el próximo viernes, ¿verdad?
11: Así es, Víctor, es a las 5 de la tarde. Hay una recomendación, eso sí, a las personas se les pide, si desean sumarse a esta manifestación que van a tener en la vicefiscalía, es llevar ropa blanca, sí. Si pueden, globos o pancartas. Esto, Víctor, sí están pidiendo que sea en un ambiente de respeto y sin violencia y solamente de solidaridad para la familia de la joven.
4: Es la petición de la familia. Muchas gracias, Jessy.
11: Buenas tardes.
4: Gracias, buenas tardes. La 1:38, una pausa. Volvemos con más.
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6: La 1:42, vamos a con Ararac Salomón, un adolescente pierde la vida de un hospital de Guasave. Ararac, vamos contigo, buenas tardes.
7: ¿Qué tal, Víctor? Buenas tardes, saludos al auditorio de Línea Directa. Un adolescente perdió la vida en un hospital de esta ciudad luego de que resultó gravemente herido durante un choque registrado en la sindicatura de Bamoa el pasado domingo por la noche cuando circulaba en una motocicleta. La víctima fatal fue identificada como César Alfredo, de 16 años, quien tenía su domicilio en la sindicatura de Maquipo del municipio de Sinaloa. El pasado domingo, este joven sufrió un fuerte choque contra una camioneta en la sindicatura de Bamoa, por lo que resultó gravemente herido y fue trasladado a un hospital de esta ciudad, donde lamentablemente, a pesar del esfuerzo del personal médico, se reportó su deceso a las corporaciones debido a las lesiones con las que resultó. Víctor, el reporte.
6: Muchas gracias, Ararac Salomón en Guasave. Vamos con Manuel Aceves. Se confirma ya de la ampliación del subsidio de las tarifas eléctricas en Sinaloa. Manuel Aceves, buenas tardes.
8: Buenas tardes, Víctor. Está confirmado, comenzará en abril del 2027 en Sinaloa, un mes antes de lo que actualmente pues inicia. Esto lo aseguró la gobernadora Graciela Domínguez Nava tras reunirse con autoridades federales para revisar cómo se aplicará la ampliación. Afirmó que existe certeza de que se cumplirá con el compromiso anunciado. Más detalles en Línea Directa portal.com.
6: Muchas gracias. Gracias, Manuel. Y vamos con Blanca Peinado. ¿Qué va a pasar en las gasolineras de la zona rural? Se preguntan los expendedores de combustibles, porque ya no se va a aceptar el pago en efectivo para cargar gasolina. ¿Se va a complicar esto? Blanca, buenas tardes.
9: Buenas tardes, Víctor y auditorio de Línea Directa. La minuta para expedir la ley de economía digital está en revisión en el Senado y es cuestión de semanas para que se apruebe y meterá en aprieto la operatividad de las gasolineras porque los obligará al cobro digital en el 100% de las ventas, declaró Pedro Rafael Pinto Torres, secretario de la Organización Nacional de Expendedores de Petróleo en Sinaloa. Es el reporte.
6: Muchas gracias. Gracias, Blanca. Vamos con Laura Galván. Hoteleros le apuestan a la promoción turística en Mazatlán. Laura, buenas tardes.
10: ¿Qué tal, Víctor? Buenas tardes. Buenas tardes, amigos del auditorio. Una caravana de promoción que tiene por objetivo fortalecer la posición de Mazatlán como destino turístico líder del noroeste de México es la que iniciaron la Secretaría de Turismo de Sinaloa en coordinación con la Asociación de Hoteles Tres Islas de Mazatlán. Mireya Osuna, secretaria de Turismo, explicó que esta gira busca generar y consolidar vínculos comerciales estratégicos con agencias de viaje, turoperadores y profesionales del ramo turístico. Los trabajos empezaron en Culiacán y se van a extender a Los Mochis, Ciudad Obregón, Navojoa y Hermosillo. Es la información.
6: Muchas gracias, Laura. Gracias. Pero hay que arreglar el malecón. Félix Rodríguez, estuvo la gobernadora en el malecón de Mazatlán, dañado por varios socavones. Buenas tardes.
11: Víctor, la gobernadora Graciela Domínguez Nava acudió al malecón de Mazatlán para verificar el daño que ha generado el fuerte oleaje en el emblemático atractivo del puerto derivado del mar de fondo que se ha venido registrando desde hace algunos meses. En el recorrido realizado la mañana de este martes, la mandataria estatal estuvo acompañada por la alcaldesa Estrella Palacios Domínguez, el secretario de Obras Públicas del Estado, José Manuel Acosta Bernal, y la titular de Turismo, Mireya Sosa Osuna. Señaló que trabajan de manera conjunta el gobierno del Estado y el Ayuntamiento de Mazatlán en la reparación de los 6 puntos afectados del malecón, ya que se trata de una avenida que además es un atractivo para el turismo que visita Mazatlán. Es la información, Víctor.
6: Muchas gracias, Félix. Gracias. Y vamos con Gabriel Ruiz. Gabriel, buenas tardes.
12: Buenas tardes, Víctor, auditorio de Línea Directa. El alcalde Antonio Menéndez del Llano Bermúdez, acompañado del cuerpo de regidores, realizaron una supervisión de las instalaciones del Teatro Ingenio de los Mochis. El objetivo de la visita es para garantizar la conservación del inmueble y se brinde un servicio a la comunidad artística cultural. Dentro de la supervisión se verificó las infraestructuras, es decir, las instalaciones contra incendios, y se tiene contemplado que el próximo viernes se lleve a cabo un concierto de un trío musical de Hungría. En esto ya, una vez que el municipio pues tomó las instalaciones que tenían como dato una IAP de este recinto, Víctor.
6: Muchas gracias, Gabriel. Gracias. Vamos con Rogelio Félix. ¿Qué pide la intercamaral en Culiacán? Rogelio, buenas tardes.
13: ¿Qué tal, Víctor? Muy buenas tardes. Qué gusto saludar a todos. Sinaloa, para informarte que el Consejo Intercamaral de Culiacán hizo un llamado a las autoridades correspondientes para retomar el programa Jóvenes Construyendo el Futuro en Sinaloa, al considerar que representa una oportunidad para que puedan capacitarse e incorporarse al mercado laboral. A través de un comunicado emitido este martes, el organismo empresarial destacó la importancia de fortalecer las alternativas de desarrollo para la juventud, particularmente en un momento en que se requiere impulsar la actividad económica y generar mayores oportunidades de crecimiento en el estado. Víctor, es importante que los jóvenes tengan una ocupación, tengan una experiencia para cuando busquen trabajo, pues se les facilite de manera muy importante en lo que viene siendo el sector comercial y empresarial.
6: Efectivamente. Víctor. Muchas gracias, Rogelio. Gracias, buenas tardes. Antes de la pausa vamos a mostrarles una imagen. Esto es, pues hay que tomarlo en cuenta, ya nos había venido comentando sobre esto Alma Aguirre. Es el mapa de la NOAA que está mostrando de la zona de posibles vientos de tormenta tropical asociados ahora a Trudy. No salimos de Simón, que está estacionado, que no sabe si entra o no entra, y ya tenemos en el Pacífico este nuevo ciclón. Se extiende hacia el noroeste del Pacífico en dirección a las aguas próximas de Jalisco y Nayarit, más o menos por ahí está, y está ya marcando afectación, probable afectación para el sur de Sinaloa. Es importante, sí, decir que esta imagen de, digamos, no nos habla de vientos y de velocidades o de vientos probables. Es una trayectoria tampoco confirmada, no es un pronóstico de impacto en tierra, no hay nada de eso. Ahí está en el Pacífico, pero pronto vamos a tener que hablar más de este nuevo sistema, que ya está convertido en un nuevo ciclón, ahí en el Pacífico mexicano, frente a las costas de Jalisco. Trudy, ¿sí? O Trudy, como usted guste, es T-R-U-D de dedo Y. Es un nuevo sistema tropical. Sí, este no es Simón, es el que venía atrasito. Ya se está asomando ahí. En la tarde tendremos más información y, por supuesto, en línea directa portal.com, sección clima. Vamos a la pausa, volvemos con más.
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6: Es la 1:54, vámonos a los deportes.
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6: Estimado Poli, ¿cómo estás? Buenas tardes.
31: Con mucho gusto saludarte. ¿Tú crees que octubre es el más bonito por las lunas más hermosas?
6: Sí, y también por el béisbol de Grandes Ligas.
31: Me ganaste la palabra, amigo. Te saludo con mucho gusto, amigos de Sinaloa. Les saludo con el gusto de siempre. Bueno, pues hoy se termina el ayuno beisbolero, que curiosamente dura el embarazo de una dama. 9 meses teníamos sin béisbol, así que hoy se rompe este ayuno beisbolero en la casa de los bicampeones, los Charros de Jalisco, en el Panamericano, cuando llega el equipo más ganador de puntos de la campaña pasada y con su mana y del año, Luis Carlos Rivera. Estamos hablando del equipo de los Jaguares de Tepic. Bueno, y en otra información, vaya decisión que tiene que tomar el alto mando, toda vez de que el presidente de la organización de los bicampeones, curiosamente, Dory de Los Ángeles, habló fuerte por esta tremenda sequía ofensiva que tiene el equipo de los bicampeones, que están contra la pared 0-2 frente al equipo de Milwaukee. La decisión es dejar o no en el banquillo a un hombre que gana $70 millones. Hablamos del fenómeno Shohei Ohtani. Bueno, por la directiva del equipo de los Tomateros de Culiacán informa que el cubano Norge Ruiz y el experimentado de Zaguarita, Arizona, Manny Barrera, sean los inicialistas en la serie de apertura frente al equipo de los Venados de Mazatlán, programado para el día de mañana y el próximo jueves 15, esto en el puerto y por supuesto en Culiacán. Lorenzo Bandy, Manny del conjunto de los 13 veces campeones, ha contemplado una rotación inicialista con Luis César, con Ricardo Estrada y Víctor Castañeda, que está tratando de regresar a los buenos tiempos para la... esto porque la próxima serie sería viernes, sábado y domingo en la Casa de los Cañeros, justamente visitando en el Chevron Park al equipo verde, los Cañeros de los Mochis. Rapidito, amigo, nos vemos en los deportes.
6: Muchas gracias, Poli.
31: Te mando un abrazo.
6: Igualmente para ti, gracias. Mire, está confirmando el Vaticano que bueno, concluyó la cirugía, está la información en línea directa portal.com, la cirugía a la que fue sometido el Papa León XIV. El Vaticano está confirmando que el Papa padece cáncer de pulmón. La sala de prensa de la Santa Sede ha publicado un comunicado oficial en el que confirma que el Santo Padre ha sido intervenido, ¿sí?, de una enfermedad pulmonar. Es un diagnóstico confirmado mediante un examen histológico realizado durante la operación. Para extirpar el tumor, los cirujanos han procedido a retirar el lóbulo inferior del pulmón derecho mediante una técnica de cirugía torácica videoasistida. Ahora viene el tratamiento para el cáncer del Papa León XIV. Vamos a la pausa y regresamos con más.
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6: Nada más confirmando, ya se formó la tormenta tropical Trudy, está en el Pacífico, será huracán. Se localiza a 560 kilómetros al sur de Puerto Ángel, Oaxaca, lo confirma la Comisión Nacional del Agua, lo que le informamos hace unos minutos. Bueno, pues vamos a estar atentos también ahora a este sistema. Todo indica que se convertirá en huracán en las próximas horas. Vamos a estar atentos a su trayectoria. Esta tarde tendremos información completa, pues, de Simón, que sigue estacionado, y ahora Trudy, que pues también lleva un pronóstico hacia las costas nacionales. Pronto para saberlo en qué punto, pero pues habrá que estar atentos. Está dando un giro hacia el noroeste, un impacto muy probable de esta tormenta tropical. Trudy se mueve hacia el noroeste a 13 kilómetros por hora. ¿Sí? Atentos a Línea Directa portal.com, está toda la información. Gracias por su compañía. Buenas tardes. Pásela bien.
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Olivia Rodrigo, quien el día de hoy anuncia que lanzará un remix junto a Chaperone, y no llega sola, sino que tendrá un video musical oficial protagonizado por ambas artistas. Este estreno se dará a conocer el día jueves 15 de octubre, y lo interesante es que, bueno, esta colaboración reúne a dos de las figuras más comentadas actualmente de la música pop. 2:09 p.m. Gracias por acompañarme a través del 101.7. Bienvenidos a la programación musical, entretenimiento, después del noticiero de Línea Directa. Mira que yo te voy a estar acompañando hasta un poquito antes de las 4:00 p.m. Tengo algo de Aitana, de Black Eyed Peas, Josiah Long, también Miley Cyrus y Juggle, este cantante productor que llega ahorita con todo. Moving to the Sun, también la canción de Jamaican Bam Bam, que han estado en primeros lugares en las listas más importantes. Entonces, como ya te podrás dar cuenta, la buena música comienza a partir de este momento. Yo soy Belén, escuchas el 101.7. Vamos con Conexión Psíquica en todas partes. 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

Sanz Jr. de La Lomita. Yo sigo contigo con buena música. Ahorita que escuchábamos un poco de Josiah Long, déjame te cuento que en las noticias más relevantes de él, resulta que acaba de colaborar con Bacilos, una canción lanzada el 30 de septiembre del presente año. Y esta canción que aborda un poco de los temas de migración, identidad y demás. Pero no solamente esto, sino que también, dato interesante, Josiah Long está uniendo todo su estilo alternativo y un poco acústico también con el pop latino de los Bacilos, es decir, para contar una historia un tanto social. Muy interesante su propuesta, nos encanta la música de Josiah, el tono y demás. Entonces, pues, ahí está. Bastante interesante todo lo que hemos compartido sobre Josiah Long. Vámonos con música, sonando Miley Cyrus aquí en la programación. Yo soy Belén, en todas partes, ponte extra.

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Madero, quien se hizo famoso como vocalista en Banda, una de las bandas más representativas del rock mexicano, lo sabemos, del año 2000. Bueno, pues desde esta pausa indefinida también, desde el 2016, ha construido Pepe una carrera como solista, un estilo muy suyo. Lo ha hecho con historias de desamor, de culpa, contradicciones también y emociones difíciles de expresar. Lo escuchamos por acá en el 101.7, 2 de la tarde con 43 minutos. ¿Cómo andas en este martes? Yo paso a recordarte de la carrera Te Quiero Culiacán 2026. ¿Ya te inscribiste? A ver, aquí vamos a desglosar todas tus dudas. ¿Cuáles son las distancias? Son 3, 5 y 10K. Te inscribes en la plataforma de www.eventosdeportivos.com.mx/ Te Quiero Culiacán. El precio de tu inscripción es de 500 pesos, de 500 pesitos, y puedes tener tu kit de corredor. En tu kit de corredor te incluye tu número, tu chip electrónico, playera dry fit, medalla, calcetas, hidratación, regalos de patrocinadores el día de la carrera. Por supuesto que plátanos para esa recuperación. Hay premios en efectivos, sí los hay, para el 10 y 5K. Regalos especiales para los de 3K también. Así que, mira, no te lo puedes perder. ¿Por qué no te lo puedes perder? Porque habrá un donativo especial para Empléame con Causa. Además, la carrera está amenizada con muy buena música. Siempre se prepara algo especial para ti, para que la pases súper bien. Toda la seguridad también está al pie del cañón. Es una carrera familiar para que puedas disfrutar de un día, un domingo en familia a partir de las 6:30 de la mañana. La salida y meta por acá frente a Forum. Ahí nos podemos ver. Ahí vamos a estar para ti. Además, la medalla está bien chila. Está bien bonita para que la tengas en tu colección. Por supuesto, una carrera más. Una carrera más, una experiencia más. ¿Sale, vale? Te esperamos este 8 de noviembre. Vámonos con música. Llega Benny. Esto se llama Super Lonely aquí en el 101.7. Soy Belén, ponte Exa.

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10: Son las 3.

¿Qué creen? ¿Qué creen? Que el día de hoy todos los Swifties están pero tratando de descifrar lo que Taylor Swift les deja por acá con su nueva música, porque hace unas semanas lanzó The Life of a Showgirl, una edición especial que incluye 4 canciones inéditas, que se dice que en una de ellas habla sobre su relación con Travis y en otras sobre relaciones tóxicas. Pero lo más curioso es que los Swifties continúan buscando mensajes ocultos en apariciones públicas, porque si algo sabe hacer Taylor es convertir cualquier detalle en una teoría mundial. ¿Se acuerdan aquella vez que estaba por anunciar que iba a formar parte del soundtrack de la película de Toy Story? Bueno, que fue dejando pistas, varias pistas. Así lo hace, así es el método, la metodología de nuestra querida Taylor Swift para decirnos o anunciarnos cosas importantes. 3 de la tarde con 5 minutitos, yo te sigo acompañando en este martes a través del 101.7, martes 13 de octubre, con buena música. Llega algo de Camilo, una de sus más recientes canciones. Esto se llama El Arte, sonando en el 101.7. Yo soy Belén, en todas partes, ponte Exa.

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también esta rola. Tiene un mensaje muy emocional con el cual mucha gente se ha sentido identificado. De hecho, pocos días de su lanzamiento, algunos medios ya hablaban de esta viralidad entre los fans de Mike Towers, porque nos habla de fingir que estás bien. ¿Cuántos momentos, cuántos días, en cuántas ocasiones no nos ha tocado pasar por esto? Que aborda esa sensación de sonreír frente a los demás, aunque por dentro estés pasando por un momento dificilísimo. Es un tema en el cual muchos nos hemos identificado. Además, también que muestra el lado diferente de Mike Towers. Aseguran que en lugar de centrarse únicamente en fiesta, en romance, nos da un poco de reggaetón melódico con un mensaje de empatía y vulnerabilidad. Esto justamente ayuda a que Carita Feliz sea todo un éxito hasta este momento. 3 de la tarde con 22 minutos. Hoy es martes 13 de octubre, casi quincena, casi Halloween, casi Navidad, casi todo ya, ¿verdad? Casi ya que la temporada de béisbol comienza, por cierto. Prácticamente los boletos desaparecieron súper rápido. Es de lo que todo el mundo está hablando actualmente. Tendencia a la inauguración de Tomateros, que todo el mundo queremos estar ahí. Pero bueno, ya casito. Te sigo acompañando con buena música, sonando de fondo Dana junto a Belinda, Dolce Vita, lo más reciente de estas grandes artistas en colaboración. Yo soy Belén, escuchas el 101.7. Linda tarde, ponte Exa.

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FinTech ha dejado con incertidumbre a muchos de sus seguidores luego de anunciar que su gira Total FinTech Tour no podrá realizarse por allá en Europa en las fechas planeadas. Y es que explica que por instrucciones médicas le impide volar tanto dentro de México como al extranjero. Entonces podrá hacerlo hasta diciembre. A través de su cuenta oficial de Instagram, él mismo compartió que el doctor dictaminó que no puede viajar tantas horas. Entonces, por lo mismo fue que tuvo que ponerle pausa a esta gran gira. Esperemos que se encuentre muy bien nuestro querido Alex Syntek y que pronto pueda retomar toda su carrera, ¿verdad? 3:40 p.m. Oye, ha llegado el momento de despedirme. Toca cerrar micrófonos, pero llega Fonsi Duarte en unos minutos acompañándote a partir de las 4:00 p.m. hasta las 6:00 p.m. en lo que llega la tercera y última emisión del noticiero de Línea Directa. Recuerda inscribirte a la carrera Te Quiero Culiacán. Lo puedes hacer a través de www.eventosdeportivos.com.mx/Te Quiero Culiacán. Te recuerdo también que estamos al pendiente de nuestro WhatsApp por cualquier duda, 77861964. Por allá cualquier detalle, te respondemos a la brevedad, ¿sale? Quédate con Fonsi Duarte, escuchas el 101.7. Yo soy Belén, te mando un fuerte, fuerte abrazo. Síguela pasando muy bien en este martesito. En todas partes, ponte Exa. Bye.

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Stupid Song de Olivia Rodrigo. Suena por acá en el 101.7. Ya son las 4 de la tarde con 5 minutos y ya llegué. Hola, ¿qué tal? Te saludo. Qué bonita tarde tenemos el día de hoy. Yo soy Fonsi Duarte a través del 101.7, acompañándote las próximas 2 horas con muy buenos artistas, buena música y sobre todo con una actitud que no te crees. Oye, tenemos buenas canciones más adelante para que te quedes súper pegado, súper pegada a tu bocina. De hecho, vienen artistas como Gloria Trevi, Junglin, Hugo y muchos más artistas para acompañarte. Y de hecho, fíjate, hay varias noticias que están sucediendo ahora mismo y una de ellas tiene que ver con Alex Syntek. No te vas a creer de qué se trata. Tiene que ver con sus tours, con sus giras próximas, las giras que ya prometió que iba a dar. Y bueno, ¿para qué te doy spoilers si tenemos bastante tiempo? En unas cuantas canciones te platico de qué se trata, no sin antes recordarte que nos sigas en redes sociales. Estamos en Instagram como ExaCLN y en Facebook como Exa101.7 Culiacán, porque hay muchas cosas sucediendo, tengo buenas invitaciones que hacerte, buenas promociones, también muy buena información que está padrísima y sobre todo que no nada más vas a saber de mí por allá, también de nuestra querida Ociel Leal, Belén Beltrán, también Armando Olea, para que no te pierdas de nada, ¿sabes cómo? Oye, vamos rápidamente con música, llega algo de Gingerbread con Junglin sonando por acá, mientras que yo voy a la calle, porque sabes que me encanta salir y te voy a llevar conmigo para que escuches todo lo que tenemos más adelante. Soy tu amigo Fonsi Duarte, bienvenido en todas partes, ponte Exa.

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4 de la tarde con 21 minutos. Soy Fonsi Duarte a través del 101.7 y acabas de escuchar Jamaican por acá en la programación. Oye, fíjate que hay algunas cosas que suceden que, híjole, uno dice, pues ahora tiene, todo tiene mucho sentido y justamente tiene que ver con uno de los artistas que a cada rato estamos escuchando por

Obviamente, cuando escuchamos ese nombre, pues nos vienen a la mente todas las polémicas y los memes que ha protagonizado, pero aquí sí es importante que una cosa pues son las controversias públicas y otra pues también es un diagnóstico, por lo que las personas en redes sociales sí están comentando cosas bastante importantes acerca de una reflexión de cómo hablamos de salud mental con las figuras públicas. Y la pregunta que a todos nos viene por acá es, ¿cómo te la pasarías tú si fueras una figura pública? ¿Te gustaría? Porque la verdad es de esas preguntas que uno luego se hace y diría, ay, ¿a dónde me la pasaría viajando y qué le diría yo a la prensa? Porque yo creo que sí hasta posaría para cualquier foto que me quieran tomar en la calle. Claro, primo, por supuesto. Oye, y hablando de artistas, vámonos rápidamente con uno más aquí en la programación. Llega Yuridia con Eres Mi Nada. Ya son las 4 de la tarde con 23 minutos. ¡Súbele! 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